0: Gracias.
1: Bueno, ya está. Hay que ir a conocerlo. El museo es del Juanga. Ya vámonos, ¿no,
2: Carlos? Vámonos.
1: Ya. Vámonos.
2: Es largo, pero ahí se acaba.
1: Señor.
2: Hasta mañana.
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1: Hola, hola, te saluda Erika García y estas son las noticias más importantes de hoy. Hasta este lunes, las familias de las colonias Infonavit Tecnológico, Juárez, La Presa y el fraccionamiento El Mezquital podrán aprovechar los contenedores del programa Punto Limpio a tu colonia, instalados por la Dirección de Limpia para depositar muebles, tiliches y pequeñas cantidades de llantas con el objetivo de evitar que terminen en la vía pública y mantener así más limpias las calles y espacios públicos. La Dirección de Protección Civil informó que se limpiaron los diques ubicados en el sector de parajes de San Juan, los cuales ya habían sido atendidos como parte del programa Juárez Amanece Limpio, pero nuevamente se llenaron de basura como colchones, sillones y partes de lavadoras y automóviles, lo que reduce su capacidad de captación y genera riesgos para la zona, por lo que se exhorta a la ciudadanía a no tirar tiliches en estos cuerpos de agua. La Dirección de Parques y Jardines concluyó la reforestación del camellón central del Boulevard Zaragoza, en el tramo de Los Aztecas a Lote Bravo, donde se plantaron 440 rosas laureles para llegar a un total de 3.000 especies, y así mejorar la imagen urbana y fortalecer las áreas verdes. Ahora se proyecta llevar 5.000 árboles más a la avenida Francisco Villarreal Torres.
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1: ¡Hola! Vamos a hacer chistes de preguntas. ¿Sabes cómo se queda un mago después de comer?

0: Revista del consumidor. Lluvia, pisadas, raspones. Nuestro calzado resiste absolutamente todo. Sin embargo, lucirlo reluciente y bien cuidado no exige gastar de más. Si quieres elaborar tu propia crema para calzado, en La Tecnología Doméstica te enseñamos la receta.
1: Y hablando de cuidar tu economía, ¿sabías que la mejor forma de proteger tu patrimonio es garantizando que se cumpla tu voluntad? Hoy te decimos todo lo que necesitas saber sobre el testamento, qué personas intervienen, cómo organizar tu documentación y los mejores consejos para hacer este trámite sin complicaciones. Toma el control y regálate tranquilidad a ti y a quienes más quieres.
0: Revista del Consumidor. En el día a día, merecemos usar productos de calidad que nos faciliten la vida. ¿Y sabes qué es lo mejor? Que muchas veces podemos crearlo con nuestras propias manos.
1: Por eso, haremos nuestra propia crema para calzado, que está validada por el Laboratorio Nacional de Protección al Consumidor. ¡Comencemos!
0: Para esta tecnología doméstica puedes adquirir los ingredientes en droguerías y tlapalerías. Los ingredientes que vamos a utilizar para hacer 750 mililitros son media cucharadita de colorante sintético negro, media taza de aguarrás, 4 cucharadas de vaselina simple, 2 cucharadas de cera carnauba, 3 cucharadas de cera amarilla y 3 cucharadas de ácido esteárico.
1: También vamos a ocupar los siguientes utensilios: un cubrebocas, un par de guantes de látex, una taza medidora, un recipiente con capacidad de 500 mililitros, 2 abatelenguas, una cuchara sopera metálica, un tazón de vidrio con capacidad de 1 litro, una cacerola con capacidad de 2,5 litros, 2 trapos para manipular objetos calientes y un recipiente de plástico o metal con capacidad de 250 mililitros.
0: Ahora sí, pasamos a la magia de la preparación. Pero antes de ponernos creativos, recuerda que la seguridad es primero. Ajustémonos el cubrebocas y pongámonos los guantes de látex.
1: En un lugar con ventilación, empezaremos disolviendo el colorante en el aguarrás con una batelenguas. Puedes pulverizar el colorante envolviéndolo en un papel y golpeándolo suavemente con un martillo.
0: Después agregamos la vaselina, la cera de carnauba y la cera amarilla en el tazón y la calentamos a baño María.
1: Un gran consejo para que la cera se funda más rápido es cortar la cera en cubitos pequeños y mezclar constantemente hasta que se derritan por completo.
0: Una vez que la cera esté líquida, añadimos el ácido esteárico y continuamos moviendo hasta que se integre totalmente.
1: Ya que se hayan disuelto todos los componentes, con mucho cuidado, retiramos el tazón del baño María y vertemos nuestra mezcla de colorante con aguarrás e incorporamos todo mediante movimientos suaves. Por último, vaciamos nuestra crema para calzado en el recipiente de 250 mililitros.
0: Solo resta tener un poco de paciencia. Antes de cerrar el envase, dejamos enfriar a temperatura ambiente hasta que el producto se solidifique. ¡Y listo!
1: Lo mejor de esta tecnología doméstica es que tiene un año de caducidad y se prepara en 40 minutos aproximadamente.
0: No olvides mantener el recipiente bien cerrado para evitar que la crema se reseque. Además, es indispensable que el envase contenga una etiqueta visible que señale que debe mantenerse fuera del alcance de niñas y niños. Y, de ser posible, una leyenda de precaución por su contenido de solvente.
1: Guárdala en un lugar fresco, seco y oscuro. Y devuélvele la vida a tus zapatos. Anímate a preparar este producto en tu casa. Y etiquétanos en Instagram con el hashtag Tecnología Doméstica Profeco y arroba Revista del Consumidor MX.
0: No olvides que también puedes ver esta y más tecnologías domésticas en nuestro canal de YouTube, Profeco TV.
2: Revista del Consumidor.
0: Además de la tecnología doméstica, otra forma de cuidar nuestro dinero en el futuro es protegiendo nuestro patrimonio. De esta forma podemos garantizar que se cumpla nuestra voluntad. Estamos hablando del testamento, un documento legal en el que expresas cómo deseas distribuir tus bienes y quiénes lo recibirán tras tu fallecimiento.
1: Hacerlo puede traerte beneficios, entre ellos, evitar conflictos y disputas familiares, distribuir los bienes de manera sencilla, clara y legal, proteger el patrimonio destinado a tus hijas e hijos menores de edad o en etapa de estudios, y sobre todo, brindar certeza y seguridad jurídica.
0: Al ocurrir el fallecimiento, las personas beneficiarias deben acudir con una notaria o un notario para iniciar el trámite.
1: Ojo, aunque recibir una herencia no genera el pago del impuesto sobre la renta, en el caso de bienes como casas o terrenos, sí deben preverse los gastos de escrituración, avalúo e impuestos locales de adjudicación, los cuales varían según la entidad federativa.
0: En el caso de las cuentas bancarias que no tengan beneficiarias o beneficiarios, los fondos formarán parte de la masa hereditaria.
1: Por lo tanto, quien pretenda disponer de ellos deberá acreditar su calidad de persona beneficiaria mediante el proceso que corresponda ante la institución financiera.
0: Pero, ¿quiénes intervienen en un testamento? Primero, está la persona testadora, quien expresa su voluntad ante una notaria o un notario respecto al destino que tendrán sus bienes y derechos.
1: Y por supuesto, también está involucrada la persona heredera, quien adquiere la totalidad o una parte de los bienes, derechos y obligaciones que integran a la herencia.
0: Por otra parte, la legataria o legatario, quien adquiere los bienes a título personal.
1: Además, hay que tomar en cuenta al albacea, quien se encargará de entregar los bienes a las personas beneficiarias.
0: No hay que olvidar que en algunos casos existe la tutora o tutor, es decir, la persona a quien se le encomienda el cuidado de la educación de las hijas o hijos menores de edad.
1: Y por último, la curadora o curador, quien vigilará que la persona tutora desempeñe bien su cargo.
0: Para poder iniciar formalmente el trámite, es necesario que acudas con una notaria o notario, con el objetivo de que explique los pasos a seguir y de la orientación necesaria.
1: Para ello, es importante que tengas en mente dos posibles situaciones. Si existe testamento, este deberá presentarse junto con el acta de defunción para confirmar su validez y formalizar la aceptación de la herencia.
0: Si no hay testamento, se deberá comprobar el parentesco mediante actas oficiales para determinar quiénes tienen derecho a heredar.
1: Por ello, es muy importante que ordenes tus documentos en formato físico o digital y que mantengas tu información actualizada.
0: Para esto, puedes organizar tu información en las siguientes categorías: identidad y datos personales, información laboral y seguridad social, cuentas, ahorros e inversiones, créditos y compromisos financieros, seguros y protección, bienes y patrimonio, servicios y gastos recurrentes, disposiciones patrimoniales y legales.
1: Hacer tu testamento es más fácil de lo que parece. Solo ten presentes estas sencillas recomendaciones.
0: Tómate tu tiempo. Analiza con calma el destino de tus bienes sin actuar bajo presión.
1: Busca orientación profesional. Acude a una notaría para resolver dudas o ubica una en el directorio del Colegio Nacional del Notariado Mexicano.
0: Mantén tu testamento actualizado. Puedes modificar tu testamento si cambian tus circunstancias familiares o personales.
1: Conserva la tranquilidad sobre tu patrimonio. Hacer tu testamento no significa perder la propiedad de tus bienes. Solo surte efecto tras el fallecimiento.
0: Consulta a la Condusef si necesitas saber si eres beneficiaria o beneficiario de cuentas bancarias o de inversión de una persona fallecida. Comunícate a la Condusef al 55 53 40 0999 o envía un correo a asesoría@condusef.gob.mx.
1: Recuerda que tomar el control de tu patrimonio es regalarte tranquilidad a ti y a quienes más quieres.
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estate Señor conmigo, siempre sin jamás partirte. Y cuando decidas irte, llévame Señor contigo. Porque el pensar que te irás me causa un terrible miedo. 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Llévame en tu compañía donde tú vayas, Jesús, porque bien sé que eres tú la vida del alma mía. Si tú vida no me das, yo sé que vivir no puedo. 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Por eso más que a la muerte,

temo, Señor, tu partida, y quiero perder la vida mil veces más antes que perderte, pues la inmortal que tú das, sé que alcanzarla no puedo. 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

Amigos, ¿qué tal? ¿Qué tal? Oiga, muy, pero muy buenos días. Bienvenidos, como siempre, a un programa más de la serie de los prestigiados Laboratorios Mayo de Los Ángeles, California, Laboratorios Mayo de México. Oiga, les saludamos, les decimos muy, pero muy buenos días, como siempre, a través de nuestra red de emisoras. Les decimos gracias mil por estar con nosotros a través de XROK Radio Cañón en el 800 del cuadrante de su dial, transmitiendo desde Ciudad Juárez, Chihuahua, México. A través de XCWG Radio Cristal 1240 AM, claro, también transmitiendo desde Ciudad Juárez, Chihuahua. Les saludamos, les decimos muy, pero muy buenos días a través de WRLL en el 1450 del cuadrante de su dial, transmitiendo desde Chicago, Illinois. Oiga, les saludamos, les decimos buenos días. Y a través de XHDU 98.9, la que le gusta a usted, transmitiendo desde la capital del estado, Durango, Durango, les saludamos, les decimos buenos días. Quien les habla y les saluda a su servidor, Pablo Carrillo, les dice bienvenidos. Ojalá y que nos acompañen. Vamos, como antes dijimos, hasta las 6 de la mañana. Nos iniciamos.

0: Muy bien, ahí tienen a mi compadre Héctor Montemayor. Esto fue la canción, oiga, así es Monterrey. Les saludamos, les decimos muy, pero muy buenos días, 4:05, la hora exacta. Acompáñenos, vamos hasta las 6.
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0: Muy bien, ahí tienen a Don Carlos y Don Chesto. Fue precisamente la canción, es el corrido de la paloma. Les saludamos, hoy ya les decimos muy, pero muy buenos días. Como siempre, estamos a través del programa internacional de Laboratorios Mayo de Los Ángeles, California, Laboratorios Mayo de México. Tenemos una especial para usted todo este mes, ¿verdad? Este mes patrio, estamos ofreciéndoles pues algo, ¿verdad? Algo muy bueno que queremos que usted lo aproveche. Así es que póngale atención.
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0: Muy bien, ahí tienen a la leyenda de Chihuahua, los Jilgueros del Arroyo. Seré tu dueño. Oiga, les saludamos, les decimos gracias mil por estar con nosotros. Gracias de veras por acompañarnos a estas horas en que estamos llevándoles la música puramente mexicana y, claro, sobre todo, el mensaje de la salud. ¿Qué tenemos por acá? A ver, déjeme platicarles y decirles que tenemos esto para usted.
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0: Bien, ahí tienen a el Nayarita Lino Luján. Esto fue la canción Es Frío, Frío de Ausencia. Oiga, les saludamos, les decimos muy, pero muy buenos días. Estamos como siempre a través del programa internacional de Laboratorios Mayo de Los Ángeles, California, Laboratorios Mayo de México. Déjeme platicarles, déjeme decirles que tenemos algo de interés para usted. Y claro, regresamos después de esto.
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0: Bien, ahí tienen a mi compadre Mundo Miranda, en paz descanse. La canción es Piensa, Piensa Morena. Oiga, les saludamos, les decimos gracias mil por estar con nosotros. Gracias de veras por acompañarnos a estas horas en que estamos llevándoles la música puramente mexicana y sobre todo el mensaje de la salud.
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0: Muy bien, ahí tienen a los rieleros. Esto fue la canción Es una aventura. Les saludamos, oiga, les decimos gracias mil por estar con nosotros. Gracias de veras por acompañarnos a estas horas en que estamos llevándole nuestra música para mente mexicana y claro, sobre todo el mensaje de la salud. Déjenme platicarles, decirles que tenemos algo de mucho interés para usted y claro, regresamos. ¿Qué tenemos por acá? Déjenme ver. Recuerden que tenemos la especial del mes de septiembre. Pídala el día de hoy.
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0: Marina y tiene a Adolfo Díaz, y esto fue la canción, es Estrellita Marinera. Les saludamos, oiga, les decimos muy buenos días, como siempre estamos a través del programa internacional de Laboratorios Mayo de Los Ángeles, California, Laboratorios Mayo de México.
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0: Muy bien, ahí tienen a Los Alegres de la Sierra, ya están cantando los gallos. Les saludamos, oiga, les decimos gracias mil por estar con nosotros, gracias de veras por acompañarnos a estas horas en que estamos llevándoles la música puramente mexicana y sobre todo el mensaje
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0: Muy bien, ahí tienen a don Antonio Aguilar. Esto fue la canción, es precisamente, déjenme ver por acá. La canción que acabamos de escuchar es precisamente Amor, Amor a Medias. Les saludamos, les decimos buenos días. Faltando solamente ya 2 minutos para que los cronómetros saludables marquen las 5 de la mañana. No se les vaya a olvidar, recuerden que tenemos una especial muy buena para que usted la aproveche. 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
0: Así es, bueno, pues puede visitarnos usted. Recuerde que ahorita ya a las 6 de la mañana que termine el programa, pues lo subimos, ¿verdad?, en YouTube y en Facebook. Usted puede escucharnos por este medio. Solamente, pues se va a YouTube, ponga Mayo Radio. Ahí va a escuchar el programa a las 2 horas, ¿verdad? Si no lo escuchó ahorita a estas horas de la madrugada, pues ya durante el día puede usted sintonizarnos en nuestra plataforma que tenemos, Radio Mayo. Y ahí lo va a escuchar. Escucha las 2 horas completitas. Así es que en YouTube y en Face. Así es que pues oiga, visítenos, ponga Mayo Radio y ahí va a salir el programa. A nuestros amigos tenemos algunas preguntas. ¿Dónde salimos? ¿Ya cuándo salimos? Estamos de 4 a 6 de la mañana, de 4 a 5 aquí en Chicago, ¿verdad? Mientras que se componen un poquito las cosas, ya después seguimos hasta las 6. Pero ahorita estamos de 4 a 5 de la mañana, aquí a través de WRLL. Así es que si no llegamos directamente, visite usted por allí en Google, ponga calibre800.com y ahí estamos directamente desde Ciudad Juárez, Chihuahua, transmitiendo el programa. Vamos a regresar, recuerden que vamos hasta las 6 de la mañana, como siempre llevándoles la música puramente mexicana y sobre todo el mensaje de la salud.
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0: bien, ahí tienen a Rulfo el Coyotazo Blanco. Esto fue precisamente Los Tequileros. Oiga, les saludamos, les decimos muy, pero muy buenos días. Estamos como siempre a través del Programa Internacional de Laboratorios Mayo de Los Ángeles, California, Laboratorios Mayo de México. Juan Ruelas dice: Juanito, saludos, don Pablo Carrillo, escucho su programa cerca de Guadalajara. Le pido una canción con Ricardo Falcón. A ver, ahorita le buscamos a don Ricardo Falcón alguna canción que quiere escuchar. No nos dice cuál, pero bueno, ahorita le buscamos a Ricardo Falcón con alguna de las canciones que usted quiere escuchar. Déjeme, sobre todo, déjeme decirles que tenemos algo de interés y claro, regresamos después de que escuchemos esto que tenemos para usted.
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0: Muy bien, ahí tienen a Ricardo Falcón. Esto fue la canción, es de California te escribo. Bueno, acompañados de los coyotazos del Río Bravo, de Ponchito Villagómez, les saludamos. Oiga, les decimos muy, pero muy buenos días. Déjenme saludarles, decirle buenos días también a quien saludamos, a Estefana Ruiz de Lingwood, por acá en California. Les saludamos, les decimos buenos días. Gracias por su llamado telefónico. A Delfino Barragán de Vista, California. Saludos para usted. A Carmelo Contreras de Monroe, Nueva York. También les saludamos. Y a Antonio Carranza de Houston, por acá en Texas. A, dice Nemoria Campos. Así es, de Costa Mesa, California. También les saludamos. Les decimos muy, pero muy buenos días. Déjeme platicarles, déjeme decirles que tenemos algo de interés para usted y claro, regresamos después de esto.
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0: Siempre alegres de Terán, esto fue la canción Es Amor, Amor y Lágrimas. Oiga, les saludamos, les decimos muy, pero muy buenos días. Estamos como siempre a través del Programa Internacional de Laboratorios Mayo de Los Ángeles, California, Laboratorios Mayo de México. Jorge Luis, dice Jorge Luis, ¿qué será? Dice Jorge Luis Alcocer Martínez, ahora sí, viene todo pegadito. Les saludamos, les decimos buenos días. Dice, yo era feliz manejando horas y horas en mi tráiler, escuchando el programa de Don Pablo Carrillo. La música incomparable, dice por acá. Ándele pues, Don Jorge, pues les saludamos. Oiga, voy a traerles de nuevo la sección del troquero, porque muchos troqueros, camioneros y traileros, pues a estas horas van en sintonía, ¿verdad?, a través del programa. Y es bueno traerles un segmentito de una media hora para ustedes, como lo hemos traído, pues, anteriormente. ¿A quién saludamos? Dice, chulada de programa. Dice, pero no nos dice quién, ¿verdad? Pero bueno, le saludamos. Marta Antonio, así, Marta Antonio, dice, mi papá siempre escuchó la radio 24 horas. Descanse en paz, ya no está. Bueno, pues ya por Dios, ¿verdad? Así hemos perdido muchísimos radio oyentes que, bueno, pues eran los que madrugaban, los que escuchaban muy temprano, ¿verdad?, la radio. Y pues ya todos pasaron a mejor vida. Así es que, pues ni modo, ¿verdad? Todo el que nacemos sabemos que vamos a morir algún día. A Francisco Ramírez dice, saludos desde Puebla. Ándele pues, le saludamos. Muy bonito recuerdo, dice don Francisco, de cuando todavía tenía a mi madre. Pues puros recuerdos bonitos, ¿verdad? Recuerdos pues tristes a la vez, porque ya no tiene uno a sus seres queridos, ¿verdad? Pero pues es bonito porque pues aún sigue el recuerdo de sus padres en usted, que nunca van a morir. Dicen que la gente muere cuando uno se olvida de ellos, ¿verdad? Cuando ya han pasado mejor vida, va uno los sepulta y jamás vuelve, oiga, jamás vuelve. Ya cuando vuelven a los años, ya aquella cruz de palo que le pusieron de madera, pues ya se pudrió, se desapareció la tumba. Aquí estaba, pues ya hay pura hierba ahí. Y ya no supieron ni dónde quedó. Y es cuando la gente muere, ¿verdad? Porque se olvidan de ella. Saludos desde El Ejido, Chihuahuita, Valle de Carrizo, Ahome, Sinaloa. Ándele pues, oiga, pues les saludamos. Les decimos muy, pero muy buenos días. Como siempre, estamos a través del Programa Internacional de los Laboratorios Mayo de Los Ángeles, California, Laboratorios Mayo de México.
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6: ¡15 horas para levantar una triste granada! Que aunque un chistosito dejó por allá abandonada, los del ejército traían el pamper surround.
7: Le sacó un... ¡Ay, babacita! Oiga, cuates, si no quería que supiera para qué andan de corruptos, aquí el Tony tirado se los va a fusilar directo a las patotas. ¡Pobres cuates, Manu!
6: Pues no con el pamper surrado, tipo, pues lo que demás, hombre. Y esto va para los señores. Sí, los señores del ejército mexicano que les anunciaron que en una de estas calles de Dios estaba una granada tirada y pegado tenía un celular y que creían que les iba a rebotar y que los estaban vigilando. Y en cuanto le marcaran al celular, aquello iba a explotar. Pero ya, bueno, decían que tenía C4 y que no, hombre, ¿qué va a tener, hombre? Un simple bromista que armó una cosita de estas y les puso un susto que para qué le platico. No, hombre, nadie se quería acercar. Nomás lo veían de lejecitos, a ver a qué hora llegan los que desactivan bombas. Nada más estaban pitorreando de ellos, hombre, pero duraron 15 horas, 15, para que alguien se acercara y ya, es de mentiras, nos andan queriendo asustar, qué pues, ahí les va, por bobos, tarugos y demás.
8: Y cagados.
6: ¡Juego!

0: Antes de ser mamá, yo comía mi comida caliente. Mi ropa lucía planchada y limpia todo el día. Podía sostener largas y tranquilas conversaciones telefónicas. Antes de ser mamá, me dormía tarde, tan tarde como quería y jamás me preocupaban las desveladas. Cepillaba y cuidaba mi pelo. Lucía unas largas y hermosas uñas. Mi casa siempre estaba limpia y en orden. No tenía que brincar juguetes olvidados por todos lados. Antes de ser mamá, no me apuraba si una de mis plantas era venenosa, ni pensaba en lo peligroso de las escaleras o en las esquinas de mis muebles. No dejaba mi tiempo en largas y tediosas consultas con el médico, ni consideraba siquiera la palabra vacuna. Antes de ser mamá, no tenía que limpiar comida del piso, ni lavar las huellas de pequeños deditos marcados en los vidrios. Dormía toda la noche y los fines de semana eran totalmente relajados. Antes de ser mamá, no me entristecían los gritos de los niños en la consulta médica. No tuve que detener con lágrimas en mis ojos una piernita que sería inyectada. Antes de ser mamá, yo nunca sentí todo un nudo en la garganta al mirar a través de unos ojitos llorosos y una carita sucia. No conocía la felicidad total con solo una mirada. No pasara horas mirando la inocencia dormir en una cuna. Antes de ser mamá, nunca sentí que mi corazón se rompiera en un millón de pedazos al no poder calmar el dolor de un niño. Nunca imaginé que algo tan pequeño podría afectar tanto mi mundo. Antes de ser mamá, yo no conocía el sentimiento que provoca tener el corazón fuera de mi cuerpo. Yo no sabía qué tan especial me sentiría al alimentar a un bebé hambriento, ni sabía de esta cercanía inmensa entre una madre y su hijo. Antes de ser mamá, no imaginaba tanta calidez, tanta dulzura, tanto amor. No imaginaba lo grande y maravilloso que sería, ni tampoco imaginaba la satisfacción de ser mamá. No sabía que yo era capaz de sentir tanto. Y hoy, no imagino mi vida sin esa pequeña sonrisa pícara y traviesa, y sin esa huella de chocolate en la pared, sin ese olor a pureza, sin escuchar unos pequeños pasitos y unos pequeños labios que se llenan de una palabra tan breve y tan inmensa a la vez. Mamá.
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2: Rehabilita el gobierno estatal la calle 21 de marzo. Rescató policía municipal a un hombre a punto de ser asesinado. Cerraron la estación estaduana del Juárez Bus por obras. De esto y otras cosas hablaremos esta mañana aquí en Calibre 800. Muy buenos días.

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1: Hola, ¿qué tal? Muy buenos días, muy buenos días. Qué bueno que está con nosotros. Gracias por acompañarnos. Es Calibre 800. Calibre 800 al aire en esta mañana ya de martes, martes ni te cases ni te embarques y del 12:40 no te apartes, martes de 2x1, tanto en el Chinampa como en el Costa Brava, martes 22 de septiembre, septiembre de este todavía 2026, se nos ve el año, se nos va el año. Muy buenos días Juárez, buenos días El Paso, un servidor Carlos Tarín, saludándoles, acompañándoles a quienes están en sintonía del 1240, a los que aún no sabemos cómo le hacen, insistimos y vamos a seguir insistiendo porque no sabemos cómo le hacen, pero nos siguen a través del 800 de AM y por supuesto, gracias a quienes nos siguen la huella a través de la magia de la internet, 656-356-396-7232 y 656-396-7233, teléfonos en Juárez, en El Paso con 915-235-8000, 235-8002, son las líneas telefónicas que tenemos disponibles para que usted nos marque y nos acompañe, y el profe, aquí está el profe.
2: Hola, ¿qué tal? Muy buenos días, buenísimos días. Qué gusto saludarlos tempranito. Gracias por esa lealtad radiofónica, de veras, gracias. Un abrazote y bendiciones.
1: Muchas bendiciones. ¿Y el Tony?
3: I'm here.
2: Óyelo. ¿Cómo estás? Yes. El paso en inglés.
3: Sí, claro. Como almuerzo, ham and eggs. Aquí estoy. ¿Cómo están? Qué gusto saludarles.
2: Muy bien, bendito Dios.
3: Qué bueno, gracias a Dios que estamos todo el mundo bien, que todo el mundo estamos contentos, que Dios nos ha permitido otro día más de vida, y para saludarlos a todos ustedes, tal y como debe ser, de veras, gusto en saludarles y que sigan siendo los más felices del mundo. Buenos días, gracias señor por otro día más, déjeme leer el reporte de tráfico.
1: Alcancé a guachar el libre. Ajá. Hasta acá se me hace que hasta el Hotel Gama.
3: Está en Zaragoza, en este momento está más atrás de la curva, la línea express. Está nada más hasta los cuatro altos en la línea, bueno, hasta a Zaragoza, nada más, hasta los cuatro altos, el puente libre. Puente Libre, está, híjole, llegando, ya da vuelta, Carlitos, al Hotel Gama, llenísimo el puente de la Avenida Juárez también, hasta el tope en este momento, a más atrás del túnel, el puente está totalmente lleno, pero bueno, pueden hablar, por el puente de la línea express, 7, 8 vehículos entrando, es lo que se hará de fila. Guadalupe, Santa Teresa, Tornillo, está, bueno, el de Tornillo, 25, 3 líneas abiertas, poco tráfico en Tornillo. Bueno, ahí está el reporte de tráfico en los puentes internacionales, a usted que nos hace el favor de escucharnos todas las mañanas, que está ávido de información, déjeme le digo, de una buena vez, ¿cómo están los freeways en El Paso? Si hay algo que consignar, si hay que preocuparse, si hay que irse un poquito más temprano. No, se ve todos los freeways tranquilos, sin mayor problema, todos circulando con normalidad en todos los freeways en el paso. Así que si usted va, ya sabe, al paso técnico, o viene al paso de Tornillo, de donde venga, están tranquilos los freeways esta mañana. ¿Y cómo les espera de clima, Carlitos? Platícanos.
4: En el clima, cuando son las 6 de la mañana con 21 minutos, 6:21, que no se le haga tarde, se está pronosticando que el día de hoy, día de hoy llega el primer frente frío de la temporada, viene acompañado de lluvias y refrescamiento de temperaturas, con un ligero descenso en la temperatura, un ligero descenso, no es nada de qué alarmarse, ni tampoco este frente frío nos va a obligar a prender calentones y calefacciones, no, pero sí es un ligero descenso en las temperaturas. 22 grados centígrados en estos momentos, ¿cuál es el paso? 22 grados centígrados. Tenemos vientos ligeros que alcanzan los 10 kilómetros por hora. 22 grados centígrados en estos momentos, ¿cuál es el paso? Para hoy, esperamos 29 grados centígrados como máxima, una mínima de 19. Hay un 20% de posibilidades de lluvias para el día de hoy. 29 grados centígrados, la máxima, la mínima es de 19. Para mañana miércoles esperamos una temperatura máxima de 23 grados centígrados, una mínima de 18. Para mañana hay un 30% de posibilidades de lluvias. Para el jueves esperamos 25 grados centígrados como máxima, una mínima de 18, y se mantiene el 30% de posibilidades de lluvias para el jueves. Para el viernes esperamos una temperatura máxima de 28 grados centígrados, una mínima de 19 y un 20% de posibilidades de lluvias. Para sábado y domingo esperamos cielos parcialmente nublados con 29 grados centígrados, temperatura máxima promedio para sábado y domingo, una mínima de 20 y 20% de posibilidades de lluvias. Así es que a partir del día de hoy, regresa el pronóstico de lluvias para nuestra región con un ligero descenso en las temperaturas. 29 grados centígrados la máxima para hoy, la mínima es de 19. Para mañana sí un poquito más más bajo la temperatura, con 23 grados centígrados, temperatura máxima.
3: A ver.
4: Para mañana.
3: A ver. Estaban en este momento, está el Weather Channel, está lanzando alerta inundación por área para hoy a las 12 p.m. A las 12 p.m. una probabilidad de lluvia fuerte. A las 12 del mediodía está lanzando en este momento, estoy recibiendo yo la alerta de precaución por inundaciones para hoy aproximadamente a las 12 del mediodía. Ay, Dios. Seguiría durante casi toda la tarde hoy el agua.
4: Inclusive un especialista de la Universidad Autónoma de Ciudad Juárez da a conocer que el otoño podría debutar con una severa tormenta, invitándonos a tomar precauciones. Para la madrugada del miércoles 23 de septiembre, para mañana, se pronostican lluvias con intensidades de 17 a 18 milímetros por hora y un acumulado superior a 60 milímetros, drenajes saturados, inundaciones y graves complicaciones viales representan el principal riesgo para Ciudad Juárez.
3: Sí, aquí estoy viendo mañana lluvia prácticamente durante todo el día. Y está, el Weather Channel está lanzando alerta por inundación para mañana durante casi todo el día. Aquí, para el día de hoy, se prevé que empiece a llover por aquello de las 9 de la mañana, luego se incrementa mucho a las 12 y y vamos a tener lluvia bastante,
4: ¿sí?,
3: para esta tarde.
4: Lo habíamos dicho, lo habíamos comentado desde la semana pasada, de que el pronóstico de lluvias se extendía durante el resto de la semana y el resto del mes. Así es que bueno, pues primer frente frío viene acompañado con un ligero descenso en las temperaturas y pronóstico de lluvias. Tome sus precauciones. A ver, Juárez. Digo, perdón, bueno, es el paso.
5: El paso. Buenos días.
1: Buenos días.
3: ¿Cómo está?
5: Oiga, Tony, es que yo no le entiendo eso de las Fahrenheit y que todo eso. Yo acá vivo en Socorro, va a llover ahora para este lado,
1: sí,
5: ¿no sabes?
1: Sí, sí, hay pronóstico.
3: Sí, sí va a llover.
5: Sí, para sí, este lado de Socorro. ¿Todo el día?
3: No.
1: No, a partir de mediodía.
3: De mediodía y probablemente todo el resto de la tarde y mañana.
1: ¿Y sí el resto de la semana?
3: Todo el día está el pronóstico para hoy martes, mañana miércoles, el jueves también.
5: Ay, pues muchas gracias, ¿eh? Ándele. Un buen día. Gracias,
3: hasta allá por el viernes también, toda la semana, Carlitos.
1: Toda
3: tú
1: la
3: dices,
1: semana. ¿Y el resto del mes?
3: Ay, Amachita.
2: ¿Y el resto despedida del mes?
1: A ver, Juárez.
6: Dios los bendiga, Carlitos.
1: Gracias,
2: amén,
1: amigo.
2: Amén, gracias, amigo, gracias.
3: Gracias. Gracias, buenos días. A ver, déjame veo, ya tenemos saludos de nuestros amigos. Buen chido martes, Tony, profe Carlitos Lencho. Nuestro buen amigo Elco, en Chihuahua Capital. No puede ser esta, si se viene con todo, de verdad, si se viene con todo. Con esto es más que suficiente para que se desarrolle el Halley. No puede ser, por primera vez en la historia, como cazador de tormentas, miraré este sábado de riesgo nivel 4. Ya se viene lo más bueno de lo bueno, que manténganse preparados porque esta vez no serán chubascos. Esta vez es parte de lo del huracán. Ay, Dios mío, bueno, Dios nos cuida. Buenos días, saludos atentamente el señor Núñez. Buen día, saludos señor Núñez, mensaje de Vox.
7: Oiga, Tony, es que yo no le entiendo a los milímetros de la lluvia. Por ejemplo, si pongo una cubeta, ¿hasta dónde se llenaría?
3: Sea payaso. No sea payaso, es gente mayor, payasito.
2: Es nada mofa, ese tipo de ignorancia, no. Nada mofa.
3: Sí, hombre, es una señora ya grande, y qué bueno que trata de entender las cosas mejor. Nada más, hay que tomar precauciones, y conste que les estamos avisando, ¿eh?
4: Desde la semana pasada les estamos informando. A ver, Juárez, buenos días.
8: Bueno, buenos días.
3: Sí.
2: Buenos días.
8: No, nada más para saludarlos desde acá, desde Las Vegas. Acá ya también amaneció. Es el primer día que amanece el clima en 89.
3: ¡Hala!
8: Después de todo el verano ya tenemos todo el resto de semana. La semana que viene lo más alto, 87, 90. Ya muy buen clima para acá. Y saludarlos nada más.
3: Gracias, amigo.
1: Gracias.
3: Un abrazo
1: gracias
3: para usted. Oyéndonos desde.
8: Saludos a todos.
3: Gracias.
4: Gracias, saludos. Hasta Las Vegas.
3: Hasta Las Vegas. Qué padre. Qué padre.
2: ¿Y seguimos, Carlitos, con 25 homicidios o un aumento?
4: No, profe, afortunadamente, ay, qué bueno. Del día de ayer en las estadísticas de calibre 800 no tenemos reporte de asesinatos dolosos. El último hecho violento lo tendríamos reportado el domingo en la noche, cuando un hombre fue asesinado a cuchilladas en una casa de la colonia María Martínez. De ayer hasta ahorita no tenemos reporte de asesinatos dolosos, a no ser que Fer, nuestro buen amigo Turi, nuestro inframundo y la fiscalía tengan otros datos. A ver, el paso.
9: Buenos días.
1: Sí.
3: Buen día.
9: Oye, Tony, pues va a estar buena la tormenta.
3: Va a estar buena.
9: Desde aquí estoy en amarillo.
3: Ajá.
9: Desde aquí ya también tenemos agua toda la semana, todo el mes, y desde ayer que está nublado y está el chipi chipi.
3: Sí, va a estar bueno, muy bueno.
9: Y según estaba viendo ahí en el en los canales de clima, que es desde aquí, desde Amarillo, desde parte de Oklahoma hasta Juárez.
10: Así. Sí.
9: Y donde les va a llover más recio es ahí arriba en Ruidoso, así que aguas ahí en Ruidoso.
10: Tenga, aguas.
1: Tenga.
10: ¿Por qué?
1: Desde la semana pasada les estamos diciendo. Desde la semana
9: pasada. Hay que hacerte más caso, Carlitos.
1: No, pues no me haga mucho caso tampoco, ¿verdad? Pero sí, desde la semana pasada les estamos diciendo.
10: Hagan caso.
9: Oye, Tony, hoy tuve que ponerme la sudadera. Amaneció a 58 Fahrenheit aquí.
10: Ah, hijo.
9: Pero sí. Bueno, buen día. Sí.
1: Sale.
10: Cuídate.
1: Saludos.
10: Cuídate.
4: Hasta Amarillo.
10: Hasta Amarillo se va a poner. Hijo de su, qué feo. Bueno, dice, hay que tener precauciones. Precauciones.
4: Muchas anoche, precauciones. Lesionado por arma blanca, volcán Vesubio, volcán Huequi, cerrada del parque. Masculino lesionado con arma blanca. Anoche. Anoche, bueno. Un lesionado.
10: Bueno, pues ahorita nos dará luz Fernando, ¿no?
4: Así las cosas.
10: Así las conchas, Armando.
4: 25 asesinatos en 22 días.
10: Vamos bien, ¿eh?
4: Creo que vamos bien.
10: No son poquitos, días, no son poquitos. Días, ni tenemos mucho que aplaudir. Pero sí, sí. Hay que, pues, señalar.
4: Dice que le reportaron un suicidio, al parecer un suicidio de una mujer dentro de una vivienda en las calles Carichí y San Juanito.
10: Carichí y San Juanito.
11: Buenos días, desde acá, desde Greeley, Colorado, su amigo Jorge Cifuentes. Oiga, ahorita que están hablando de la lluvia, que va a caer bastante, disculpe mi ignorancia, ¿nunca se ha desbordado el río Bravo ahí en Juárez?
10: Sí, señor, sí se desbordó. ¿Cómo no? Sí se desbordó el río Bravo aquí en Ciudad Juárez. Fue en el...
4: 2006.
10: El 2006. Ordena el INE a dirigente nacional del PRI, al partido y comités estatales a retirar publicaciones en redes sociales. En sesión extraordinaria urgente de carácter privado, celebra hoy la Comisión de Quejas y Denuncias del Instituto Nacional Electoral, analizó solicitudes de medidas cautelares presentadas por el Partido Político Nacional de Morena en contra de Rafael Alejandro Moreno Cárdenas, presidente del Comité Ejecutivo Nacional del PRI, de diversas personas identificadas públicamente como dirigentes. Pues que no estén publicando cosas. Mira, ya les duele. Bueno, ¿qué vamos a hacer, licenciado? ¿Qué vamos a hacer? Por lo pronto ir al corte, por un café, un tamal, y ahí regresamos.
1: ¿Un tamal? ¿Sí? Ah, yo aquí traigo uno de rojo y uno de frijolitos.
10: Ah,
1: ahorita me lo va a recetar.
10: Híjole, ya está. Vámonos, regresamos.
1: Ahí volvemos.
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7: ¡De puritita chiripada! Oiga, cayó un buen... De puritita chiripada, oiga, cayó un buen cargamento de balas y armas. Ahí en uno de los puentes. Ahorita les digo por qué.
8: A ver. Aquí las cosas como son. Al pan, pan y al vino, vino. Y si le pijamos los callos, lo sentimos, pero nosotros lo dijimos, señor.
7: Bueno, ya lo he escuchado, pero a lo menso nomás, hombre. Pues sí, se les vino un camión cargado con de esos fayuqueros que vienen todos los días y que pasan por los puentes internacionales como andaba aquí la presidenta. Y dijeron, no, tenemos que revisar de todo. No, no, no, ahorita no aceptamos mordidas porque a lo mejor viene alguien ahí que nos anda poniendo cola. No, hombre, y que van agarrando un supercargamento, pero un titipuchal de balas, armas, pistolas y demás. Los trae un viejillo ahí que seguramente dijo, ahorita les pagamos su mordida y nos dejan pasar con el camión a lo que da. No, hombre, no contaban con que aquí andaba la presidencia y tenían que andarse por con pies de plomo. Pues los pescaron. Así de que, pues ni hablar, cayó este buen cargamento. ¿Cuántos? Pero ¿cuántos no se habrán pelado por estas calles de Dios? Sí, porque los señores de la aduana son de lo peor de corrupto. Pero bueno, ya cayó y qué bueno, bien caído. Falta que ya haya salido. Por lo pronto, ahí les va. Así formaditos, bola de inútiles, buenos para nada.
9: Chiripada.
7: ¡Fuego!
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11: Las 6:40, 6:40.
12: Nada más cierto que ese municionazo, ¿verdad? El viejito se vino cargado, dijo, ahorita nos dicen que ahí va una feria, que hay una feria, para que hay que darle una feria a los de la aduana para que nos revisen. Venía cargado de armas y venía cargado de todo. Resulta que aquí iba a andar Claudia y tenían que meter jale. No iban a andar de corruptos, no. Y dicen, de una vez se lo ofrecemos como ofrenda a la presidenta. Sí, pobre viejillo menso cayó. ¿Cuántas veces no harán? Y se los he dicho, y lo hemos dicho muchas veces, ¿cuántas veces no habrán pasado este tipo de contrabandos por los puentes? Deje usted que pasen televisiones, mugreros, licuadoras y eso. Esto es lo que verdaderamente importa. Esto.
11: Es lo que verdaderamente armas y dinero de allá para acá.
12: Claro, profe. El dinero, sobre todo el narcotráfico, producto del narcotráfico. Ese sobre todo es el que puede venir desde allá. Pero bueno, así son las cosas. Nadie le comentó, nadie le diría a mi presidenta que la corrupción en la aduana aquí estaba a lo que da. No creo, ¿verdad? Todos se benefician. ¿Cuánto irá a poner la aduana para las campañas? Válgame. Bueno, qué bueno. Ojalá que sigan cayendo más contrabandos de estos, que seguro pasan seguidísimo, ¿eh? Pero bueno, ni hablar. Se empeñan en decir que no hay nada.
11: El camino más seguro para ellos es el autobús falluquero. Ni el mínimo intento es revisar si dan $10.
12: Pues mira, cuando las barbas de tu vecino veas cortar, pon las tuyas a remojar. La Casa Blanca arrancó transmisión de su canal Trump TV frente a las protestas de los medios. La señal comenzó a las 7 de la tarde en un discurso del mandatario estadounidense que se pronunció por los 250 años de independencia de Estados Unidos. La plataforma de la Casa Blanca Trump TV comenzó este lunes su emisión con un discurso antiguo del presidente estadounidense Donald Trump, mientras las principales cadenas de televisión estadounidense mantienen suspendida la cobertura conjunta de sus actos en protesta por el veto impuesto por impuesto a CNN, MS, Now y Político, tres medios a los que el mandatario acusa de ofrecer una cobertura desfavorable de su administración. La señal comenzó a emitir a las 7 de la tarde y abrió su programación con el discurso que Trump pronunció el pasado 3 de julio en el Monte Rushmore. En aquella intervención, el presidente afirmó que América nunca será un país comunista y pidió a sus seguidores defender lo que definió como la identidad y el carácter estadounidense. Pues bien, Trump TV abrió sus puertas, y para que se callen, ABC, CBS, Fox News, NBC, CNN son los canales televisivos que unidos suspendieron toda participación después de que la institución pidiera a CNN, a quien correspondía el turno, cubrir su cobertura. Así de que, imagínese usted, para allá vamos. Las mañaneras, de hecho, eso son, nada más que pagan una lana, porque usted ve que en muchos periódicos, en muchos diarios, en el diario, por ejemplo, ponen la liga para que usted vaya a escuchar. Esos son pagados, se los paga el gobierno a los periódicos nacionales, a los periódicos locales, a los de mayor cobertura, les paga el gobierno hacer un contrato de publicidad para que la gente pueda escuchar las mañaneras. Entonces, es exactamente lo mismo.
0: Llamadita.
12: A ver.
0: El Paso, buenos días.
9: Buenos días.
0: Sí.
12: Sí. Bueno.
0: Sí, díganos.
12: Sí, le escuchamos.
9: Sí, me escuchan, ok. Una preguntita. Ahorita como está la... A ver si me escuchan, se nos está quebrando ustedes o yo, no sé.
12: Sí lo estamos escuchando, mi amigo. Sí lo estamos escuchando perfectamente bien.
9: ¿Ustedes creen que ganen ahorita con la gasolina que está tan alta? ¿Había estado antes tan alto como ahora?
12: Ya la habíamos tenido hasta en $5. Ya la habíamos tenido hasta en $5, amigo. Ya la habíamos tenido hasta en $5. Y en la administración Trump.
9: Ok. ¿Eran los demócratas o los republicanos?
12: Los republicanos, por lo regular, son los que siempre le andan cajeteando.
9: Otra cosa, una otra preguntita. Ustedes saben más que yo ahí. ¿Creen que gane otra vez los republicanos otra vez con esto que están tratando?
0: Sí.
9: ¿Sí?
0: Sí.
12: Yo creo que van a perder muchos escaños. Van a perder muchos escaños.
9: Ay, ojalá.
12: En el Congreso.
9: No, pues qué bueno, porque yo no veo. Mucha gente dice que van a ganar, pero no. Con esto que está pasando, es como un balde de agua a la gente, pienso yo.
12: Sí es, sí es.
9: Ah, exactamente. Bueno, pues muchas gracias, no les quito mucho tiempo. Excelentes personas como siempre, los escucho siempre.
12: Gracias, buenos días.
0: En vivo, ahí está, completamente ahí está, en vivo, ahí está, el único reportero que transmite completamente en vivo, en vivo.
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0: ¡Échale!
9: Pues buenos días a todos, y que no se les llueve, que no se les llueve, que empezó a llover.
12: Ya empezó.
9: Acá está muy cerrado al sur de la ciudad, mi Tony. Buenos días a todos, profe Carlitos.
12: ¿Cómo estás?
9: Te saludo a todos, buenos días. Déjame les digo, muy temprano, cuando andamos en los puentes internacionales, mucho movimiento en el puente libre, patrullas de seguridad pública, andaban por lo menos 3 unidades, más la de coordinación vial, 4 la de coordinación vial parada, y la de seguridad pública estaban en sentido contrario, en los carriles de norte a sur. Entonces, o manejaba, o agarraba video, tomaba fotos, decidí irme hasta donde estaba el oficial de vialidad, agarró unas cuantas imágenes y preguntar qué era lo que estaba pasando, porque las unidades estaban, insisto, en sentido contrario. Resulta, Tony, porque una persona de esas, de las muchas, cuántas tantas que hay en la ciudad, que el centro está lleno, pobrecitas de personas con discapacidades, enfermas, drogadas, loquitas y de todo, como gustas y mandes, como le quieras llamar. Resulta que se les aventaba a los carros,
12: ¿Cómo?
9: A los carros, pero no a los de la fila. Mira, si tontos, tontos no están. A los de la fila no se les aventaba porque esos van despacito y están formados. Se aventaban a los carros que venían del Paso a Juárez.
12: Sí, ahí pues $30.
9: Y se les aventaba, y dice el oficial de coordinación vial que llegó un momento en el que se acostó en el pavimento de los carriles, se acostó para que le pasaran encima. Tuvieron que cerrar la vialidad, poner las unidades en sentido contrario, y pues ahora sí que corretearla. Es una mujer, y no sé si la llevarían a algún lugar, pero pues no hay a dónde las llevas, Tony. No hay quien la reciba, y menos de madrugada. Es algo de lo que adolece la ciudad, y que si pones un centro de llevar a gente enfermita en la vía pública a ese lugar, pues se llenaría, número uno. Y número dos, luego los derechos humanos te acusan de que lo llevaste sin consentimiento de los familiares. Y número tres, ¿quién les va a dar mantenimiento? ¿Quién los va a mantener? Entonces por eso está lleno todo el centro. Platicaba con el primo entre semana, dice, oye, es que está llena la plaza de armas, y luego no hay a dónde, no hay quién. No hay quien los atienda, lamentablemente. Pues así la movilización esta mañana en el puente libre con esas personas, con esa persona que se atuvo para aparte de impedir generar trabajo, y a lo mejor en sus ondas, porque quería que le pasara por encima un vehículo. Nos reportaron movimiento policiaco allá por el sector de la calle San Juanito y Carichí. Reportaron movimiento policiaco, una persona sin vida a causa de terminar. También nos reportaron movimiento en el sector de Cerradas del Parque, allá por los volcanes, volcán del Atardecer y volcán de Vesubio. Allá reportaron también movilización policiaca. Los dos casos son un oriente de la ciudad. Está lloviendo, estamos aquí por Tecnológico con dirección hacia Avenida de los Aztecas, con rumbo de Pavo Real y Aztecas. Ahí nos reportan aparatoso accidente con un camión, no sé si es de personal o de transporte público, apenas vamos para allá. Y maneje con precaución, mi Tony, socavón, Paseo Triunfo de la República y José Clemente Orozco. Esto es exactamente enfrente de la escuela primaria 21 de marzo, en el carril que utilizan los padres de familia para llevar a los chavos y bajarlos ahí en la primaria. Ya está debidamente abanderado. Había 2 unidades de coordinación vial más temprano, y hace ratito, yo creo que fue cambio de turno y tocó que estuvieran 2 unidades de coordinación vial, más un señalamiento gráfico grande, más el abanderamiento, más los cordones que tienen cercado el socavón, Tony, y mira, ya les está lloviendo, entonces todo va para largo, definitivamente no van a poder trabajar. Se pensaba cerrar por lo menos dos carriles de la Paz y Triunfo de la República para poder meter maquinaria, y en este caso va a ser la reparación del socavón, pero pues no sé si el agua les permita avanzar. Ahí mismo, sobre la Paz y Triunfo de la República, ahí es exactamente enfrente de la farmacia de Guadalajara, adelantito está un Pollo Feliz, no sé si lo ubican, ahí es la Fray Marcos de Niza. En ese lugar está otro trafitambo de color naranja, y nos decía el oficial de coordinación vial que casi seguro que también ahí se había registrado un hundimiento. Entonces, pues a muy pocos metros, 70, 60 metros uno del otro, sobre la Paseo Triunfo de la República, uno en la José Clemente Orozco, otro en la Fray Marcos de Niza. Esperando reportes oficiales por parte de los dos lugares en donde reportaron personas sin vida, una encerrada del parque y el otro allá en Carichí y San Juanito, los dos del suroriente de la ciudad. Además, nos reportaron movimiento policiaco en la colonia Anáhuac, en la Anáhuac, pegado al municipio Libre. Ahí nos reportaron movimiento policiaco esta madrugada. Y las filas, mi Tony, las agarré esta mañana, nada más para que se una idea la gente que va todos los días, porque pasa algo muy curioso, a veces no publicas y te preguntan, lo cual quiere decir que sí lo ven, pero no le dan comentarios, pero sí te ven y están muy pendientes. La fila la agarré en la Avenida El Charro, sobre paseo, sobre Juan Pablo II, y Avenida El Charro, rumbo al Paso Texas, se veía que estaba avanzando bien. Luego por las Américas apenas llegaba Pueblito Mexicano esta mañana, antes de las 5 de la mañana, y anduvimos también documentando el tipo de cambio y la gasolina. No había lluvia, no estaba lloviendo, ni mucho menos. Ahorita ya está en Chipichipi. El tipo de cambio lo agarré ahí en la Electric Q, en cortito, en la Electric Q, 16.55, 17.55, y la gasolina la agarré en la gasolinera Arco de la López Mateos, enfrente de Río Grande Mall. Ahí la agarramos la gasolina esta madrugada. Ahí no hay variante, seguimos igual. A los 19.15, la 19.15 la verde, y la roja, si no mal recuerdo, 23.45 en gasolinera Arco, que es la que rinde un poquito más. Pero ahí en Avenida de las Américas, cerquita de la estación de radio, ahí frente del Santander, ahí la vi a 19.19 la verde, y la roja a 26 pesos el litro de la gasolina verde. Y luego sobre Avenida Tecnológico, con dirección al norte, exactamente llegando al semáforo de Cotco, antes del paso peatonal de Plaza Juárez Mall, Avenida Aguacaliente y Avenida Tecnológico, ahí estábamos viendo la cosa en la mañana que pasé por ahí, que no había semáforos funcionando, y resulta que hace un momentito nuestros compañeros de algunos medios están documentando que al parecer se llevaron de corbata el semáforo, seguramente un choque durante la noche, durante la madrugada. Yo al traste con el semáforo de Tecnológico y Aguacaliente, no hay semáforo. No sé si ya haya llegado algún oficial de coordinación vial. ¿Y qué más? Y para de contar, esperando los reportes oficiales de esos dos casos, mi Tony.
12: Ok. Muy bien, mi Fer, pues ahí está.
0: Espérate al fin de semana, completa. Fer, que pasen un poquito las lluvias que están pronosticadas. A ver el recuento de los daños con las calles, con los baches, híjole, los socavones.
12: Los socavones, no hombre.
9: Los socavones.
12: Se nos va a destruir la ciudad.
9: Y pues ahí se les va el tiempo, se va el dinero, se vienen los reclamos, y pues son problemas que se van acumulando, y todo pasa porque la ciudad no tiene drenaje pluvial. No tenemos drenaje pluvial. Platicaba con un ingeniero. Ahí te estoy mandando, Tony, del socavón. Platicaba con un ingeniero de esta administración, ni de este año, de hace como 10 años de la Junta de Aguas, dice que tendrían que invertir el presupuesto tanto al municipio como de lo que quede la Junta, hasta por 40 años, sin nómina, sin gastos de nada, sin atender nada, para invertirlo todo en el drenaje pluvial, que sería prácticamente levantar calles y meter drenaje pluvial, cosa que la ciudad no tiene y pues que no lo soportaría, ¿verdad?
0: Pero ¿por qué no dicen, por qué no invertirlo en las campañas, lo que se gastan en las campañas?
9: No, eso es lo que él dice, el ingeniero.
0: Pero nadie se arriesga a decir, hay que invertirlo en las campañas, lo que se gastan en las pre-campañas, en las pre-campañas y en las campañas.
9: Pues sí, porque como son recursos federales, nadie nos voltea a ver a Juárez por años, acuérdate.
12: Así es. Es correcto.
9: Entonces, pues estamos en la Vichilla, sin un drenaje, pluvial. Buenos días, PSD. ¿Cómo están? ¿Qué hay o qué? ¿Qué está haciendo? Acá le, ya está. Vale. Estamos. Acá la gente que nos saluda de carro a carro.
12: Vale.
9: Van en el, ¿cómo se llama? En el, la moto eléctrica, la motito. Mira, uh-huh. Y es enfermera. Híjole, va toda de blanco, zapatos blancos, va toda de blanco, en la motita eléctrica está lloviendo con su mochila.
12: Se le va a llenar el cutis de lodo.
0: Oye, Fer, vez, si te fijas, Fer, cada vez son más mujeres las que utilizan la motocicleta para trasladarse a las escuelas o a los trabajos, no para andar de Uber o de mensajeros, para trasladarse a las escuelas o a los trabajos, son más las mujeres las que utilizan estas motonetas.
9: Es correcto.
12: Sí, ya.
9: No,
12: muchas.
9: ¿No tienen miedo?
0: No.
12: No, pero las miedo, patinetas, ¿no?
9: No les da miedo manejar. ¿No?
0: Y la gran mayoría lo hacen con mucha responsabilidad, ¿eh?
12: Sí. Sí, sí, sí. Fíjate que no se han reportado.
9: Ya reció el agua por acá, por este lado, ¿eh? Sí. Estamos acá por López y Triunfo y ya recibió el agua.
12: Chipi, chipi. Bueno, pues a partir de ya empieza la lluvia, durará el día.
9: Y Tony, ya ahora sí estaba presupuestado, pronosticado.
0: Sí, desde la semana pasada, Fer.
9: Ahora sí estaba pronosticado.
12: Es correcto.
9: Ya estaba pronosticado.
0: Sí, nada más que la semana pasada nos preocupaba más la visita presidencial.
12: Sí, nos traía preocupados. En fin.
9: Bueno, vamos al rumbo de Avenida de los Aztecas, entre Madero y Pavo Real. Está un accidente, ahí les mando fotos.
12: Órale.
0: Sobres, Fer, en vivo. Dale,
12: mi Fer.
0: En vivo.
9: Hola, profe, saludos, profe.
12: Un abrazo, mi Fer.
0: Ahí está el Fer, en vivo.
13: Firme, como siempre.
12: ¿Poniéndole?
13: Como y acá siempre. En Estados Unidos, mi Tony, hay que ponerle un ojo, un seguimiento al precio del diésel.
12: Sí.
13: Está empezando a convertirse en un verdadero problema que puede repercutir enormemente en la economía de todo el mundo, porque el diésel es el combustible que se utiliza para el transporte comercial.
12: Es correcto.
0: Llamadita del paso, buenos días.
14: Buenos días.
0: Sí.
14: Buenos días. Una pregunta, ojalá estén bien todos. Ahí en la tormenta no viene granizo, ¿no sabes tú, Carlos? ¿Tú qué sabes todo eso?
0: Posiblemente. Aunque está. Aunque el pronóstico marca un ligero descenso en las temperaturas. No creo, pero pudiera llegar.
14: Porque la semana pasada sí cayó poquillo acá para Horizon.
0: Sí.
14: En la madrugada.
0: Sí, también ahí para acá, para Horizon del Sur y todos los Horizons de acá del Suroriente.
14: Órale.
0: También acá nos cayó poquito granizo.
14: Y para estar ahí, para que no nos golpee la cara, porque no va a sacar carita.
0: Sí, no, y de eso vivo, imagínese.
14: Órale, pues.
12: Hola.
14: Yo lo pide. Bye.
12: Muy bien.
13: Los Mexican Horizon, Carlitos.
0: Sí, acá por donde andaba el Fer ahorita, allá por los Horizon del Sur. Todos esos, a ver qué dice Mituri. Comenta, Mituri, comenta. Dale.
15: el Servicio Meteorológico del Paso desde anoche está diciendo que hoy va a caer al menos 2 pulgadas de lluvia, nada más para el día de hoy. Entonces sí sería bastante, ya que en lugares donde se inunda, pues donde va a haber más riesgo.
0: Pues sí, pues todo Juárez, mi Turi. Conclusión.
13: 2 pulgadas es mucho.
0: Todo uh-huh. Juárez.
13: Uh-huh. 5 centímetros.
0: Así las conchas.
12: Así las conchas, Armando.
0: ¿Qué vamos a hacer? ¿Qué Licenciado, vamos a hacer?
12: ¿Qué vamos a hacer?
0: Pues ni modo, aguantar.

0: este sábado a las 7 y domingo 10 de la mañana. Íntimamente.
1: 35 minutos cuando residentes de las calles Volcán Vesubio y Volcán Huequi reportaron a las autoridades que había una riña y una persona resultó herida con sangrado abundante. Los primeros respondientes le brindaron auxilio al hombre de unos 30 años, al cual tenía 3 heridas cortopenetrantes en el pecho. Luego solicitaron una ambulancia para su traslado a un hospital. El acuchillado de anoche.
2: Válgame.
1: ¿Qué más, Mituri? Comenta.
2: Comenta, Mituri.
1: Comenta.
2: Comenta.
1: A ver.
3: Oye, luego que ayer en la jueves por venir, echaron tierrita en todos los hoyancos más grandes. Imagínate cómo se va a poner de lodazar. No, no, va a estar canijo.
2: ¿Ya? No, no, va a estar horrible.
4: Con pura tierra no es posible.
1: Ay, mis amigos. Ay, mis amigos.
2: ¿Qué vamos a hacer? Por lo pronto ir a corte, ¿no?
1: Vámonos.
2: Y luego regresamos.
4: Vamos. Sale. Corte y volvemos.
2: Vamos.
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7: Las 7:11, 7:11.
8: Ahí vamos avanzando.
7: Nuestra gobernadora envió un mensaje a la ciudadanía desde la Ciudad de México, tras haber participado en una reunión en la Secretaría de Gobernación, en el cual agradeció al gobierno federal y a la presidenta Claudia Sheinbaum el apoyo para el estado de Chihuahua. ¿Cómo la ven?
8: Bueno.
7: Esto es bueno.
8: Es bueno, claro. Eso es bueno para el estado. Ahorita a ver si... Fueron dos audios los que mandó ayer, dos videos, dos mensajes. Déjeme ver si ahorita los puedo rescatar. De la gobernadora el día de ayer. Anoche se presentó un accidente donde un conductor se dio a la fuga tras atropellar a un hombre de la tercera edad sobre Ejército Nacional y López Mateos. El automóvil involucrado fue identificado como un vehículo de BMW color negro. Según testigos en el sitio, el conductor del automóvil se orilló brevemente a la altura de un establecimiento de hamburguesas y tras el impacto aceleró y escapó del área poco después. El percance ocurrió cuando la víctima intentaba cruzar la vialidad en momentos en que el semáforo marcaba luz verde para los vehículos y estaba próximo a cambiar a rojo. La persona lesionada es un hombre adulto mayor con una edad estimada entre los 65 y los 70 años. Al lugar arribaron elementos de Cruz Roja, quienes brindaron la atención médica inicial. Luego estabilizaron al afectado y lo trasladaron a un hospital. Atropellado anoche.
7: La situación que comentamos de las lluvias y todo eso es producto del huracán Polo, que se intensificó a categoría 5 en la escala Safir en el Océano Pacífico, informó la CONAGUA. De acuerdo con la CONAGUA, Polo se localiza a 355 kilómetros al sur de Zihuatanejo, Guerrero, y a 580 kilómetros al sur sureste de Manzanillo, Colima. A nosotros nos está llegando, como dice el pueblo, la colita del huracán.
8: 7 de la mañana con 14 minutos, 7 con 14. Siguen saturaditos los puentes internacionales. Para quien nos está solicitando, siguen saturaditos. Va el Paso Texas, mínimo una hora, hora y media para cruzar.
1: Mínimo. Para que están fuertes. Consideración. Uh-huh. Está muy traficados los puentes internacionales esta mañana, pero bueno, a ver que se ponen a veces sus moños los señores de la migra. Están muy saturados esta mañana también. No tarda en arrancar un precio alto en la gasolina, aquí en Juárez. Buenos días a todos, mi profe. ¿Qué piensa que el único regidor que teníamos para hacer oposición ya renunció al partido? ¿Cree que eso afectará en las elecciones del próximo año? Bueno, a ver, es que es
7: este Jimenotes.
1: Sí. Pero, pues, Chapulín.
7: Sí.
1: Este Jiménez, es un chapulinzote. Ya, pues, claro, no le había posibilidad, no le dieron ningún hueso de este lado. Entonces, don Chapulín renunció al PAN para unir.
8: Creo que un billetote.
1: ¿Por qué?
8: Creo, algo así mencionaban ayer aquí con Elic Varela.
1: En 1982 se desbordó el río Bravo y a partir de ese año se puso al bordo de tierra a la orilla del Bravo. Dice, así amanecemos por acá, saluditos, Jesús Peinado. ¿De dónde? Ah, en Rockford. Está lloviendo. También aquí no tarda en empezar a llover. Buenos días, muchachos, así nos amanecen Pulgas Pandas, Nuevo México. Ándele. Muy bien. Llueve 5 días al año. No es necesario el drenaje pluvial. Seamos sensatos. Bueno, está bien. Tony, qué poca vergüenza el regidor del PAN que se pasó a Morena, ¿no cree? ¿No cree que se pasó a otro partido? El PAN debería de poner a otro regidor. No, ya no puede. Buenos días a todos. Si me puede mandar un saludo a la familia Delgadillo Peña de Nuevo Caja Grandes. Los escuchamos todos los días y para ver si ya pueden sacar a el Cruz Pérez Cuer de acá de Nuevo Caja Grandes. Ya nomás acá se la quiere pasar contando puras mentiras, dice una persona por aquí. Ayer se acabaron los boletos para el concierto de Metallica a mediodía. Hubo muchos bots de revendedores, como siempre pasa en Ticketmaster, por eso ya ha tenido varias demandas. A mediodía ya nada más quedaban boletos de $400. El más barato estaba en 215. Una tóxica nivel Dios. Arrestaron a JC Mary Mendoza por acoso. Le llamó 86 veces a su ex, dejándole varios mensajes de voz con amenazas. La metieron al bote. Hay accidente en el 10 y la milla 100. Reportan lesionados. A ver, Turi, échale.
9: El Servicio Meteorológico del Paso desde anoche está diciendo que iba a caer al menos 2 pulgadas de lluvia, nada más para el día de hoy. Entonces sí sería bastante, ya que en lugares donde se inunda es donde va a haber más riesgo. Oye, luego que ayer en la Juárez por venir echaron tierrita en todos los hoyancos más grandes, imagínate cómo se va a poner de lodazar. No, va a estar canijo. No, Tony, los boletos se quedaron de $4,000. Pues de 4,000 eran los únicos que quedaban ya.
1: $4,000, pues qué hay a costón con ellos o qué. Ah, es 4,000, perfecto, sí. $4,000, pues qué. ¿Por qué? Válgame Dios, hombre. Qué barbaridad.
7: ¿Qué nos dice?
1: 550 litros de lluvia por metro cuadrado. 50 milímetros es igual a 50 litros de lluvia. ¡Hala!
7: Son 5 pulgadas de lluvia.
1: No, Yamachita. Pues iba a estar fuerte, ¿eh? Conste que le estamos avisando. Desahogue sus drenajes, sus resumideros. Tenga cuidado. Porque viene agua y conste que se lo estamos diciendo nosotros desde ahorita. Pues no avisa nada. No avisa nada. Pues sí, desde ahorita se lo estamos diciendo. ¿Ok? Nicolás Díaz Moreno le interesa. Ah, mira. Compa, el pollito. Saludos, pollito. Gracias por estar con nosotros esta mañana. Nos está escuchando. Están jalando, pero se vale un ratito. Ya son las 7 de la mañana con 19 minutos. 7 de la mañana con 19 minutos. Está por venirse un problema grave en México, ¿eh? El huracán que está, ya tomó intensidad, categoría 5 en la escala Saffir-Simpson en el Océano Pacífico, huracán Polo, va a estar feo, va a traer agua, bastante agua, toda la República Mexicana, y se prevé que impacte las costas de México por aquello de las 8, 9, 10 de la mañana. Mire lo que les decía, las televisoras.
10: Boicote las principales televisoras de Estados Unidos a Donald Trump. No van a ir a cubrir sus actos públicos, incluyendo Fox News, que es pro-Trump, ¿eh? Esto significa una escalada todavía mayor en el choque entre el presidente Trump y los medios de comunicación. Todo empezó porque el viernes Trump vetó de entrar a la Casa Blanca a CNN, MSNBC y Politico, tres medios críticos de su gobierno. Los acusó de publicar mentiras. Hoy estos tres medios demandaron a Trump en un tribunal federal para recuperar el acceso a la Casa Blanca de sus periodistas y ejercer la libertad de expresión. En rechazo a este veto de Trump, otros medios de comunicación se solidarizaron y decidieron hacer un boicot contra los actos de Trump. Las cadenas más grandes de televisión de Estados Unidos, ABC, CBS, NBC y hasta Fox News, ya no van a transmitir en vivo los actos del presidente Trump hasta nuevo aviso. Además, los periódicos The Washington Post y The New York Times anunciaron que por hoy no iban a difundir fotos de los eventos de Trump. ¿Qué hizo Trump? Pues primero minimizó la demanda que presentaron ante los tribunales los medios en su contra. Se burló de estos medios, los insultó, les dijo payasos y luego creó su propio medio de comunicación. Hoy la Casa Blanca anunció Trump TV. Una sección en su canal de YouTube en donde estarán transmitiendo los momentos más importantes y los discursos de Trump.
1: It's interesting because they said we're going to boycott. Porque dijeron que me iban a boicotear.
11: Me, but they never boycott me. Pero so I wasn't very worried.
1: Así que no me preocupa mucho eso.
11: Toda esta prensa.
10: Pero el boicot de los medios de comunicación sí está afectando los eventos de Trump. Hoy, la cadena conservadora Newsmax, que no se unió a este boicot, pudo grabar al presidente, pero no pudo recibir el audio de lo que estaba diciendo Trump, porque no había micrófonos de las grandes cadenas que pudieran captar el audio. Así se vivió el momento incómodo.
1: No se puede reproducir nada de lo que hizo Donald Trump.
12: Okay, so there's no microphone because there's no microphone because the pool cameras aren't there. So maybe, Tim, this is one example of it backfiring.
1: Ha salido un poco el tiro por la culata a Donald Trump. Pues sí, intentó poner su tele, pero no había sonido. Los demás eran los que le generaban el audio. Sí. Pues mire, finalmente algo que nos interesa a todos. Van a restringir el uso de celulares.
10: En noviembre de este año, los niños de primaria y secundaria ya no podrán usar teléfonos celulares ni en las clases ni en el recreo, a menos que se trate de una emergencia. Esto lo anunció en la mañanera el secretario de Educación Pública Federal, Mario Delgado. Es una decisión que impactará a más de 23 millones de alumnos, tanto de educación pública como privada, que actualmente cursan la primaria y la secundaria. Según dijo el secretario de Educación, la medida se acordó con el voto unánime de los 32 secretarios de Educación estatales, luego de tener foros de discusión con expertos y encuestas con maestros, en las que se advirtió sobre las afectaciones que causan los celulares y las redes sociales a la salud mental de los niños. El acuerdo también impactará la educación media superior y superior, pero en menor nivel. En el caso de bachillerato, cada escuela podrá imponer sus propias medidas sobre los celulares, y para las universidades solo se fomentará su uso responsable. La presidenta detalló que el acuerdo se va a publicar mañana en el Diario Oficial de la Federación para que la medida entre en vigor el 3 de noviembre. La oposición incluso se mostró a favor de la restricción de celulares en las escuelas.
13: Celular o las pantallas solo se podrían usar para alguna emergencia o algún tema particular de las niñas y los niños. Lo pueden tener guardado en su mochila, pero ni en las clases ni en el recreo se pueden usar los celulares. El objetivo es recuperar la creatividad y evitar este uso indiscriminado de las pantallas, que particularmente vinculado con las redes sociales, pues puede tener impactos muy negativos.
1: Este acuerdo. Vámonos.
14: Ah, bueno, ¿tatarata?
1: Esta mañana, ¿tatarata? Mi corresponsal de Estados Unidos, el doctor Andrade, anda checando lo del huracán, que viene fuerte. Doctor, buen día.
15: Buen día, mi Tony. ¿Qué onda? ¿Qué tal?
1: No
15: ¿qué andas? Te alcanzo a escuchar muy bien, ¿eh?
1: Ah, bueno, oye, que este...
15: Ay, sí.
1: Oye, que viene el huracán fuerte. Platícame, ¿estás monitoreando eso?
15: Pues fíjate, es algo que me gusta. Y pues traigo algunos modelos buenos europeos, el NOAA, y algunos parámetros que se utilizan para esto. Siempre me ha gustado. Y pues sí, pues es algo que pues sí viene fuerte si es que se cumple, ¿verdad? Es que se cumple ahorita, estamos en nivel 1, pero lo que dicen los modelos y están acertando, pero hasta ahorita, en la tarde o noche, se puede elevar hasta nivel 4, y esto es muy grave porque el parámetro llega hasta el nivel 5. Entonces imagínese nada más, imagínese cómo puede estar más tarde. Esas lluvias que son torrenciales, con vientos, ahora sí que huracanados, ¿verdad? Vientos huracanados, y alimentándose más del huracán Polo, que todo eso también va a venir para acá. Pero, pues, bueno, no hay que causar tampoco alerta ni amarillismo, pero es lo que marca, ¿verdad? Hasta ahorita. Es lo que marca hasta ahorita. Estoy checando.
1: Para esta tarde, viendo. ¿Podría alcanzar el nivel 4, doctor?
15: Nivel 4, sí.
1: ¿Y impactar con nivel 4 o 5 las costas del Pacífico?
15: Sí, ¿de qué lado sí? Vaya para Mazatlán, ¿para qué lado del Pacífico? Uh-huh. Pero pues por eso se eleva un poquito más, porque va a cargar todo eso de humedad hacia la parte, ahora sí que es noroeste. Si
1: por eso tendremos acá, lluvias fuertes aquí, en Juárez, en el estado, ahorita, en la parte
15: El Paso, Texas y Juárez, toda esta parte, Nuevo México, va hacia el noroeste, pasa y llega y se va hasta allá, hasta pues casi va a cubrir Texas también. Pero lo más crítico es hoy en la tarde y mañana casi todo el día también.
1: Correcto.
15: También casi todo el día. Ya una vez más se despeja un poquito lo que es el jueves, viernes, pero las temperaturas, ojo también, van a bajar las temperaturas. Ahorita estamos pues casi la mínima. ¿Qué te gusta? ¿No? 100, 79, 75, puede bajar 68, puede bajar hasta 58 grados Fahrenheit.
1: Wow.
15: Para jueves, viernes, sí. Sí, sí, que es la chamarrita, ¿no? Entonces, un poquito la chamarrita, tampoco ahí no hay que andar como allá en México, ¿no?
1: Ah, en México ya traen esta bufanda ahorita.
15: No, andan hasta con gabardina, bufanda y todo el rollo. Uh-huh. Y allá llega la temperatura a más, unos 65 grados Fahrenheit.
1: Es correcto.
15: O 70, ¿no? Ya traen chamarras y todo. No, aquí no. Bueno, aquí es frío, frío, ¿verdad?
1: Aquí el
15: frío. Cuando andamos de aquí para allá andamos sin chamarrita y sin nada. Pero sí, pues sí, alertar a la población nada más de que sí va a estar un poquito, pues sí, agresivo lo que es este sistema de lluvias que se presenta más en la tarde. Pues por las inundaciones, ¿no, Tony? Las inundaciones, tú sabes que aquí en Ciudad Juárez llueve 5 minutos, 10 minutos fuerte.
1: Y se vuelve loca la ciudad.
15: Es un caos total. Imagínate, bueno. Y tú conoces muy bien también las lluvias que nos ha tocado en México, cómo llueve.
1: Sí, en el DF.
15: A cántaros, o sea, llueve, pero llueve. Pues imagínate eso, nada más aquí. Híjole.
1: Una semana prácticamente de lluvia tendremos. Una semana de lluvia.
15: Sí, por eso es muy importante. Bueno, no es mi función, pero sí alertar a la población de que, bueno, es mi función como ciudadano, ¿cómo no? Uh-huh. Y a la población decirle que si vive en unas partes pues más alejaditas de la ciudad, de Ciudad Juárez, y que muchas veces está en forma de hoyo ahí, pues es un momento que sus carros los ponga en la montañita ahí que se hace, ¿no? Que lo saque para allá, manténgase alerta, pues de las indicaciones ahora sí de lo que es el gobierno municipal, en este caso Protección Civil, ¿verdad? Que también ha lanzado alertas. Pues, pero sí es algo que sí se va a hacer un poquito agresivo, esto de las lluvias.
1: Pues sí. Vamos a tratar de hacer ahorita contacto con el director de Protección Civil, a ver qué nos dice, cuál es la alerta que emite. Porque hasta ahorita están callados. Y ya ya estamos previendo que va a haber inundaciones fuertes, lluvia fuerte, viento y tiempo adverso en estos días.
15: Bastante lluvioso. Eso sí, ya está. Y no lo dice yo ni nadie, o sea, lo dice los sistemas que se utilizan. Y aparte, pues más Estados Unidos, ¿no? Aquí es lo que tenemos, El Paso, Texas, está activando desde ayer. Ya para que active El Paso, Texas, con las condiciones climáticas adversas, con su modelo que, bueno, ellos tienen todos los modelos que existen, el europeo, el NOAA, todos los modelos, y están activando desde ayer en el NOAA, que es un... ya es cuando El Paso, Texas toma la decisión y lo saca a relucir. Entonces es algo que sí es preocupante.
1: Así es. Bueno, pues ya evoluciona el huracán Polo, ya está evolucionando también a categoría 5, está a 355 kilómetros al sur de Zihuatanejo, Guerrero, y a 580 kilómetros al suroeste de Manzanillo. La vez pasada, el año pasado, el huracán impactó, no, el antepasado, impactó Acapulco de manera impresionante. Ojalá que no suceda una tragedia en nuestro México lindo.
15: ¿Sale, sí, mi doctor? Ojalá y no, Tony, ojalá y no, porque sí, como tú bien dices, ya está en categoría pues de las más
1: fuertes, de escalas así, terribles.
15: Sí, esta así, escala es tremenda.
1: Esta categoría de huracán, de categoría 5, fue la que impactó y medio destruyó casi todo acá en Estados Unidos. ¿Te acuerdas cuando entró por el Golfo, que pegó durísimo?
15: Sí, claro que sí.
1: A Nueva Orleans. Esa misma categoría pudiera entrar a México. Dios nos cuide. Doctor,
15: sí.
1: Gracias. Acuéstate.
15: No, capaz, andamos haciendo ejercicio.
1: Es todo, mi Doc, es todo. Ahí estamos pendientes, cuídate mucho, un abrazo.
15: Órale pues, gracias, saludos a todos, a toda la familia de Calibre 800 Radio.
1: Ahí está el doctor Andrade, nuestro corresponsal de del clima, mira nada más, si está difícil. Hijo, qué broncón. Imagínate que a nuestra presidenta se le junte un huracán de este tipo y luego aparte se le junte un terremoto en México. No, Dios nos agarre confesado.
7: Cancelado.
1: Qué barbaridad. Bueno, buen día. Saludos desde acá donde ando, enfrente del volcán en La Fortuna, Costa Rica. Ándele, ándele, perdidote, perdido, mi compa. Sí. Enfrente del volcán en La Fortuna, Costa Rica. Un
8: ¿Costa infiel... Rica insurgentes o dónde?
1: No. Pérez, señor Uchida, déjame nomás darlo y luego me voy a corte. Me manda a corte. Vámonos. Así me... Espérame, déjame nomás, termino con los WhatsApp, son poquitos. Como parte del reforzamiento de seguridad en Mazatlán, señalaron una acción coordinada de defensa MX, Secretaría de Manía. Bueno, está largo ahorita. Agarraron a uno. Fueron detenidas 4 personas, entre ellas Jesús Antonio N, alias El Peli, identificado como generador de violencia, operador relevante de Genaro Aarón N, de la facción Los Chapitos del cártel de Sinaloa. El Peli coordinaba la logística de abastecimiento y los recursos económicos de la organización provenientes de la venta de drogas y participaba en la privación de la libertad de personas. Ahí les ponemos la información en la página de Calibre 800. No tengo tiempo de ir a los Facebook que me mandan. Tony, dígale a Carlitos que le ponga un burro al doctor desde ayer. Carlitos nos viene diciendo eso. No, bueno, estamos hablando de lo que va a impactar en unos momentos más.
8: Desde la semana pasada lo dijimos.
1: Sí, lo estamos diciendo. Pero estamos diciendo que ya se convirtió en huracán categoría 5. Corte, regresamos.
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3: 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El Jimenotas, que es que renunció al PAN.
4: ¿A dónde fue?
3: Pues anda buscando su hueso, sí. Como Chapulín Colorado.
5: ¿Municionado jodado? Ni Dios lo quita. Así es que si no quiere que lo mencionemos, pórtese bien, que nada le cuesta.
3: Municionado chapulinesco, brincador, así como brincan tantos y tantos de PRI, de PAN, de PRD, a Morena, claro. Ahí sí hay hueso, ahí sí hay lana, ahí andan, pero sí, hechos la mocha. Sí. El chapulizonte de Alejandro Cárdenas, sí, hombre. Ya él, sí, ya brincó. ¿Por qué? Pues porque quiere que le den hueso, como acá en el PAN no lo mencionó nada. Dijeron, bueno, pues me voy como todos a buscar hueso en otra parte. Y se fue, se largó, se pintó de color guinda. Muy bien, uno menos. ¿Para qué quieren inútiles en el PAN? Pues sí. Este ya se va. Bienido, bye bye, que le vaya bien. Chapulinzotes a mí.
1: Jiménez.
3: ¡Juego!
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7: ¿Quién anda ahí?
8: 7 de la mañana con 41, 7 con 41, medio en vivo.
7: Con 41. Aquí está el señor Yoshida, ahorita me lo pasas a Fer. ¿A
8: medio en vivo?
7: Bueno, ahorita me lo pasas. Sí. Aquí está el señor Yoshida. Señor Yoshida, señor Yoshida, ¿cómo amaneció? Señor Yoshida, señor Yoshida, al corte usted nos mandó. ¿Cómo está, querido amigo?
9: ¿Cómo están ustedes?
7: ¿Contentos?
9: Que va a llover y todo y...
7: Oiga,
9: y acá está, y a lo mejor ni llueve.
7: ¿Qué a tiempo le rehizo sus reparaciones el Chuda? Ay, machita. Imagínese si no.
9: Sí, apenas ayer acabó.
7: Fíjese nomás. No.
9: Apenas. Muy buen trabajo, mis respetos, ¿eh?
7: Al Chuy.
9: Y su honor a quien honor merece.
7: Y su acompañante.
9: Y su acompañante. ¿Cómo se llama el acompañante?
7: No sé, fíjese.
8: El Cacharpas.
7: El Cacharpas, así le vamos a poner.
9: es tocayo suyo.
7: Sí. ¿Antonio qué?
9: Pero en color.
7: Ah, sí. Sí, sí, sí. Pues el
9: muy morenito.
7: El Chuy le dice, papi. Es que así se dicen todos en... No, así se dicen todos en Venezuela.
9: Ah, sí.
7: Papi, ven y pon esto, papi.
9: Papi ven. Chulo.
7: Papi chulo. Está bien. Muy bien. ¿Cómo se...?
9: Oiga, ¿se acuerda cuando usted tenía que meter uno la ropa cuando iba a llover?
7: Sí, que tendía uno.
9: Sí.
7: Sí, cómo no.
9: Mi abuelita, ¿sabe qué hacía?
7: ¿Qué hacía?
9: Las garrapatitas esas que subían, esas rojitas, y allá nomás empezaban a subir por la pared.
7: Ajá.
9: Síntoma inequívoco de que iba a llover.
7: Sí.
9: Y ahora, ¿cómo les ponen peros que muerden y que quién sabe qué? Las hicieron tránsito.
7: Pues sí, ¿y sí?
9: ¿Cuándo ha visto que una garrapatita muerda?
7: Oh, sí, señor Chida. Hay muertes por eso, por la riqueza. No, entierran una especie de... Tienen una especie de pico que inserta la carne. Ay, imagínense ustedes si no van a insertar la carne de los perros. No. Sí son muy peligrosas. No, siempre han sido muy peligrosas.
9: Oye, ¿y por qué entonces antes no pasaba tanta cosa? ¿O no sabíamos que nos moríamos por eso?
7: Pues no. Que vaya usted a saber.
9: Porque nosotros hasta jugábamos con esas garrapatitas.
7: No, hombre, yo no.
9: ¿Mande?
7: ¿Jugar con las garrapatas, señor Yoshida?
9: Pues nosotros jugábamos que eran carritos.
7: ¿Güey?
9: La pobreza nos obligaba
7: a nomás
9: la imaginación.
7: Jugar con garrapatas como si fueran carritos.
9: Hasta con las hormigas jugaban. ¿Usted nunca jugó con las hormigas?
7: No.
9: Válgame Dios, desde entonces no tuve infancia.
7: Pues sí.
9: Yo hacía pelear las güeras con las negritas.
7: Uh-huh.
9: Va.
7: No.
9: Entonces yo no estaba bien.
7: Señor Yoshida. No, usted no estaba bien de la maceta, usted.
9: Qué bueno que me rescató mi esposa.
7: Sí, si no, quién sabe dónde andaría ahorita.
9: Quién sabe, yo creo. En el Hospital Libertad ya no hay, ¿verdad?
7: No, ya no.
9: Pero hay otros hospitales.
7: De loquillos.
9: Sí.
7: Muy bien.
9: Bueno, ¿pero qué tiene que ver eso con el naturismo?
7: Pregunto.
9: Pregunto.
7: ¿Qué tiene
9: que ver? Hay una canción que se llama Pregunto.
7: Pregunto.
9: Con los matemáticos.
8: A ver, hay una llamadita aquí.
7: A ver si es para el señor Yoshida. Buenos días. Al asunto del naturismo. Bueno.
8: Sí.
7: Sí.
0: No, pero Tony. Pero el señor Yoshida habla de las garrapatitas rojas, esas que se dan así en los ranchos.
7: Esas se convierten no en las grandotas.
0: Ese es otro tipo de garrapata, Tony. Por eso cuando alguien anda vestido de rojo, dice, nada, mira, va a llover. Pues las garrapatitas que se sabía que ya iba a empezar a llover y empezaban a salir las garrapatitas rojas. Esas son otro tipo de garrapatas, Tony. Dale.
8: Ustedes no eran garrapatas.
9: Gracias, amigo, gracias, para que vean que no estoy loco, chato.
7: No, señor Chía, esas garrapatitas que son rojitas, chiquitas, es cuando todavía no chupan toda la sangre, pues después se convierten en las grandotas, gordas, una vez que empiezan a chupar sangre.
9: Entonces esas garrapatitas del rancho están muy fregadas.
7: Sí, pues no había dónde echarle.
9: Pero había más respeto porque nunca nos mordía, nunca nos... La veíamos, yo creo que había, pues en el rancho todo es tan tranquilo, tan... Se moría la gente y no sabía uno de qué se moría.
7: Así es. Buen día, bendiciones, bueno. Un gusto escucharlos a todos, en especial al señor Yoshida y maestro. Dios los cuide. Muy bien. Bueno, gracias. Así las cosas, Armando. Las garrapatas. Sí.
9: Pues a cuidarnos del agua, porque... Que no íbamos a caer en un bache.
7: Uh-huh.
9: Estamos en un bache, económicamente hablando, ¿eh?
7: Fíjese que, sí estamos, terrible en Estados Unidos. ¿Cómo subió todo el mandado, señor Yoshida? Híjole.
9: Sube la gasolina.
7: Sí, todo sube. No, y el diésel. ¿Qué costo tiene el diésel ahorita? Hijo de la madre.
9: Seis y cacho,
7: señor Ochida. Imagínese los trailers.
8: Los trailers son los que mueven.
7: Los trailers son los.
9: Pero aquí en El Paso.
7: No, pues son los que mueven toda la economía, los traileros. Pues los sí, que mueven pues todo, todos los mercados, todos los supers, todo.
9: Qué terrible,
7: ¿eh? Sí. Y lo que y viene.
9: Todo por una guerra. Yo creo que ya deben de regañar a mi compadre Donald.
7: Yo creo que deben de quitarle el control de los congresos y que los que lleguen, vengan lo frenen en toda la serie de locuras que quiere hacer. No nos queda otra. No nos queda otra. Hay que quitarle
9: el alto.
7: Los congresos hay que pararle el alto porque si no...
9: Que lo agarre una potencia.
7: Así es.
9: Que lo agarre una potencia y que lo quiera... Que le cante un tirito, imagínese.
7: Sí.
9: Está muy debilitado.
7: Uh-huh.
9: Ojalá, Dios quiera que...
7: Pero no pase ya adoptó... Que yo creo que para eso le hablaba a Claudia. Oye, Claudia, ¿cómo le hacen para ganar ustedes? Pues dales dinero. $5,000 si ganamos. A todos.
9: Pero son puras mentiras esas, Tony.
7: ¿Y si no?
9: Está como las garrapatitas esas rojas que dice usted que son mentiras.
7: No, no son mentiras, sí existen, obviamente que sí existen, pero una vez que se prenden al torrente sanguíneo de los perros, se ponen gordas y grandes. Sí son, claro que sí.
9: Ah, ok, ya, yo iba a llorar porque no me creían.
7: No, sí le creo, pero esas son las garrapatas que una vez que crecen, bueno, una vez que se prenden a un torrente sanguíneo, entonces es cuando... empiezan a crecer y se ponen gordas así grandotas como las nosotros las vemos.
8: Váyame ahorita.
7: Uh-huh. A ver.
8: Buenos días, El Paso.
7: Buenos días.
0: Sí, muy buenos días, Carlito, señor Yoshida, muy buenos días.
8: Buen día.
0: Oiga, no, esas son otro tipo de, son las garrapatillas, esas son otro tipo, no son las mismas de los perros. Y otra cosa y sugerencia, Tony, deje de hablar y señor Yoshida lo sobremodula y no pues, no se entiende lo que dice.
7: Pues es que igual no me oye.
0: Con el doctor, no lo dejó escuchar, decir ni una frase completa, nomás sugerencia. Buenos días.
8: Gracias.
7: Metichi.
9: Ándele.
7: Bueno, ya mejor hábleme algo de naturismo en el último minuto que le queda. Sí.
9: Hay que cuidarnos mucho el sistema inmunológico porque eso nos hace estar sanos. Y seguros porque ya entraron los frentes fríos. Y si no nos cuidamos, nos carga el payasote, como dice por ahí Claudia Sheinbaum.
8: Señor Yoshida, aquí hay una llamadita. A ver, El Paso, buenos días.
0: Ah, sí, buenos días. Es que el Yoshida anda bien drogadote.
7: ¿Eh? Ay, amigo. Hombre, ya, ¿cómo friegas de veras?
9: ¿Qué?
8: No haga caso, señor
7: Yoshida. No haga caso. Oiga,
9: no,
7: si son...
9: Óigame.
7: A ver.
9: ¿Qué tal si estoy comiendo mole o algo? Me enojo y... ¿Por qué me dicen esto? ¿Por qué se meten con mis macetas?
8: No, pero esto es...
7: A ver,
9: no
7: a ver.
9: ¿No cura el cáncer?
7: Sí. Unas son garrapatas y otras son pulgas.
9: ¿Para mis pulgas?
7: ¿Okay? Garrapatas son ectoparásitos y hematófagos. Estos son las garrapatas. ¿Ok?
9: Pues
7: y las otras son pulgas.
9: Y pulgas bueno. Andaban en los colchones.
7: Sí.
9: Esas son chinches, ¿no?
7: Uh-huh. No, esas son las chinches. Sí.
9: ¿Cómo hay?
7: Bueno, ya no está.
9: Ya no era nada con ácaros. 20% uh-huh. Descuento en todo.
7: En todo.
8: ¡Ándele, señor Yoshida!
7: Ram, pam, pam. Ahí está, el señor Yoshida.
9: Seamos como niños.
7: ¿Todos qué?
9: Seamos como niños.
7: Seamos como niños, va a ser la frase clave. Órale.
9: Sí.
7: Órale.
8: Seamos como niños.
7: Échele, señor Yoshida, échele.
9: Como niñas, porque hay un cuate que dice, no soy niña. Está simpaticón ese cuate, ¿ah?
4: Sí.
9: Vivía por Infonavit, Carlitos, ¿sí sabía?
8: Creo que sí, señor Yoshida.
9: Bien, teníamos puro artista consumido ahí.
8: ¿Y, sí?
9: El Polibos también ahí vivía en Infonavit, Casas Grandes.
8: Sí, una de valientes.
9: Pero el mejor de todos, el inmortal, Lico Lico.
8: Nico Lico.
4: Ándele, vecino ustedes. Muy bien.
9: Mi buen amigo. Y si me permiten un mensajito.
4: Adelante, señor. Adelante.
9: Mire, si tienes la sonrisa de un niño, darás una de las mayores expresiones de amor. Si tienes la mirada de un niño, será transparencia pura. Si tienes la ilusión de un niño, llegarás a ser grande como tu padre. Si celebras tu cumpleaños y decoras tu habitación como niño, llenarás de alegría tu vida. Si cantas y ríes fuerte como los niños, será para expresar que eres la persona más feliz del mundo. Si tienes la amistad de los niños, no exigirás a tus amigos que sean mejores que tú. Si rezas como niño, no será para que el mundo vea cuán bueno eres. Si abrazas como los niños, serás fuerte, grande, desinteresado y todo amor. Si tropiezas como un niño, podrás levantarte enseguida y sin vergüenza. Si tu alma es pequeña como la de un niño, podrás entrar al reino de los cielos. Porque recordemos, el reino de los cielos es de los niños. Así es que seamos como niños, no que traigamos el niño adentro y más los barrigoncitos. Parece que traen varios niños por ahí, pero no es cierto. En comportamiento vamos a ser como niños. Los amo, cuídense mucho y los esperamos en la turista Yoshida con los brazos abiertos.
4: Gracias, mi querido Yoshida. Amigo, pásala el señor bien, Yoshida. Pásala bien, señor Yoshida.
8: Pásala bien, pásala a ti.
4: Pásala bien, pásala a ti.
8: Medio en vivo, bueno. Medio en vivo, completamente. Completamente medio en vivo.
4: A ver,
8: medio
4: échale,
3: en vivo.
4: Échale.
3: Y ya está
4: échale.
3: 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Quien presenta un enlace más de Fernando Quintana. Desde
10: canta, lugar, pajarito, canta.
8: Medio en vivo, medio en vivo.
11: Accidente vehicular que se registró en la avenida de los Aztecas al cruce con la calle Francisco Portillo y avenida de los Aztecas en la colonia de Santa María, aquí enfrentito de la colonia División del Norte. Un camión de transporte personal fue impactado por alcance por el conductor de un vehículo Nissan de color blanco, el cual quedó detenido. Según se dijo en el lugar de los hechos, el Nissan se impacta en la parte posterior del camión, marcado con el número 719, el cual tiene daños mínimos, y el vehículo Nissan, pues con mayores daños en la parte frontal de su vehículo. Hay que mencionar que se dijo que el conductor del vehículo, pues es martes y andaba zarampahuito, ya andaba borrachito, amanecido, y se impactó en contra del camión de transporte que iba con rumbo a los kilómetros, la línea 5A, el camión de la línea 5A, no hubo lesionados y tuvieron que ser transbordados los pasajeros hacia otro autobús. Avenida de los Aztecas y Francisco Portillo, en la colonia de Santa María, el accidente. Buenos días, saludos a todos.
8: Sale Fer. Buen día. Gracias, gracias.
4: Ahí está el Fer. Echándole ganas. Déjeme le digo que hay líneas cerradas en El Paso. En este momento en Gateway Sud y Bliss Avenue hay una fuga de agua que está bloqueando el Gateway Sur. Hay también en la Dyer y Times, también ahí hay un problemita. Y déjeme le digo, está muy traficado. Desde la Bicon, yendo de Zaragoza al centro, para que me entiendan, de Zaragoza al centro, muy pesado el tráfico, prácticamente hasta la I-10 y Zaragoza, ahí empieza el tráfico pesado, está llegando todos los traileros y está llegando toda la gente que viene a través del Freeway 10, está muy pesado el tráfico hay un accidente en este momento en la I-10 y Hawkins, accidente con heridos, con lesionados, I-10 y Hawkins, aquí enfrente, eso es lo que es Cielo Vista, ahí está un accidente con lesionados, ya están las ambulancias ahí, si usted va a circular por ese sector y tiene chance de buscar vías alternas, de bajarse del freeway para circular por la lateral, porque hay accidentes en I-10 y la Hawkins, ahí hay un accidente en este momento, I-10 y Westmoreland, a ver, déjeme ver, ay, también está ahí, ahí está otro accidente, I-10 y Moreland, hay otro accidente en el 375, ¿qué es esto? Loop 375 y 54, ahí hay otro accidente, está el tráfico pesadísimo, pesadísimo, para que usted, si va a circular en este momento por el 375 y por el 10, hay dos accidentes, le repito, dos accidentes en este momento, hay un choque en Loop 375 y US 54, así de que tenga cuidado, ahí hay ambulancias ya, y también le decía yo, acá en la Hawkins y Freeway 10, yendo de Zaragoza al centro, deje ver dónde también está traficado, perdón, en la entrada al 3, del 54 al 10, un poquito de tráfico pesado, tenga cuidado, maneje con precaución, maneje por favor con mucha precaución, si va usted en este momento al Paso Texas, déjeme le digo cómo están los puentes internacionales, el puente de la Avenida Juárez, puente de la Avenida Juárez, solamente con dos garitas de revisión abiertas, la línea está prácticamente llegando a la Abraham González, mucho tráfico a pie, línea express llena, totalmente llena hasta la calle Constitución, la fila para entrar a la línea express. En Zaragoza nada más está hasta los Cuatro Altos, pero la línea express está hasta la curva Guadalupe Tornillo, despejado, y el puente libre en este momento hasta el Hotel Gama por Pérez Serna, llegando a el cuartel de la Guardia Nacional. Buenos días. Bueno.
8: Hello.
4: No me oye. Bueno, ahí está. Para que vea cómo están los puentes internacionales. Buenos días.
12: Están saturados también los puentes.
4: Sí, están saturaditos bastante.
12: Ay. Y eso es normal, decía, porque está raro, ¿no?
4: No, mira, entonces, a ver.
12: El asunto ese de Austin, donde valió el señor Velázquez a un venezolano, ¿ah? El conflicto que está habiendo ahí, y luego mexicanos ondeando, bueno, no sé qué clase de personas sean, pero ondeando banderas mexicanas, Tony. Pues sí, qué camisa cae, es una tontería esa. Y luego un sujeto...
4: Es una provocación.
12: Una foto en el video. ¿Mande?
4: Es una provocación.
12: O sea, pero ¿cómo? Con bandera mexicana. O sea, si andas protestando pues con tu bandera tu país. No en un país que no es el tuyo. Uh-huh. O si esa persona sabía que atenerse a ser ciudadano americano, pero con raíces mexicanas. Pero ¿por qué con bandera mexicana? Y no nomás él, varios. Uh-huh. Inclusive en los comentarios ahí, en los videos, la gente dice, bueno, ¿por qué con bandera mexicana? ¿Para qué andan haciendo eso? O sea, si de por sí la andan agarrando contra los mexicanos, el gobierno, y luego todavía con esas cosas de traer banderas en protestas en Estados Unidos. Y esto, hay un sujeto, Tony, que trae una bandera bandeando, y está grande la bandera, y anda armado.
4: Ay, ojo.
12: Sí, se le saqué foto del video y me pasa, pero no sé cómo, no te la puedo enviar porque como pasaste los chats y a mí yo creo me bloqueaste como por equivocado.

0: este sábado a las 7 y domingo 10 de la mañana. Íntimamente.
1: Bueno, dale, gracias. Muy bien, cuídese. WhatsApp, mi Tony, buen día. Ayer escuché los rollos de Gaby, creo que se va Ricky. Dele una cátedra de locución, creo que es mejor los temas del señor Varela que las tonterías que dice el Gaby. Los escucho en la radio todos los días, a ustedes y los demás programas. Buenos días a todos. Me puede mandar un saludo a mi familia Delgadillo, de Nuevo Caja Grande. Ese se lo mandamos tempranito, tempranito. ¿Qué más tenemos por aquí? Quedan libres dos acusados de terrorismo por el jueves negro. Sí, ya lo tenemos la nota en calibre 800, ¿eh? ¿A partir de qué hora se pronostica la lluvia, Tony? Buenos días, y Lencho. Se pronostica ya en la noche.
2: ¿Ya?
1: Ya en la noche.
2: ¿Ah? No, ya. Ya está lloviendo.
1: ¿Ya está lloviendo?
2: Sí.
1: Aquí en mi casita no. Pero bueno, ya, ya sabes que son lluvias intermitentes en diferentes partes. Mensaje Vox.
3: Desde ahorita no. Desde la semana pasada lo están diciendo y Carlitos lo dijo. La semana pasada. Válgame.
1: Válgame. Válgame. Así es, así es. Dice. Bueno, si ya le habíamos pasado. Y ahorita lo ponemos en la página de internet. Buen día, saludos amigos, los estamos escuchando desde Oklahoma. Un abrazo para todos ustedes, qué buen noticiero. Gracias amigo, buenos días. La que odiaba a López Obrador ahora es candidata de Morena. Buenos días, ¿qué me mandas? A ver qué me mandaste. Trapa, trapa, trapa.
4: O cualquier cosa que pueda pasar el 24 de septiembre próximo en la presentación del libro de Narcocracia que se llevará a cabo en el Club de Periodistas a las 7 de la tarde, hago responsable al gobierno y al Partido Morena y simpatizantes de cualquier cosa que pudiera pasarme. He empezado a recibir una serie de amenazas que ya he denunciado, ya he informado al mecanismo de protección a periodistas. Es una cosa bastante sensible y se lo estoy hoy haciendo público. Es porque ya pude evaluar con personas mucho más expertas que yo, porque creo que cuando uno recibe una amenaza, cada uno en su propio ser puede interpretar qué tan grave o no tan grave es. He hablado con expertos sobre este tipo de amenazas que he recibido y me han dicho, es una situación grave, es una situación delicada y es por eso que hoy lo estoy planteando aquí, aquí públicamente. Me parece que si la respuesta del gobierno o del Partido Morena es su silencio oficial, pero amenazas, se equivocaron conmigo. Yo estoy convencida de que es necesario que los periodistas sigamos hablando, que es necesario que los periodistas sigamos denunciando. A mí o a mi familia.
1: Así es. Bueno, Anabel Hernández va a presentarse un libro que se llama Narcocracia. Narcocracia, Anabel Hernández estará presentando ese libro el jueves y dice que está recibiendo serias amenazas.
5: Desde hace tiempo, se la juega muy feo.
1: Sí, profe, yo sí le recomendaría que chitón, no estamos en tiempos de hacer el valiente como periodistas.
5: Estamos en un país en donde tenemos que agazaparnos. Y no se le honora la verdad.
1: Así es. No, hay que tener cuidado. Pobre Anabel. Pobre Anabel. Pero bueno, finalmente es el precio y el costo del periodismo libre que todavía tenemos en México y que está a punto de caer. Ya está a punto de caer. Así de que, Cucu, que se cuide. Vámonos del corte. Vámonos, regresamos.
5: Regresamos.
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8: 8:15
9: Ahí vamos avanzando en esta mañanita ya de martes.
8: ¿A quién esperamos? ¿Al señor Alcázar?
9: Hoy martes, creo que sí.
8: Ya debe estar por allí con las campanitas de la salud.
9: Y sí hay producto, para la gente que está preguntando por los productos de Daniel, sí hay, aquí los tenemos en cabina. Estamos hasta las 2.
8: Mi Benjo se fue de vacaciones, pero dejó todo listo para usted que necesita su producto, vaya a la estación.
9: Así es. Ahí está.
10: Miren, ahí está la señora Alcázar. Las campanitas de la salud que ya van a tener trabajo hasta para aventar para arriba. Ya vienen las temporadas de inscripción. Señora Alcázar, buenos días.
11: Muy buenos días, Tony. Muy buenos días a todo su equipo por allá. Pues exactamente, Tony. De hecho, ya empezamos como esto de que nosotros ya terminamos certificaciones, ya fuimos a todas las juntas, ya tenemos hasta material, ya nos llegó, como somos agencia, ya nos llegó el material nuevo para el 2027, y curiosamente ya tenemos mucha gente que está yendo a informarse. Así que les agradecemos mucho. 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Y bueno, un poquito, Tony, me pregunta mucha gente, Silvia, ¿para qué es el periodo anual? O sea, ¿de qué se trata? ¿Por qué, si yo estoy contento con el seguro que tengo actualmente, de qué me tengo que informar, de qué me tengo que involucrar, como les digo muy seguido? Bueno, Tony, es que es un error grande asumir que su plan de salud va a continuar igual. Y que va a continuar igual. Cada año llega un libro, mucha gente lo ha de reconocer, mucha gente lo tira a la basura, que se llama Medicare and You, el Medicare y Usted, que es un libro oficial que llega cada año. Y la razón por la que llega cada año es porque cada año hay cambios. Sean grandes o sean chiquitos, los cambios existen. Así que vuelvo a lo mismo. A lo mejor usted dice, no, pues me ha ido muy bien con este, no lo he usado, sí lo he usado, yo no quiero cambios, sea la situación que sea, revíselo. 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Recuerde, los cambios, el periodo anual que inicia en octubre, es porque, sea grande o sea chiquito el cambio, hay cambios. Así que vuelvo a repetirles, involúquese con sus planes. También viene la temporada, Tony, de unas llamadas, una tras otra. Nos ha pasado que hay clientes en la oficina y no paran de llamarles desde las 7 de la mañana. Mi recomendación son dos. Una, que si les interesa lo que les dicen, les digan que se los manden por escrito, vengan a la oficina a que lo revisemos. Y la otra es que digan, remueva mi número. Podría decirlo muy amable. Hay gente que dice, por favor, remueva mi número. Lo puede decir en inglés. Se supone que reduce un poquito porque son máquinas. Ya ahorita ya son hasta máquinas. Remueva mi número. Y muchas veces le cuelgan inmediatamente, pero sí es mucho relajo. También viene la temporada en la que encuentra gente en los súper, en los consultorios, en farmacias, y luego no los vuelve a ver. Son muchos agentes que vienen de fuera, nada más a trabajar esta temporada. 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Muchas gracias, Tony, gracias a usted y a todo su equipo. Los queremos. Gracias, bye bye.
10: Cuídense. Un abrazo. Buenos días, doña Silvia Alcázar. Silvia Alcázar, con tanto trabajo que se les viene. Wow. Bueno, pues así las cosas. Oiga, y este juguetito que lo estuvo 17 horas, porque había un teléfono celular y una granada envuelta en cinta, algún chistosito, porque el telefonito es muy viejo. Y y una supuesta granada y un telefonito los puso de cabeza. 17 horas tardaron para levantarlo. 17.
9: Lo endebles que están nuestras autoridades para atender este tipo de situaciones. Fíjate, nada
10: más, 17 horas. Una granada y un teléfono celular permanecieron sobre la vía pública en el fraccionamiento Praderas de los Álamos, mientras elementos de distintas corporaciones mantenían acordonadas varias calles a la espera de que llegara el personal especializado del ejército para retirar los objetos. El reporte comenzó con una llamada al número de emergencias 911, luego de que un ciudadano alertara sobre los artefactos abandonados en la calle Pradera del Ciprés, cruce con Pradera Los Álamos. Los primeros respondientes acordonaron el área alrededor de las 7 de la tarde desde el domingo 20 de septiembre. En el sitio, autoridades confirmaron que uno de los objetos correspondía a una granada. A pocos centímetros se encontraba un teléfono celular con un dispositivo adherido en su parte inferior mediante cinta. Desde el primer reporte, elementos de la Secretaría de la Defensa Nacional, Guardia Nacional, bomberos, policía ministerial y agentes municipales estaban asustadísimos, todos con el pañal sucio. Ay, sí, la verdad. 17 horas, profe. Llegaron dos soldados, lo agarraron. Ah, son de juguete.
8: No pasa nada.
10: No pasa nada.
9: Es una bomba yucateca.
10: Sí, no es nada. Es de mentiritas. La granada ni pesa. ¿Cómo ves? Qué barbaridad.
8: Muy buena broma el que la hizo. Es una broma muy buena. Pesada. Todavía se está riendo.
10: Sí, todavía. Y luego un celular ahí viejo, todo estartalado, envuelto con cinta adhesiva, y luego la granada envuelta en tape negro. Ay, Dios mío.
9: Y nuestras autoridades vueltas locas.
10: Acalambrados.
9: Buenos días. Curados.
1: Buenos días.
9: Sí.
10: Sí.
1: Tony. El tráfico de la Interestatal 10
10: ya sé,
1: rumbo al centro está, pero criminal.
10: Ya les dije que hay un...
1: criminal y lo que le sigue. Oye, Tony, una observación y una pregunta nada más.
10: A ver.
1: Si fueron 17 horas para lo de la bomba, pero ¿qué tal si hubieran sido más de 24, 36 horas, Tony? Y si hubiera explotado, ¿cómo estaríamos hablando de la situación?
10: Pues sí. Pero,
1: o sea, no, hay que poner un poquito ahí, o ver, sea, 17, 20, 10, 15, lo que hayan sido.
10: A ver,
9: no están preparadas nuestras autoridades.
10: Lo que estamos hablando es que no están preparados para atender este situaciones, tipo de emergencia.
1: Tony,
10: que fuera broma
1: con situaciones,
10: o no.
1: Tony, espérame, Tony. Con situaciones, porque México no está preparado para ese tipo de situaciones.
10: De eso estamos señalando.
1: Lo sabemos y lo entendemos. ¿Por qué? Porque no es muy común. Y asustaron, claro que asustaron. Pero imagínate, Tony, que hubiera sido algo real como el 16 de septiembre y 5 de mayo, aquella vez que explotó. O sea, estuvo criminal esa vez. Y eso fue también algo aparatoso. O sea, no minimicemos la situación. O sea, está la situación 17 horas, está bien. Habían sido 24 horas, no pasó nada. ¡Qué bueno! ¡Qué bueno, Tony!
10: Espérame.
1: Tony, y luego otra cosa, ahí te van allá para colgarte. Tony, al Gabo, dile ahí un poquito de cátedra, pues se la pasa llorando, tiene una hora de programa y se la pasa llorando, y luego no deja hablar a sus interlocutores ahí, a sus compañeros, hombre. Los contacta y luego ataca con el teléfono media hora, y bueno. Ay, gracias, Tony, de verdad.
10: Gracias.
1: Ahí una disculpa.
10: Cuídate, buenos días. Ingeniero Márquez, ¿cómo le va? ¿Cómo está mi amigo? ¿Cómo anda?
12: Todo bien, andamos algo apurados porque se me quebró una cruceta acá en la sierra. Pero, ay, oiga, un favor, desarrollen el programa usted.
10: Ok. Está bueno.
12: Por favor.
10: Bueno, ahí está el doctor, el doctor, el ingeniero Márquez, que tiene un problemita, por allá en
12: por allá
10: en Camargo, que se les quebró una cruceta y anda batallando el ingeniero Márquez. Déjeme entonces le digo, por parte del ingeniero Márquez, que tenemos aquí todo el producto, lo tenemos aquí en cabina. Si usted anda necesitado de Melixir, de el spray ese que tiene para los hongos y todo, aquí el ingeniero Márquez.
13: Gracias, sí, buen día, Inge. Saludos.
10: Saludos.
13: A ver. Oiga, Inge, ahora sí que le voy a comentar algo, y como buen paciente que no le quiere mentir al doctor y tiene que decir tal cual son las cosas. Ahí le va. Hoy cumplo exactamente seis días que empecé a tomar el Melixir. Yo tengo cierto problema de alcoholismo, les soy sincero. ¿Por qué? Porque todos los días, mínimo todos los días, me tomo 3 o 4 cervezas de bote, mínimo. Y pues el fin de semana, pues ya usted sabrá que le aumentamos al doble la dosis. Inclusive a veces, no todos los días, pero a veces que estoy preparando comida, a las 12 del día está por primer bote. No me pongo ebrio, ¿verdad? Ni mucho menos, pero sí me tomo mis 4 o 5 cervezas diarias. Entonces, por lo que decidí tomar Melixir es porque empecé a tener detalles al defecar, no consistente el excremento, flojo, aguado, o sí, aguado. Y que no me vaya a dar cáncer de colon o algo a la fregada, ¿verdad? Entonces, yo religiosamente, en cuanto me levanto a las 5:30, 6 de la mañana, porque eso sí, siempre me levanto a esa hora, en cuanto me levanto a defecar, un regaderazo y ya trabajé el día. Y en ocasiones en lo que empecé a tener preocupación de que si comía, desayunaba algo medio grasoso, a la media hora otra vez ir al baño, y pues ya no era normal, ¿verdad? A partir de estos 6 días que tengo tomando el Melixir, quiero decirle que cuando voy al baño mi excremento es consistente. Duro, no chucloso, no aguado. Lo que
9: una es cosa hermosa.
13: Bien, ahí dispensa la expresión. Y sí he notado cierto cambio en ese aspecto en mi estómago, en la forma de ir a digerir. Y apenas tengo 6 días tomándolo. Con las rodillas, pues acuérdese que la lesión, pero ahí es punto de aparte porque fue una lesión fuerte, pero ahí va mejorando también. Hoy voy al doctor, al traumatólogo, con el ortopedista, a que dé la revisión y veremos. Y dentro de un mes me vuelvo a sacar las radiografías de la rodilla para hacer la comparativa, ya una vez que termine el tratamiento. Te agradezco por el Melixir, porque la verdad sí es algo bueno que no creía yo, les soy sincero, no creía, pero pues dije, no está mal el probar, y sobre todo que son suplementos alimenticios naturales, y pues yo le he puesto mucho a la comida natural. Gracias y buen día, ingeniero. Saludos.
10: Ahí está el ingeniero Márquez.
9: Ahí está.
10: Y uno más de sus testimonios de gente que le ha ido muy bien con el Melixir. Sí, efectivamente está el tráfico desde la Hawkins hasta la Zaragoza. Está el tráfico congestionado, o más allá, wow, de Zaragoza. East Lake, por allá está el tráfico, entonces muy, muy pesado, más allá de casi llegando a East Lake, el tráfico pesado por el freeway yendo de Zaragoza al centro, ¿eh? El accidente está en la calle Hawkins, ahí está el accidente, está solamente un solo carril abierto. Hay una troca roja y otro carrito Hyundai que parece ser que se colisionaron, y ahí está el problema. Y 10 y Hawkins, hay tres carriles, solamente un carril está abierto, Hawkins y el Freeway 10. Si usted va por ese sector y puede buscar otra vía alterna, búsquela, porque si está el problema, si está el problema fuerte. Los puentes siguen llenos, Puente Santa Fe, puente lleno, la línea hasta el túnel, nada más dos garitas abiertas, solamente dos garitas tienen abiertas los americanos, incluso hay fila en la línea express a tres cuartos de puente, en el puente de la avenida Lerdo. El puente Lerdo, puente Lerdo, el puente de la línea express, puente lleno, casi llegando a Costa Rica la fila por el puente de la línea express. En Zaragoza, nada más hasta los Cuatro Altos, un poquito antes de llegar a los Cuatro Altos, y la línea express también circulando con normalidad, no hay mucho tráfico en la línea express del puente de Zaragoza. En el puente libre, más atrás de la avenida Hermanos Escobar, por Percerna, llegando prácticamente al cuartel de la Guardia Nacional. Esa es al momento la información que tenemos de los puentes internacionales. Ya están tomando medidas y precauciones para el huracán Polo, que alcanzó ya categoría 5, de impactar en el área de Acapulco, bueno, en el área del Pacífico, la situación podría tornarse grave. No sé si ya la autoridad esté tomando precauciones, si ya hayan avisado que corran, que huyan, que tapen sus casas, que cierren, como acá en Estados Unidos, les empiezan a decir y la gente empieza a tapar sus ventanas con madera y a proteger sus viviendas. No sé, recuerdan aquella vez que pegó el huracán también y que pues entró devastador a los hoteles, a la zona turística, estuvo terrible, pero bueno.
8: No hubo prevención, nada.
10: Uh-huh. Así es, nada. Ojalá que ya esté la autoridad.
9: Y que por enviando. Cierto, la gente todavía no se recupera.
8: No.
10: Mucha gente no.
8: Y, Carlitos, Tony, si mucha gente que sufrió lo de los temblores de México no ha todavía tenido la normalidad en sus casas.
10: Uh-huh. Así es. Así es. Entonces, híjole, aparte de del asunto elecciones, a punto, todavía va a enfrentar doña Claudia este problema. Dios nos agarre confesado, se dice que podría impactar entre las 3 y 4 de la tarde hoy. Y nada más, pues están diciendo que tomen precauciones, se prevé que impacte fuerte en Acapulco el día de hoy. Dios los cuide, de veras, Dios los cuide. Pobre gente.
8: Bueno. Y mandar abundante lluvia al resto de la República.
10: Uh-huh. Así es. Mucha lluvia, inclusive que nos alcanzará a nosotros, ya lo hemos estado diciendo, también tendremos lluvia hoy, a partir de hoy en la tarde, hasta, ¿qué jueves? ¿Viernes, Carlitos?
9: Hasta el sábado o domingo. Hasta
10: el sábado y domingo, ¿verdad? Va a estar fuerte la temperatura.
9: De lluvia, en el pronóstico de lluvias, porque la temperatura sí se espera que descienda un poquito. Vamos a andar en los, mañana, sobre todo mañana, la temperatura máxima va a estar en los 23 grados centígrados, la máxima. Entonces el pronóstico de lluvias está hasta el miércoles 30 de septiembre. Hasta la próxima semana está el pronóstico de lluvias.
10: Así es. Tengan cuidado, extreme precauciones, cuide a sus animalitos. Si vive usted en un área inundable, que casi todo Juárez es área inundable, extreme precauciones, circule con precaución, tómese su tiempo para viajar, por favor, si va a su trabajo, váyase 20 minutos, media hora más temprano, porque si va a estar feo, ¿eh?
8: Me parece su chalupa.
10: Uh-huh. Más vale estar diciendo las cosas como son. Bueno, porque sí.
9: Protección Civil Municipal no ha subido nada,
10: Nada, no, anda. A ver, Fer, dame el teléfono, por favor, de quién es de Protección Civil, a ver que si ya pueden decir algo.
9: Cucu.
10: Vamos. Vamos y luego venimos a regalar tacos.
9: Martes de 2x1.
10: Martes de 2x1.
8: Vamos allí en el corazón contento.
10: Ay, amachita. Vámonos, regresamos.
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2: 15 horas para levantar una triste granada que un chistosito dejó por allá abandonada. Los del ejército traían el Pamper Surround.
3: Le sacó un... Ay, babacita. Oigan, cuates, si no quería que supiera para qué andan de corruptos, aquí el Tony tirado se los va a fusilar directo a las patotas. Pobres cuates, Maru.
2: Es una con el Pamper Surround, tipo, pues, lo que demás, hombre. Y esto va para los señores. Sí, los señores del ejército mexicano que les anunciaron que en una de estas calles de Dios estaba una granada tirada y pegado tenía un celular y que creían que les iba a rebotar y que los estaban vigilando. Y en cuanto le marcaran al celular, aquello iba a explotar. Pero bueno, decían que tenía C4 y que no, hombre, ¿qué va a tener, hombre? Un simple bromista que armó una cosita de estas y les puso un susto que para qué le platico. No, hombre, nadie se quería acercar. Nomás lo veían de lejecitos a ver a qué hora llegan los que desactivan bombas. Nada más estaban pitorreando de ellos, hombre. Pero duraron 15 horas, 15 para que alguien se acercara y ya. Es de mentiras. Nos andan queriendo asustar. ¿Qué pues? Ahí les va. Por bobos, tarugos y demás.
4: Y cagados.
2: ¡Juego!
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6: Ay, los taquitos del Chinampa. Martes. ¿Cómo se antojan? Y va a estar muy caldera la mañana, ¿eh? Muy caldera la mañana.
8: Caldito. Le agregamos a los tacos un caldo.
6: Va, cómo no, mi profe. Un caldito.
8: Unas albóndigas.
6: Ese Michiris, ¿cómo estás? ¿Cómo amaneciste, carnalito?
7: Gracias a Dios, mi canequicho, tú le gana.
6: ¿Cómo están los trompos? ¿Cómo están los trompos?
7: Ya, vamos por el segundo, mi canequicho. Hoy es martes,
6: 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Ay, ay, ay.
7: Rico que están los tacos hoy.
6: Hoy te dan 8 en lugar de
7: 4,
6: 8
7: por el precio.
6: Comen fácil 2,
7: con su papota, frijolitos charros. Hoy es frijolitos charros, ¿no? Frijolitos charros. Ya están listos, ya estamos listos. Y los calditos, por faltar los calditos.
6: Híjole.
7: Otros. Ya estamos bien puestos aquí con los calditos, que está calderón el día.
6: También estás muy caldero, muy calderito el día, muy caldero. Unas albondiguitas, un caldito de pollo, un caldito de res. ¿Verdad?
7: Todo el caldito de albóndigas, de pollo, el de res.
6: Ay, amachita.
7: Ya estamos ready to service.
6: Y
7: ya estamos. Estamos listos, ya estamos listos. Ya sabes que
6: las salsitas, nosotros.
4: Ya está lista las salsitas también.
7: Con los buenitos rancheros y con los burritos de chicharrón. Los de cerrada,
4: la mexicana.
7: Y los de machaca.
4: ¡Hala!
7: Y
4: ahí caemos, mi chiris, ahí caemos.
7: Los de bistec, la mexicana. ¿Sabes que salen mucho las de papitas con chorizo, mi cani? Sí, con huevito.
4: ¿Cómo no?
7: El desayuno.
4: ¿Cómo
7: con
4: no?
7: Una tortillita, con una embarradita de frijoles. Está muy rico el desayuno.
4: Mm-hmm.
7: Es un desayunito completo, un burrito de esos, ¿eh? Porque le echaron dos huevitos, ¿eh? Al huevo revuelto de las papas con chorizo.
4: Mm-hmm.
7: O sea, son sus papitas con chorizo y ándele, sus dos huevitos revueltos.
4: Ay, chiquito.
7: En un burrito.
4: Híjole, qué rico.
7: No, bien pues rico.
4: Ahí vamos a caer, Michiris.
7: Y los calditos, sin faltar el tradicional martes de chinampas, que es un clásico en todos los chinampas, en 2x1. Hoy todo el día, en todos los chinampas.
4: Todo el día, 2x1 en todos los chinampas, para que usted se vaya el día de hoy. Y bueno, ahí pueden comer dos, fácil, con una sola orden, ¿verdad?
7: Sí,
4: qué rico.
7: Bien sabroso.
4: Ya está, mi chiris, pues ahí te caemos y le regalamos a la gente sus tacotes.
7: Habrá un lector, ya se la sabe, 8, trae chinampitas.
4: Ya estás. Sale, mi chiris, un abrazo. Cuídate.
7: Saludos, Néstor. Ya está.
4: Gracias, buenos días. Vámonos, empiécele a marcar ya, rapidito. Buenos días.
9: Buenos días, unos tacos a la Yarbrough para Maggie Pérez, por favor.
4: Ya está, Maggie, gracias. Maggie Pérez. Buenos días. Bueno.

0: Gracias, Saúl de Barrio, en la que hablo.
1: Gracias, Saúl, ya te pusieron lonche. Buenos días. Bueno. Bueno. Bueno. No, mi compa se le duerme. Buenos días.
2: Buenos días.
1: Sí.
2: Un taquito para el gallardo, Raúl López.
1: Ya está, Raúl, gracias. Buenos días. A ver, buenos días.
0: Buenos días.
1: ¿Quién?
0: Rubí Martínez.
1: Ya está, Rubí, gracias. Buenos días, Rubí Martínez. Buenos días. Buenos días.
3: Buenos días.
1: Sí.
3: José Muñiz en la Yarbrook.
1: Gracias, Pepe Muñiz en la Yarbrook. Buenos días.
3: Buenos días, Gerardo Escobar en la Saúl.
1: Gracias, Gerardo Escobar en la Saúl. Buenos días.
4: Buenos días.
0: Buenos días.
1: Sí.
0: Luz González en la Saúl, por favor.
1: Gracias, Lucita. Gracias, buenos días. Márquele 235-1240. Lo tengo listo, funcionando para que usted lo marque. 235-1240 para que usted lo marque en este momento. Ya se me bloqueó. Ahí está, ya se desbloqueó. Buenos días.
4: Sí, buenos días. Para Miguel Muñoz, en Ayarro, por favor.
1: Gracias, Miguel. Muy bien. Buenos días.
0: Buenos días. Sí. Marielena Mendoza, en Ayarro.
1: Gracias, Mari. Buenos días. Buen día.
5: Juan Vázquez, en Ayarro.
1: Ok, Juanito. Gracias. Buenos días. Bueno.
0: Bueno.
1: Sí.
0: Buenos días.
6: Se acabaron en la Yarbrough.
0: Sergio Pérez en la Saúl, por favor.
1: Ok. Gracias. Ya no hay en Yarbrough, ¿eh? Buenos días. Bueno.
6: Saúl y Mesa nada más. Saúl y Mesa.
1: Saúl y Mesa. Buenos días. No, oh, está en la baba. Buenos días.
7: Buen día, Mario Gutiérrez en la mesa.
1: Gracias, Mario. Buenos días. Órale, márquele. Aquí estamos. Buenos días.
0: Buenos días.
1: Sí.
0: Verónica García en la Saúl, por favor.
1: Muy bien, gracias. Verónica. Gracias. Ándele. Aquí está el otro. Buenos días.
8: Buenos días, Tony.
1: Sí.
8: Oiga, no, ahí en la llave no se pueden pedir burritos en vez de tacos.
6: No.
1: No. Son tacos nada más. Okay. Ay, burrito, mira.
6: Lo que quiera, pues.
1: No, puede pedir lo que quiera, pero lo paga. Lo que no va a pagar son los tacos. ¿Ok? Abraham Solís, en mesa. Deja ver quién tengo en el WhatsApp. ¿Por qué? A ver. Buenos días.
0: Buenos días.
1: ¿Sí?
0: Unos taquitos en la mesa, por favor.
1: ¿Qué nombre?
0: Elena Reyes.
1: Ya está, Elenita. Gracias. Ándele.
6: Todavía hay.
1: Todavía hay. Buen día, Carlos Rodríguez en Yarbrough. Bueno, apúntalo porque sí, no había yo checado el WhatsApp. Carlos Rodríguez en Yarbrough. Apúntalo. Ok. Agustín Ábalos en mesa. Ay, perdón, se me van quedando pasado. Agustín Ábalos en mesa y Daniel Sotelo en la mesa también. Márquele 235-1240, nos quedan en Saúl Kleinfeld, y nos quedan en la mesa Cecilia Silva en Saúl Kleinfeld, Cecilia Silva, Saúl Kleinfeld. A ver qué más tengo por acá. ¿Cuál se me pasó? Antonio Flores, en Saúl, don Antonio Flores. Y se le están marcando. Bueno, a ver, están. Ismael García en la mesa. 235-1240. Márquele 235-8000 y 02. También por ahí le pueden marcar si se nos bloquea este. Entonces márquenos por aquí.
6: 2 y 12.
1: Sí. 2 y 2. Marco Tapia en la mesa.
6: Marco
1: Tapia. En la mesa. 235 12:40, está bloqueado. Y te digo porque empiezan a entrar mensajes al correo. Empiezan a entrar un chorro de mensajes. Quiere decir que está bloqueado. Mire. Híjole. A ver si se desbloquea en este momento.
6: Ahí está. 235-8000 y 235-8002.
1: También pueden marcar por eso.
6: Disponible.
1: Así es, 235-8000 y 02. Saúl Ramón y mesa, Flores en la mesa.
6: ¿Quién?
1: Ramón Flores en la mesa.
6: Ramón Flores.
1: Alfredo Espinosa en Saúl.
6: Se acabaron en la mesa, ¿eh? Nada más Saúl.
1: Alfredo Espinosa en Saúl.
6: Alfredo Espinosa.
1: Ahí está.
6: Queda uno en la Saúl.
1: Uno
6: en la
1: Saúl. Dile, márquele el huerfanín. Mónica. Mónica Villegas en Saúl. Ahí está. Ya se acabaron todos. Mónica Villegas. Muy bien.
6: Sale.
1: Ahí está. Todo.
6: Sale y se va corriendo. Se vendió todo.
1: A ver, Carlitos. Apúntame, por favor, porque se me fue a mí, en la mesa, a Elisa Arreola. Elisa Arreola. Apúntamela, a mí se me fue.
6: Ahí está.
5: Muy buen provecho.
1: Muy buen provecho. Ah, mi profe, en la mesa, pídanos del trompo. Yo sé lo que le digo. Yo no fallo.
5: Del trompo a la trompa.
1: Hijo. No sabes. Yo siempre estoy pidiéndolos de la mesa. Buenos días.
8: Buenos días, Tony. De casualidad, por favor, cuando tengan una santita por el radio, si me puede, si sabe el número de la comisión de luz, porque no me he llegado el recibo y tengo miedo que me van a cortar la luz porque la otra vez me la cortaron. Ay, por favor.
1: Bueno,
6: no, de la luz aquí en México.
1: Cajeros, ¿verdad, Carlitos? Y con la dirección sale.
6: ¿Con sí? Sí, va a tener los cajeros. Si es de aquí de México, tiene que ir.
1: Sí, tiene que ir.
5: Tiene que ir en vivo.
6: Sí.
1: Ahí.
6: O con cajeros. Un recibo viejito, con ese.
1: Ahí tiene el número de cuenta. Tiene el número de cuenta y con eso le sale. O 070, ¿no? ¿Cuál es el teléfono?
6: 071.
1: 071. 071.
5: Es muy común que se pierdan los recibos, es muy común, los dejan en el barandal, donde sea, y se pierden.
1: Sí. 071, márquele a ver si le dan su...
6: Algunos teléfonos celulares no le da acceso al 071, ¿eh? Algunos.
1: Ajá. ¿En serio?
6: En serio.
1: Órale.
6: Tiene que ser teléfono de casa o ir directamente. Pero por el 071, no, creo que sí le da el saldo.
1: Y me mandan aquí Turi.
6: A ver, el
1: paso. Servicio Meteorológico del Paso manda alerta de inundaciones. Sí,
9: muy buenos días, Carlitos.
6: Buen día.
9: Completamente de acuerdo. Es el 071, el teléfono. Para ahí puedes saber el saldo, nada más con que tenga a la mano tu número de contrato, y con eso ahí mismo puedes saber tu saldo. Saludos, buenos días.
6: Sí.
1: Órale, gracias.
10: Buenos días.
1: Sí.
10: Buenos días, mijo. Oiga, bueno, el Chinampa que está en la Yarbro, ¿qué es el domicilio para comprar para burritos allí? ¿Dónde mero queda en la Yarbro?
1: ¿Sabe dónde está el Freeway 10?
10: Sí, mijo.
1: Bueno, la escuela que está ahí, ¿qué es? ¿Américas? ¿Cuál es?
6: No, es...
1: ¿Cuál es la escuela? Bueno, entre el Freeway 10 y la escuela que está hacia el sur de la Yarbro.
10: Subo todo la llave y luego paso el freeway, luego está en seguida.
1: No, antes de llegar al freeway.
10: ¿O antes?
1: Ah, sí, bueno. Es antes. Le voy a dar el...
10: Chinampa,
1: el número, sí. Sí. Sí, es el 800 Norte Yarbrook. 800 Norte Yarbrook.
10: Ok, mijo. Ay, qué lindo. Gracias, mijo. Buen día, ¿eh?
1: Cuídese.
10: Bendición. Bye, varón.
1: Muy bien. Muy bien.
10: Mal, hijo.
1: No. Gracias. Aquí tengo otra llamada. Buenos días.
11: Buenos días.
1: La Bel Air es la escuela. Sí, gracias.
11: Es la Bel Air, sí.
1: Ah, gracias.
11: Es la High School Bel Air y está enfrente
0: En Chinampa.
6: Enfrentito, enfrentitito.
1: Muy bien.
0: En contraesquina.
1: Gracias, señora.
0: Bye, bye.
1: Bye, bye. Ahí está.
6: Sí, es la Bel-Air.
1: El caramacho ya nos había escrito también.
6: A ver, llamadita de El Paso. Buenos días.
11: Buenos días, mis amigos.
6: ¿Qué pasó?
1: ¿Qué pasó? Espérenme un momento. El 89.
11: ¿Cómo amanecieron?
6: Bien. Aquí, suave. Mire, extrañando a don Julián.
11: Me da gusto saludarlos. Profe, gracias. ¿Qué pasó con
5: Buen día, Lencho? Buen día, ¿cómo está?
1: Anda de vacaciones.
6: Falleció.
11: Anda de
1: vacaciones.
11: Está pesado.
6: Bueno, está descansando bien, en paz.
11: Que Dios lo bendiga donde quiera que vaya.
1: Órale.
11: Oiga, me habló ahorita Mónica Lewinsky, a ver si hay una orden para ella.
1: ¿De tacos?
6: Va, ¿cómo no?
1: Válgame.
5: Mónica Lewinsky.
11: ¿Cómo la ven?
6: No, pues muy bien. En aquellos tiempos muy bien.
11: Que Dios lo bendiga, ando, ahorita ando chicoteando la potranca.
1: Órale. Con gracias.
5: Temperatura muy sabrosa.
1: Gracias. Los residentes de Riberas del Bravo ya deben de estar tranquilos, ya nuestras autoridades municipales taparon todos los cráteres con tierra. Hasta ahí, capacidad de atención al grave problema de baches en la ciudad Juárez por venir. Burro triple, Tony. Ándele. Nomás le echaron tierrita y a veces le echan poquito chapopotito. Pero va a ver cómo se va a poner.
5: Dejen que llegue la lluvia.
1: Eje nomás. Es todo el fin de semana, ya no, ya quiero ver mi ciudad, mi profe, ya quiero ver mi ciudad atacada de baches por todos lados. Ay, Dios mío, ahí es cuando sale a relucir la verdad, ¿verdad?
6: Donde el cambio no se nota.
1: Donde el cambio no se nota, es correcto.
5: No se notó por todos los años.
1: No. Mira nada más.
6: Y ya fuimos
1: información
6: a firmar
1: del tiempo. Sí, hombre. Ya tenemos la información, ya está toda la información ahí en calibre 800 del panorama que tenemos. Un sistema atmosférico en niveles altos favorecerán condiciones para lluvias fuertes y posibles inundaciones repentinas durante este martes y miércoles. Ahí está ya toda la información. Le estaremos dando toda la información. Panorama regional, sistema atmosférico en niveles altos. Vigilancia, por favor, por inundaciones. Manténgase pendiente de los avisos de Protección Civil. Ahí está toda la información ya en calibre800.com para que vea cómo va avanzando la lluvia, que hoy se cree que empezaría ya más tarde, ya todo el día va a estar nublado y chipichipis aislados. Pero sí, para esta tarde-noche, se prevé que por aquí de las 10, 11 de la noche, se venga el aguacero, ¿eh? Y si hoy, mañana miércoles, todo el día, profe, todo el día, y el jueves, todo el día, y el viernes ya bajan las posibilidades. Conste que se lo estamos avisando, ¿eh? Conste.
6: Desde la semana pasada.
1: Sí, desde la semana pasada le estamos diciendo, así de que no se sorprenda, si tiene que lavar y tenderlo blanco, más vale que
6: vaya a las secadoras.
1: Vaya mejor a las secadoras.
5: Mejor.
1: Hoy, nublado durante buena parte del día, y lamentablemente, pues lluvias intermitentes en algunas áreas de la ciudad. Pero lo fuerte empieza hoy a las 9 o 10 de la noche. Vámonos al corte. Regresamos.
6: Ya llegó nuestra doctora, ¿eh?
1: Ah, por favor, vámonos. Rápido. Regresamos.
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4: De puritita chiripada, cayó un buen cargamento de balas y armas ahí en uno de los puentes. Ahorita les digo por qué.
8: A ver. Aquí las cosas como son. Al pan, pan y al vino, vino. Y si le pijamos los callos, lo sentimos, pero nosotros lo dijimos, señor.
4: Bueno, yo no soy escudo, pero a lo menso nomás, hombre. Pues sí, se les vino un camión cargado con de esos falluqueros que vienen todos los días y que pasan por los puentes internacionales como andar aquí la presidenta. Y dijeron, no, tenemos que revisar de todo. No, no, no, ahorita no aceptamos mordidas porque a lo mejor viene alguien ahí que nos anda poniendo cola. No, hombre, y que van agarrando un supercargamento, pero un titipuchal de balas, armas, pistolas y demás. Nos trae un viejillo ahí, que seguramente dijo, ahorita les pagamos su mordida y nos dejan pasar con el camión a lo que da. No, hombre, no contaban con que aquí andaba la presidencia y tenían que andarse por con pies de plomo. Pues los pescaron, así de que, pues ni hablar, cayó este buen cargamento. ¿Cuántos? Pero ¿cuántos no se habrán pelado por estas calles de Dios? Porque los señores de la aduana son de lo peor de corrupto. Pero bueno, ya cayó y qué bueno, bien caído. Falta que ya haya salido. Por lo pronto, ahí les va. Así formaditos, bola de inútiles, buenos para nada.
9: Chiripada.
4: ¡Fuego! ¡Fuego!
0: Todo el poder

0: Bien, ya llegó ya hasta aquí, nuestra doctora de cabecera, a quien recibimos con mucho gusto hoy martes, la doctora Berenice Rodríguez. Doctora, ¿cómo está? Buenos días.
1: Buenos días, pues muy contenta de estar aquí con ustedes un martes más, lista para contestar todas sus preguntas en temas de salud.
0: Cualquier duda, cualquier pregunta que usted tenga, bueno, pues es el momento. 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Así es que es momento, doctora. Y bueno, también, bueno, pues el clima ya se siente un poquito más. En las mañanas un poquito fresco. Todavía, bueno, pues mantenemos los aires, los abanicos prendidos. Y bueno, pues esto nos pega con los dolores en las espaldas, en las coyunturas. Luego a mediodía ya calientito. Algunos cambios de clima también, bueno, nos van a empezar a pegar.
2: Y dormir con el aire prendido también.
1: Sí, ahorita estamos como que todavía no sabemos si ya apagar el aire, prenderlo o qué. Estamos okay. Ahí en el entretiempo. 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
0: Ok, perfecto. 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Esté pendiente para que se atienda con el médico que viene de Monterrey. ¿Cómo se llama el doctor?
1: Se llama Óscar Samaniego.
0: Óscar Samaniego ya está aquí en nuestra frontera y esté pendiente para las fechas. Dice acá una persona, doctora, traigo un ojo rojo. A ver, antes esta llamadita de Juárez, buenos días.
3: Buenos días, una pregunta, le di a la doctora que el doctor este que viene se hace trasplantes capilares, gracias.
0: A ver, se le cortó, no le entendimos.
1: No escuché bien.
0: No le entendimos, vuélvanos a marcar,
1: no sé
0: por
1: si
0: favor.
1: No es tratamiento capilar, no sé.
0: No, yo no le escuché, la verdad. Vuélvanos a marcar, 396-7232, 396-7233, porque no le alcanzamos a captar. Ojo rojo, doctora, con mucha... comezón.
1: Ojo rojo, bueno, lo más frecuente es alergias, puede ser resequedad o puede ser hasta una conjuntivitis, entonces hay que ver qué más qué otro síntoma tiene, si presenta ahí la gañita, alguna secreción, podría tratarse de una conjuntivitis. Si predomina la comezón y el lagrimeo, podemos pensar en una alergia. Entonces hay que ver ahí qué otro síntoma.
0: Ah, mire,
1: trae.
0: Dice que le apareció como si fuera una espinilla.
1: Híjole, pues a lo mejor puede ser como se le conoce coloquialmente como perrilla, o a lo mejor una conjuntivitis, habría que ver.
0: A ver, ahora, Juárez, buenos días.
4: Sí, buenos días. Mira, la pregunta es si es de trasplante capilar del doctor que va de Monterrey. Gracias.
0: Capilar, doctor, es lo que le...
1: Trasplante capilar, le quise entender.
0: Sí, algo así.
1: Trasplante capilar no maneja trasplante capilar. En el consultorio tenemos alternativas, si usted está perdiendo cabellito, tenemos algunos tratamientos que se pueden hacer, desde mesoterapias, con medicamentos y todo, pero trasplante capilar no manejamos ahí.
0: Pero acérquese para las otras opciones que...
1: Igual lo puedo recomendar con un doctor que sí lo hace. Igual, si quiere acudir a una valoración, podemos ver cómo lo podemos ayudar ahí. Y en caso de que sí se requiera el trasplante, pues lo puedo referir.
0: Ándele, apúntese para una consulta. Aproveche estas recomendaciones que nos hace la doctora. Anótese para una consulta completamente gratis. Ya lo valoran y ya lo canalizan. Con la persona indicada, con el médico indicado, si es que lo requiere. Pero sí, vale la pena, vale la pena que aproveche y anótese para una consulta. 396-7232, 396-7233, teléfonos en Juárez, en El Paso, 915-235-8000 y 915-235-8002 son las líneas telefónicas. Doctora, el cambio de clima ya se empieza a sentir un poquito más en las mañanas.
1: Sí, ya se empieza a sentir. Es muy común que ahorita empiecen por ahí los resfriados, las alergias. Muy común por el cambio de clima y sobre todo, pues sí, los dolores articulares. Ya lo platicábamos el martes pasado por los cambios de presiones en la atmósfera. Pero, pues para todo hay solución. Siempre les comento, usen cubrebocas. Si usted ya presenta algunos síntomas de resfriado, por favor, póngase su cubrebocas, no ande esparciendo por ahí el virus, ni tosiéndole a la gente en la cara, y así evitamos pues más contagios.
0: Importante, inclusive ya vemos algunos niños en las escuelas, algunos estudiantes en las prepas que a esta hora, bueno, ya más tempranito antes de salir rumbo a la escuela, ya salen con su chamarrita, con su suétercito, porque aparte del fresco de la mañana, bueno, los salones de clases, algunos que tienen la fortuna de contar con los aires o con la refrigeración, pues ya más frío todavía, doctor.
1: Sí, pues ya una y un suétercito ligero y todo para protegerse del frío. Y si empieza a presentar algún síntoma, recuerden que los resfriados casi siempre, el 99.9% son causados por un virus. Entonces, pues nada más hay que tratar los síntomas y esperar a que pase solito. No hay necesidad de ningún antibiótico. Entonces, solamente tomar bastante agua, comer bien. Y en caso de alguna molestia, que dolor de cabeza o algo, pues se puede tomar ahí su paracetamol o algún medicamento de esos de venta libre para el resfriado. Y con eso nada más. Pero sí evitar pues contagiar a más personas. Sobre todo en las escuelas, ¿no? Que empieza un niño con moquitos y al rato ya todos andan con mocos.
0: Todos 200.
1: Sí. Entonces, que se nos quede esa buena costumbre del cubrebocas, de si ya presentamos algún síntoma, pues unos días traer el cubrebocas, no pasa nada.
0: Oye, dice acá una persona, mucha tos seca.
1: Tos seca, híjole.
0: ¿Consulta?
1: Puede ser varias cosas. Puede ser una infección viral, o sea, por algún resfriadito. Puede ser alergia, puede ser irritación, por el los mini splits ahorita que estamos como que todavía no se sabe si ya hace calor y hace frío, y los aires acondicionados como el mini split y las refrigeraciones tienden a secar mucho el ambiente, entonces hace que se nos resequen las vías respiratorias y nos puede provocar la tos. Puede ser por reflujo, puede ser por algún medicamento, puede ser por asma. Entonces, hay que ver, hay que hacer un poquito más de preguntas. Lo más común que puede ser ahorita, pues sea el cambio de clima, puede ser por resequedad, puede ser un virusillo, pero pues nada más tomar bastante agua para mantener las vías aéreas humectadas. Y puede tomar de esas pastillitas que venden en la farmacia como tipo Halls, o que son como de miel. Esas les ayudan mucho a humectar las vías respiratorias, entonces le puede ayudar con la tos.
0: Oiga, doctora, ¿qué tan recomendable es tener el mini split?
1: Pues con estos calores muy recomendable, ¿verdad?
0: Pero ¿Te conozco una persona que por cuestión de salud lo retiró?
1: Sí, es que como te digo, los mini splits generalmente producen un ambiente muy seco. Entonces hay personas que son muy susceptibles a esto, empiezan a resecar vías respiratorias, empiezan así con como si tuvieran alergia, pero dicen, pues nada más cuando estoy aquí en el cuarto con el mini split, empiezo como que con la tosecita, con el moquito, como si fuera un tipo alergia, pero ya saliéndome de ese ambiente se me quita. Pero es por eso, por el aire frío, no seca las vías respiratorias. Lo que puede hacer es poner un pequeño humidificador ahí en el cuarto donde va a estar con el mini split. Eso puede ayudar bastante. Y también pues darle su buen mantenimiento al mini split, porque hay veces que no le dan el mantenimiento y si le levantas la tapa está esa cosa llena de tierra, de polvo, de pelusas.
0: Que genera mucho,
1: que genera alergias. Entonces sí, recuerde que al mini split se le debe dar su mantenimiento, los filtros, estarlos limpiando, que no haya ahí acumulación de cosas que puedan provocarle alergias.
0: Sí, hay que tener mucho cuidado, porque sí, hay habitaciones o casas demasiado frías y al salir a la calle, bueno, como dice la doctora, el calorón, ¿verdad? Sí, pues sí es recomendable el mini split mientras tenga en condiciones óptimas su casa, pero sí hay que cuidarse y hay que protegerse y no descartar el seguir utilizando el cubreboca. Es buena opción para esos cambios bruscos de temperatura. Así es que bueno, pues ya lo sabe, márquenos, siga marcando, cualquier duda, cualquier pregunta, aproveche, no deje pasar esta oportunidad.
2: Consultas gratis.
0: Sí, consultas gratis. Uh-huh. No lo deje para después. Aproveche.
2: Por favor, aproveche de una buena vez, porque ahí usted puede tener una consulta gratis. Pregunta una persona, doctora, ¿cuáles son los primeros síntomas de falla renal?
1: Falla renal, bueno, la falla renal puede avanzar sin dar ningún síntoma al principio. Entonces, por eso es muy importante que las personas que tienen diabetes, tienen hipertensión o ya adultos mayores, se hagan un chequeíto periódicamente donde podamos ver la función renal. Esto sale ahí en, si se hace una química sanguínea, ahí nos da función renal, función del hígado. Entonces, por eso es muy importante que se haga sus chequeos. Cuando ya está más avanzada puede aparecer la función del hígado. Entonces, por eso es muy importante.

0: este sábado a las 7 y domingo 10 de la mañana. Íntimamente.
1: Hace 80 años que está recibiendo diálisis. ¿Qué expectativa de vida podría tener?
2: ¿Qué expectativa de vida? Pues depende de cómo, qué tan avanzada esté su enfermedad renal. Puede pasar varios años así y sin ningún problema, pero pues sí, no se puede dar como que una expectativa de vida solamente con esos dos datos. Hay muchas variaciones. La diálisis puede prolongar la vida muchos años, y si el paciente lleva buen control de sus enfermedades crónicas, como la diabetes, la hipertensión, si come bien, si todavía tiene su movilidad respetada, o sea, que si lleve terapias con un fisio, que no esté nada más ahí sentadito, pues pueden pasar años y normal. A lo mejor pues fallece de otra cosa, pero la diferencia está en que si es una persona que está muy mal controlada de su diabetes, de su hipertensión, no come bien, no hace la dieta adecuada, la tienen ya nada más postrada en cama, pues la expectativa ahí baja. Entonces, con esos dos datos, pues no le podría decir nada así muy concreto, más bien va a depender de todo el contexto en el que vive el paciente.
3: Siempre y cuando, bueno, pues tenga los cuidados necesarios y oportunos para que...
2: Sí, y pues como en todo, como en cualquier enfermedad, siempre les digo que hay que verla, si estamos dispuestos a luchar contra lo que nos llevó a la enfermedad, ¿no? En cualquier enfermedad es la misma. Si usted no lleva un buen control, no se toma sus medicamentos, no hace ejercicio, pues entonces, pues no, o sea, en cambio, si una persona, pues sí come bien, duerme bien sus horas, hace ejercicio, se toma sus medicamentos, sigue las recomendaciones del doctor, pues claro que le va a ir mejor. Entonces es muy subjetivo.
3: Sí, y siempre estar ahí de la mano del médico.
2: Sí, así es, nosotros estamos para guiarlos en sus procesos. Es muy, muy variado lo que puede pasar. Ya depende del paciente si quiere seguir las recomendaciones que nosotros les damos o no. Nuestra ayuda llega hasta cierto punto.
4: Nada más, cierto. Una persona pregunta que qué piensas de la barberina que le están usando últimamente para bajar niveles de azúcar. Pues es que son productos.
2: La berberina es
4: berberina.
2: Sí, la berberina es un compuesto naturista. Ahorita sí se está utilizando como un suplemento. Se ha estudiado que tiene efecto sobre la glucosa, sobre la resistencia al azúcar, que pues no va a sustituir sus medicamentos ya indicados. Sí le puede ayudar bastante. Igual tiene efectos secundarios muy parecidos a la metformina. O sea, hay personas que les da diarrea, les da ahí cólicos.
4: ¿Estreñimiento?
2: Sí, estreñimiento, náuseas. Muy, muy similar a los efectos secundarios de la metformina. Pero sí les puede ayudar, sí les puede ayudar. Cuando llegan conmigo, les detectamos resistencia a la insulina, primero los empiezo en berberina, depende de qué tanto su resistencia. Si está una resistencia leve, primero los trato con berberina y luego ya pues vemos qué efecto tiene, pero regularmente les va muy bien. Sí, cambian sus hábitos también, o sea, berberina, más su dieta, más ejercicio, les va muy bien.
4: Ok. Perfecto. Luego ya venden gotas con que traen que canela y picolinate de cromo y melón amargo, turmérica y un chorro de cosas que traen ahora

0: Yo pregunto, ¿no les daña riñones y eso?
1: Pues mira, depende del caso del paciente, por eso les digo, depende. Si su médico se lo recomienda, está bien, pero no empiece usted a porque lo vi en un TikTok,
0: o
1: a
0: en el Facebook,
1: tomar naturales que chocan con ciertos medicamentos que les pueden llegar a hacer daño, o de repente ya se están tomando 10 pastillas de suplementos porque vieron que eso hacía bien. Entonces, mejor, si usted quiere tomar algún suplemento, pues véalo con su médico. Y sobre todo, por ejemplo, les digo, yo manejo mucho la medicina funcional, yo sí uso suplementos, pero en casos muy específicos. Entonces hay que ver que no le vaya a contraponerse con otros medicamentos o le vaya a hacer más daño.
0: Ajá. Entonces tiene usted que tener cuidado, aunque sean productos naturales. Doctora, como siempre, bien agradecidos contigo, que nos acompañes, que estés con nosotros y que nos traigas toda esta información que es muy importante. Recuérdale tus generales, estás en Plutarco Elías Calles, a ver si me acuerdo, 781 Norte, enfrente del Superet.
1: Así
0: casi
1: es.
0: enfrente del Superet. El teléfono es el 613-1462, Plutarco Elías Calles, 781 Norte, Plutarco Elías Calles, y el teléfono 613-1462. Todavía me acuerdo, mira.
1: Así es, el teléfono de toda la vida.
0: Así
1: Entonces
0: es.
1: También me puede encontrar en redes sociales como doctora Berenice Rodríguez. Por ahí subo un poquito más de información de otras cosas.
0: Perfecto.
1: O si se quedó con alguna duda, pues ahí mándeme un mensajito.
0: Claro.
2: Perfecto.
0: Claro. Ya está. Doctora, gracias.
2: Muchas gracias.
1: Muchas gracias. Los veo en consulta.
0: Vámonos. Sale. Bye.
2: Hasta mañana.
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0: Hola, ¿qué tal? Muy buenos días, muy buenos días. Arrancamos el Deportivo 800 con toda la información del deporte local, estatal, nacional e internacional. Quédese con nosotros, iniciamos.
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0: Regresamos, ya regresamos. Mil disculpas, atendiendo aquí a las personas que nos hacen el favor de acompañarnos en cabina, pero aquí estamos ya con toda la información de el ancho y maravilloso mundo del deporte. Entramos de lleno con la información, con el deporte local, como es una tradición en este su espacio, y bueno, lo hacemos con el deporte de nuestra máxima casa de estudios, porque bueno, el equipo de los Indios de la Universidad Autónoma de Ciudad Juárez, que milita en la Liga Mayor de Fútbol Americano en la UNEFA, bueno, pues está invitando a toda la comunidad universitaria y a toda la comunidad de Juárez y El Paso para que los apoyemos este 2 de octubre, cuando reciban en el Complejo Deportivo Universitario a partir de las 6 de la tarde a las Águilas de la UACH. Este 2 de octubre tenemos una cita para apoyar a nuestros Indios en el tercer partido de la temporada de la UNEFA. Así es que los esperamos a partir de las 6 de la tarde en el Complejo Deportivo Universitario. 2 de octubre, 6 de la tarde. Los esperamos, acompáñenos y apoyemos a la tribu universitaria que busca mantener ese camino positivo dentro de la Liga Mayor de Fútbol Americano, la UNEFA. Y también, bueno, pues solo faltan tres días para que se cierren las inscripciones y participar en el torneo, en el tercer torneo de fuerzas básicas de la Universidad Autónoma de Ciudad Juárez de tiro con arco. Así es que, bueno, pues la invitación para que este domingo 27 de septiembre se realice este tercer torneo de fuerzas básicas de tiro con arco, Alejandro Ávila. Así es que están invitados todos los clubes de tiro con arco de nuestra ciudad y del estado de Chihuahua a participar. Solo quedan tres días para que ustedes se inscriban y participen en este torneo de tiro con arco de la Universidad Autónoma de Ciudad Juárez. Vamos a hacer una breve pausa y regresamos porque hay más aquí a través de El Deportivo 800. Ya volvemos.
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0: Bien, ya regresamos. Muchísimas gracias por continuar con nosotros. Gracias por acompañarnos después de los primeros encuentros de la temporada 2026 de la Liga Estatal de Básquetbol de Desarrollo. Membrilleros de Aldama está como líder de la competencia con marca perfecta de 2-0. Mientras que la competencia, bueno, pues empieza a tomar forma. Pioneros de Delicias, Faraones de Nuevo Casas Grandes, ya sumaron su primer victoria, mientras que el equipo de los Indios arrancó con triunfo y todavía tiene un partido pendiente. Sin duda, bueno, esto apenas comienza y cada jornada empieza a mostrarnos también los nombres que pueden convertirse en protagonistas de la temporada 2026 de la Liga de Desarrollo Chihuahua 2026. Membrilleros tiene 2 partidos disputados, 2 ganados. Luego viene Delicias con 1 ganado, 1 perdido. Mismos números que Faraones de Nuevo Casas Grandes. El equipo de los Indios ya sumó su primer triunfo. Cerveceros de Meoqui tiene 2 derrotas. Mazorqueros de Camargo tiene 1 derrota. Y Leñadores de Madera, que aún no ve actividad en este arranque de la Liga de Desarrollo Chihuahua 2026. Esto en cuanto al deporte ráfaga, la liga estatal. Y bueno, pues también comentar que nuestro buen amigo y compañero Sergio Duarte, a través de su página Máquina Deportiva, nos tiene información acerca del mundo de la charrería. Y donde, bueno, pues nos invita a conocer más acerca del deporte nacional por excelencia. Nuestro buen amigo y compañero Sergio Duarte, a través de su página, le repito, Máquina Deportiva, con mucha información, con todos los detalles de la charrería que se presentó aquí en nuestra ciudad, y donde bueno, pues hubo una muy buena afluencia de aficionados a la suerte charras, con la participación por primera vez en esta frontera el equipo charro femenil Charra Sol, integrado por participantes del deporte nacional originarias de la Ciudad de México y de Tabasco. Como novedad, este sábado se va a realizar en el Lienzo Charro Adolfo López Mateos la 5ª edición de la charreada Bajo la Luna. Vamos con nuestro compañero y amigo Sergio Duarte, que nos tiene la información acerca de este evento. Adelante, Sergio Duarte.
1: Charro Adolfo López Mateos. Bueno, Mario, antes que nada, un gusto saludarte de nuevo y cuéntanos, ¿de qué se trata este concepto de charreada bajo la luna?
2: ¿Qué dice mi Sergio? ¿Cómo está? Buenas
1: tardes. Bien, gracias.
2: A usted y a todo su público.
1: Gracias.
2: La charreada bajo la luna es un concepto diferente de la charreada en la noche, que es fiesta para la gente, para que la gente se divierta y disfrute un momento agradable, con música, con un buen espectáculo y sobre todo un ambiente mexicano.
1: Ok, y obviamente, como su nombre lo dice, empieza tarde, ¿no? Ya es en la noche.
2: Sí, se abren las puertas a partir de las 4, pero empezamos con una feria, esperamos a las 6 y la charreada estelar es a las 8 de la noche.
1: Ok, ¿quiénes participan tanto en la feria de escaramuzas como en la competencia de charros, Mario?
2: En la feria de escaramuzas, todas las escaramuzas locales, por decirte alguna, tradición charra, caporalitas, hicimos a Concea, hay una escaramuza nueva que se llama Esencia de Juárez. Y en la charreada tenemos la participación de los campeones estatales, Rancho Santa Paulina, una selección de Ciudad Juárez y un equipo charro femenil, algo que no se veía muy común, pero viene un equipo de charros de puras mujeres haciendo todas las suertes de la charreada.
1: ¿El equipo es de aquí de la ciudad?
2: ¿El femenil?
1: El femenil, sí.
2: No, son de Ciudad de México y de Campeche. De Tabasco, perdón.
1: De Tabasco. ¿Se llama el equipo?
2: Charra Sol.
1: Uh-huh. Ok. Bueno, y esta, digamos, es la máxima innovación. para esta edición de la charreada bajo la luna, Mario?
2: Sí, también tiene un concepto de techo, ahora que está de moda el techo. Vienen bandas y va a ser música muy cantable toda la charreada, para que nos acompañen el público cantando mientras nosotros charreamos, ¿verdad?
1: Ok. Bueno, es una combinación de el deporte nacional por excelencia, la charrería, con la música, ¿verdad?
2: Sí, con la música y la fiesta y las tradiciones. Okay. En este mes patrio, pues qué mejor que celebrar así.
1: Y obviamente la venta de toquitos mexicanos. ¿Quiénes son las bandas que estarán presentes, Mario, amenizando el evento?
2: La Suprema Banda, Adrián Palma y Armando Luna.
1: Ok. ¿Y los costos, Mario, cuáles son? ¿Accesibles al público?
2: Accesibles al público, sobre todo en barra, muy accesible en comparación a otros eventos. Y los precios rondan desde los 300 pesos.
1: Ok. ¿Y dónde puede adquirir el público sus boletos?
2: En las páginas de Don Boletón o en la sucursal de Don Boletón.
1: Bueno. Esta es la quinta edición, decíamos.
2: La quinta edición, hemos traído equipos de primer nivel como Tres Potrillos, Rancho Las Cuatas, al Chiringas, que es el mejor charro de México. Esta ocasión tocó al sector femenil traer el primero o segundo equipo, porque hay dos ahorita, ¿no? Y se están peleando cuál era el primero, pero a venir a charrear por primera vez en Ciudad Juárez, un equipo de mujeres.
1: Bueno, pues mucho éxito, Mario, y enhorabuena.
2: Muchas gracias por siempre apoyar a la charrería, Sergio, y siempre contar con tu presencia.
1: Sí, gracias a ti. Hasta luego.
0: Bien, pues ahí están las palabras, la invitación para este evento. La tradición charra y rarámuris estarán en este evento a realizarse. Las puertas del inmueble se abrirán al público a partir de las 4 de la tarde. Así es que bueno, pues ahí está la información y la invitación. Y hacemos una breve pausa y regresamos, porque hay más aquí a través del Deportivo 800. Ya volvemos.
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0: Bien, regresamos. Muchísimas gracias por continuar con nosotros. Gracias por acompañarnos. Es el Deportivo 800. Y es momento de platicar acerca del béisbol de las grandes ligas, los resultados que se dieron el día de ayer. Recuerde que estamos en el cierre de temporada regular y algunos equipos ya alistándose para lo que será, o lo que se espera sea, la etapa de comodín o de playoff en el béisbol de las grandes ligas. Los resultados que se dieron el día de ayer, donde el equipo de Detroit superó 9-2 a los Nacionales de Washington. El equipo de Baltimore regresó a la senda de la victoria al derrotar 4-3 a los Azulejos de Toronto. Los Gigantes vencieron 5-2 a los Mellizos de Minnesota. Los resultados del día de ayer. Y bueno, la situación hasta estos momentos no ha cambiado. Sigue la lucha, sobre todo en la división este de la Liga Americana, donde las Rayas se mantienen como líderes en primer lugar. A 6 juegos de distancia tienen a los Yankees y a 11.5 juegos están los Mediarrojas de Boston. Aunque todavía quedan algunos partidos, bueno, pues se ve que hasta el momento las Rayas de Tampa pudieran quedarse con el título de la división este de la Liga Americana. En la división central, Cleveland y Medias Blancas de Chicago están peleando 1 juego de diferencia. Todo puede pasar en esta división central. En el oeste, Texas tienen un juego de ventaja sobre los Astros de Houston y tienen 5 de ventaja sobre los Marineros de Seattle. Así es que bueno, nos espera también un cierre espectacular en esta división. En la Nacional, los Bravos de Atlanta son los campeones. Filadelfia estará estará buscando un lugar en el comodín, porque en la división central, Milwaukee con 98 ganados, pero con Cachorros con 87 ganados, 69 perdidos, está peleando el comodín número uno con los Padres de San Diego. Y luego viene Filadelfia, que también, bueno, pudiera llegar por la vía del comodín a la etapa de playoff en el béisbol de las grandes ligas. Tampa, Cleveland y Texas marcan el paso en la americana. Yankees, Boston y Medias Blancas buscando el acceso por la vía del comodín en la Liga Nacional. Milwaukee, Dodgers y los Bravos apuntalados para los playoffs. Cachorros, San Diego y Filadelfia buscando un lugar en la vía del comodín. Y con esta información nos vamos. Muchísimas gracias por el favor de su atención. Los invitamos para que el día de mañana nos acompañe en una emisión más de El Deportivo 800. Que tenga usted un excelente martes, cuídese mucho y pásela muy bien.
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permite, Señor, te implore y te pida, por medio de tu poder y tu grandeza, que guíes a mi hijo en su sendero y lo transformes en un hombre digno y verdadero. Hazle sentir la responsabilidad de esta vida, que es la misión que nos has encomendado. Y si no es mucho pedirte, dale, Señor, un poco de tu sabiduría inagotable.

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2: Señoras y señores, son las 11 con 9 minutos en Ciudad Juárez, Chihuahua, de este martes. Ni te cases, ni te embarques, ni de tu familia te apartes. Martes 22 de septiembre del 2026 o del 2026, el orden de los factores no altera el producto. Este martes 22 de septiembre le doy la bienvenida a su amigo y servidor, este humilde mortal que les habla, Jesús Alfredo Varela García. Muchísimas gracias de estar en su programa Blanco y Negro. Su gentil atención es la que nos hace estar aquí de lunes a viernes de 11 a 1 de la tarde, con el favor de nuestro jefe inmediato superior, Antonio Tirado Cruz, y la colaboración de reporteros, analistas políticos, los operadores de lujo que tenemos, y sobre todo, su preferencia, señor, señora, que para nosotros, simple y sencillamente, es vital. Su preferencia, así de fácil, vital.

0: qué mejor que empezar el programa con la mejor columna política del estado de Chihuahua, de fuentes confiables, con el gran periodista mexicano nacido en mero Parral, Chihuahua, en el barrio El Conejo, Antonio Pinedo Cornejo. Antonio, muy buenos días, estamos al aire, adelante con tu participación. Siempre muy interesante desde el punto de vista político, al cual analizas desde hace más de 50 años diariamente. Adelante, Antonio.
1: Gracias, pero buen día a ti y a tu auditorio. Mira, una cosa que está pasando a nivel nacional, yo creo que muy incómoda para la presidente, para Ernestina Godoy, para García Harfuch, es cómo se está cayendo el asunto del superaseguramiento de 50 millones de litros de hidrocarburos de huachicol. En realidad lo manejaron como huachicol en San José de Iturbide, en Guanajuato. En esas instalaciones gigantescas que parecían instalaciones de Pemex, 15 hectáreas y algo que era imposible de no ver, y de repente salen con que ahí había 59 millones de huachicol, se embarcaron en un asunto que se está embrollando mucho. Todavía ayer la gobernadora Lidia Denise García dijo que no habían demostrado los papeles donde se viera que era hidrocarburos, creo que hay de todo, hay gasolina, hay aceites, etcétera. Que demostraran el legal ingreso, que no fuera huachicol. Pero aquí el asunto está en que en la mañanera se hizo de gala para presumir el megagolpe seccional al huachicol y hicieron una boruca tremenda, y entonces pues todo el mundo cayó. Y en la mañanera que Harfuch te diga: bueno, no hay detenidos, porque los detenidos vienen cayendo, y esto empezó el 3 de julio con una pipa en una gasolinera donde no supo decir de dónde venía la gasolina, y es un asunto que nos llevó meses esclarecer, y estos son los resultados, pero va a haber detenidos. Pero y ahí empezaron los problemas de credibilidad, de veracidad en lo que decían las autoridades federales, lo que decía Harfuch, lo que dijo Godoy, etcétera, lo que dice la gobernadora, el fiscal del estado, que por cierto hoy en la mañanera pues le aventó la presidenta al fiscal del estado de Guanajuato pues todo el paquete, ¿no? Pues dice: hay que informe el fiscal, porque dice la gobernadora, que sigue defendiendo el punto, que fue que no han demostrado la legalidad. Pero lo cierto es que la empresa que se llama CEIMSA, desde un principio fue muy interesante, que en lugar de salir corriendo o ampararse, salieron a decir: no, espérate, esto es legal, aquí están los permisos, aquí está esto, aquí está el otro. Pero el problema que enfrenta de credibilidad estas personas de la mañanera, mucho en especial, que trae tan buen rating en las encuestas, fue que dijo que no había detenidos, cuando esa planta tan grande y con tanto combustible dentro, 15 hectáreas, o sea, sigue trabajando, siguió trabajando, estaba trabajando en los mismos términos en que debería de estarlo. O sea, tú no puedes abandonar 59 millones de combustible y decir que no hay ningún detenido. Todos los cientos de trabajadores, porque se requieren cientos de trabajadores para mantener ese almacén de combustible, es una especie de almacén de combustible de diferentes clientes, bodegas de combustible, funcionando. O sea, nunca hubo detenidos, pero ahí estaban centenares de personas que pudieron haber sido detenidas si fuera el caso. Total, que lo que parece que se esfuma el asunto del gran golpe al huachicol, parece que la presidente va a tener otra vez que hacer malabares para salvar la dignidad de la fiscal Ernestina Godoy, y también pues creo que sale un poco lastimado García Harfuch. este es un asunto en proceso, pero los visos que está tomando, de hecho, desde un principio, desde que se ve el tamaño inmenso de aquello, pues eso era todo menos clandestino. O sea, no podía ser clandestino lo que ahí pasaba. Estaba a la vista de todo el mundo y tenía, creo que 9 años operando, creo que desde el último de Peña Nieto, cuando se permitió la importación de gasolinas. Entonces es cuando se arma ese gran almacén de hidrocarburos. Entonces ese asunto me llama mucho la atención a nivel nacional, porque ya habíamos hablado aquí que cómo es posible que tuvieran en la cárcel a los líderes del huachicol y siguieran dando golpes tan importantes al huachicol como este. O sea, no puedes tener tú a los Arias Laguna en el bote y decir que son los que se dedicaban a eso, y tener a Rufo y decir que era el líder de una organización que huachicoleaba en grandes dimensiones, y luego salir con un decomiso de estas dimensiones. Pero bueno, una de las cosas que me llamó la atención ayer, y lo voy a comentar porque se me hizo que era demasiado ruido para la salida de Alejandro Jiménez. Todo el mundo se ocupó, todo el mundo sacó notas, hubo secuelas, hubo declaraciones, los medios de comunicación. Parece que ayer no pasó nada, salvo Polo, que se convirtió, iba creciendo, y hoy en la mañana ya lo declararon 5, en la escala en la que 5 es el más peligroso, el huracán Polo acá en el Pacífico. Entonces parece que no había nada, porque yo no me explico cómo le dan tanta importancia cuando el Jimenotas no era regidor del PAN desde hace 2 años. O sea, el PAN no tenía una voz crítica en el cabildo desde hace 2 años. Todo el cabildo, incluido la regidora panista que, pues seguramente que el epitafio dirá, fue regidora, ¿sí? Porque es lo único que ha sido en toda su vida. Esta mujer, Porras, Mireya Porras, pues también es de Cruz. Todos son de Cruz, todo el cabildo completito es de Cruz. Y la síndica, por eso Cruz hace Chilari Huerto en Ciudad Juárez. Por eso es que le ha ido tan bien. Pero bueno, me llamó mucho la atención, te decía, pero entiendo que hasta 168 mil pesos de ingresos, más salario, más bonos, más los arrimadijos, que son muchos, pues te llegan a completar, tal vez no a todos, pero sí a los favoritos y a los que son más útiles, hasta 168 mil pesos, lo que lo convierte en el cabildo más caro del país. Entonces, además, esto está en la, este dato viene en la Plataforma Nacional de Transparencia. O sea, tú consultas la Plataforma Nacional de Transparencia y te va a decir que los regidores de Juárez tienen percepciones de hasta 168 mil 673 pesos mensual. Entonces, ningún representante popular, ni del PRI, ni de las demás siglas con presencia en el cabildo, resisten semejante cañonazo financiero. El cuerpo de edificio en pleno se encuentra operando bajo las órdenes del alcalde con licencia, Cruz Pérez Cuellar, incluso ahorita que está con licencia, quien asegura el voto incondicional de los regidores a cambio de dietas millonarias. En el cabildo de Juárez no hay debate de ningún tipo. Las directrices se dictan desde la oficina del alcalde y los regidores se limitan a levantar la mano por unanimidad. La salida de Jiménez resaltó una revuelta mediática que a mí me sorprendió, y creo que a muchos, dado que el PAN no tenía una voz crítica ahí, como te digo, desde hace 2 años. Era, es totalmente irrelevante. Simplemente se oficializó que no tienen, o sea, es oficial ahora, 2 años después, que el PAN no tiene regidor en el cabildo. Eso es todo, es oficial. Hay una cosa que pasó hoy, que pasó ayer en realidad, pero empezó a tener repercusiones y ya tenía algunos antecedentes. Son los comentarios de Reginaldo Sandoval, el subcoordinador de la bancada, coordinador de la bancada petista en la Cámara de Diputados, quien ya cuando vino Arturo Escobar a decir que si no era Cruz no iban en alianza con nadie, que el Verde Ecologista o va con Cruz o no va. Entonces, en aquel momento, estamos hablando de hace meses, en aquel momento, Reginaldo dijo, no, nos gusta más, pero nada más hasta ahí llegó, dijo, nos gusta más Andrea. Pero claramente la presencia que, como te comentaba ayer, de Lilia Aguilar Gil, que es la diputada federal y miembro del Comité Nacional del PT, en los actos de campaña de Andrea, son una clara muestra de que el PT quiere a Andrea. Y el PT ya hizo un desprendimiento en Baja California. Y ayer hubo una amenaza también de Reginaldo. En realidad Reginaldo dijo algo así como, depende de Andrea. Si Andrea, primero dice, Andrea es la que puede ganar la gubernatura de Chihuahua. Y oiga, van a ir con ella, depende de ella. Si ella quiere, nosotros estamos dispuestos a ir con Andrea, a la candidatura por Chihuahua. ¿Qué significa? Cuando todavía tenemos probablemente unos 10 días antes de que se dé, 9, 10 días antes de que se dé a conocer el resultado. Porque el dato que tenemos es que es el día 1. Pero pudiera ser antes, o sea, si al rato anuncian que mañana sale, si pasado mañana anuncian que pasado mañana sale, pues así será, ¿no? Será en cualquier momento de aquí, ya estamos a 22, en 8 días, sin pensar en semanas, 8 días, los próximos 8 días va a salir este asunto. Bueno, el PT pudiera estar simplemente presionando para vender más caro su apoyo, su amor, como dice el dicho. Vende caro tu amor, aventurera, ¿no? Como decía Agustín Lara.
2: Agustín Lara. Entonces, sí.
1: Entonces aquí tenemos a dos figuras, a Cruz Pérez Cuellar, que repito, es primer escenario, a Andrea Chávez, que también reitero, es el segundo escenario, pero como tú lo has dicho, y quiero volverlo a recordar y no dejar ese dato sin mencionar, nadie está totalmente vivo en política, ni nadie está totalmente muerto. Entonces, eso hace, yo no veo a Andrea, sobre todo con sus pocos años y con su discurso tan morenista, no la veo yéndose por el PT. Al que sí veo yéndose por el Verde esa Cruz, sí me parece verosímil. Sí creo que la edad lo empujaría a eso. Las posibilidades las tiene en este momento. Dentro de 6 años, quién sabe si ya no tenga esas posibilidades. Lo que sí es que ya no vuelve a ser Uber el resto de su vida. Eso sí, jamás. Pero Andrea, lo comentaba ayer, puede perder esta, perder la del 33, perder la del 39 y la del 45, y todavía llegar, si es que llega, si es que sigue en esta tandariola, llegar más joven que Cruz Pérez Cuellar en este momento. El problema de Cruz, creo yo, no, a mí no se me hace grande, para mí es un mocoso, pero va a tener 58 años cuando llegue la gubernatura, y creo que sus 30 años de política, porque él empezó adolescente siguiéndole los pasos a tu compadre Javier Corral, era como su escudero, es un camino muy largo, el que ha seguido en la política Cruz Pérez Cuellar.
2: Pues sí.
1: Y fue muy joven diputado, aquí lo hemos comentado, gracias a que tu compadre lo apoyó ahí con Pancho Barrio y lo mandaron de pluri en el 94. Cruz tenía 26, 27 años. De hecho, Corral llega con 31 años a esa misma diputación, a esa misma plurinominal. sustituyendo a Pérez Cuellar en así era la sociedad. O sea, tú no eras, porque tú piensas que eras el compadre favorito de este Bribón. No, era Cruz. Era Cruz. Pero bueno, esto que dijo Reginaldo Sandoval, de que irían con Andrea, si Andrea quiere, es una amenaza, es un poco como el petate del muerto. No veo a Andrea desprendiéndose, es muy joven, le falta, tiene todavía mucho camino por andar, mucho que aprender, tiene cualidades para la política, tiene presencia, tiene, lo hemos comentado aquí, tiene es articulada en el discurso, no se traba para nada, es de librito porque, bueno, todavía le faltan lecturas, pero tiene condiciones para incluso para todo, también para las cosas que no se presumen en política, como no sé, comprarte un vehículo de más de 2,000,000 pesos y no rodarlo en Juárez, pero lo puedes rodar en la capital del país. En fin, tiene las mismas condiciones que Cruz. De hecho, recuerdo aquí un comentario del Coco Reyes Castro en el chat de Meridiano 107, que es un chat político muy activo, extremadamente activo, no lo puedes seguir, tendrás que dedicarle el día a eso como si fuera trabajo. Pero bueno, dice, sea Andrea o sea Cruz, son de la misma pasta. Y lo mismo ha dicho un amigo del Coco de esa misma generación, García Chávez, Jaime García Chávez, que sea Andrea o sea Cruz es lo mismo, ¿sí? O sea, los ven con la misma imposibilidad de pasar los filtros éticos que se autoimpuso Morena. Pero Morena tiene a esos dos, no tiene más. De ahí va a salir casi, sería imposible que saliera de otra parte. O sea, es realmente una carrera de dos, donde sí creo que va adelante Cruz. Y también Reginaldo Sandoval lo cree, porque si ya está hablando de que en Chihuahua, si Andrea quiere, ellos la apoyan, es porque ya está viendo Reginaldo que en Chihuahua la balanza se está inclinando hacia Cruz. Porque bueno, tener a la presidenta del partido como apoyo no es cualquier apoyo, es un asidero muy, muy importante. Por ahí escuchaba yo decir que ya fue suficientemente pagado Monreal con Zacatecas, que siguió la gubernatura en la familia, va a seguir en la familia, o puede seguir en la familia, no vamos a adelantar los resultados de junio del próximo año, pero las posibilidades de que siga en la familia son muy altas. Ahí no ha habido amagos, ha habido amagos en Michoacán con Morón, ha habido amagos en otros estados de desprendimiento, y este creo que es un amago. Es un amago, y creo que es un amago a tiempo sobre las posibilidades de que pudiera en un momento dado cambiarse lo que parece ya una decisión tomada a favor de Cruz. Voy a repetir, parece que ya es una decisión tomada a favor de Cruz. Me puedo equivocar, por supuesto. Entonces, esto que dijo Reginaldo es interesante, es comentable, es material para la conversación pública, pero no veo yo a Andrea con las agallas y con las prisas de ir por otro partido. O sea, por otro partido, sí veo a Morón, que ya trae cerca de 70 o 70, sí veo a Morón, que ya 76 años sería, probablemente ya no tuviera una plataforma de lanzamiento. Sin embargo, también es un tipo muy experimentado, estoy hablando de Michoacán, muy experimentado, con mucha experiencia en política, también pudiera decir, bueno, ya paso mis últimos días en años, perdón, y espero que sean muchos incluso, tranquilamente en otro tipo de actividades que no necesariamente sea la política activa, o sea, estar dentro de la política en un cargo de elección popular o en un cargo administrativo, porque los que son políticos jamás dejan de serlo, los que les gusta la política, y basta ver, tú aquí los criticas constantemente, pero basta ver al grupo de priistas de la generación pues anterior a la nuestra, o por lo menos a la mía, Juan José González, el cura Canales, Eleno Villalba, etcétera, etcétera, este grupo que se reúne semana a semana, evidentemente el gusanillo de la política no los deja, o sea, siguen en alguna manera y de alguna medida siguen en actividad política, así sea reuniéndose para comentar y para crear escenarios sobre una mesa y tomando café, así sea eso nada más, pero bueno, hago el comentario porque no veo a Morón, lo veo con la suficiente madurez como para no ir a una aventura. Creo que el que en un momento dado, en que lo veo lejano, se aventaría una aventura de ese tipo por el verde, y ahí coincido contigo cuando dijiste, va a estar en la boleta, cuando vino Arturo y dijo, si no es Cruz, no es nadie. En fin, de eso trata la columna. ¡Ah, el petate del muerto, hombre! Se me estaba olvidando. Ayer leí un par de columnas políticas de la capital del estado, en donde sugieren, porque nada más sugieren, que en la plática entre la presidente Sheinbaum y la gobernadora Maru Campos en el aeropuerto de Ciudad Juárez, se habló sobre el asunto de la CIA en Chihuahua. Eso lo dijo la presidente y hablaron de... seguramente se habló de eso. De hecho, es el asunto que creó el distanciamiento entre ellas, que se veían amables una con otra. Bueno, las columnas de ayer de Chihuahua especulan en el sentido de que lo que se habló ahí es que Maru Campos está dispuesta a entregar la cabeza de César Jáuregui en el asunto de la CIA en Chihuahua. Lo trae, no voy a mencionar los nombres de las columnas porque son mis cuates y no los quiero echar de cabeza. Pero fueron dos, y bastante leídas, ¿eh? De medios digitales, pero ya los medios digitales son lo que está leyéndose en el estado de Chihuahua. Probablemente en el país, o seguramente en el país, creo que son los digitales especial, incluso los digitales de los grandes medios tradicionales, los digitales de Televisa, los digitales de TV Azteca, los digitales de El Heraldo, El Heraldo de México, pues me invito, etcétera, pues, bueno, a lo que voy a decir esto, a que ese escenario que le arman las columnas ayer a César Jáuregui y que dicen que es dedicado a sacar a César Jáuregui de la jugada, incluso una columna que se publicó hoy en la mañana hablaba que por primera vez se ve de puntero a Santiago de la Peña, es el petate del muerto, y están respondiendo seguramente a esos columnistas. Están respondiendo muy probablemente, vamos a matizar, muy probablemente a directrices de Palacio de Gobierno de la propia gobernadora Maru Campos, que no ceja en tratar de imponer a Santiago de la Peña. Entonces, estas columnas, de hecho, hay tres o cuatro ya muy abiertamente anti César Jáuregui. Pase lo que pase, pues no les va a ir bien económicamente. Si César termina siendo el candidato y el presidente municipal de Chihuahua, como es el primer escenario, sigo pensando que es el primer escenario, porque yo no soy chihuahuita, chihuahuense de la capital, que se inclina ante los apellidos. Yo creo que con todo y que es de Mexicali, con todo y que es juarense, tiene el panismo de Chihuahua, de la ciudad de Chihuahua, con él. Lo ha demostrado manifestaciones públicas como la de Juan Blanco, como la de Guillermo Luján, como la de Germán Ávila, muy reciente, muy dura, lo comentaba ayer, que básicamente le decía a la gobernadora, saque las manos y deje que decidamos los panistas quién. Si nosotros decidimos que es Santiago, será Santiago. Si nosotros decidimos que es Manque, será Manque. Si decidimos que es Jáuregui, será Jáuregui. En fin, de eso trata la columna política de hoy. Y es comentable, se me estaba pasando. El tono que empleó en la ONU, Trump, al hablar de México, volvió a decir que se tenía que hacer más, que era el epicentro del narcotráfico, lo cual es cierto, y que no pueden tener a un país en su frontera con ese problema de ser el epicentro del narcotráfico en el continente, por lo menos. Porque yo me gustaría ver cómo se están moviendo las cosas por allá en Oriente, ¿no? Entonces, lo que dijo que es cambio de tono fue hablar de que el país lo está haciendo bien, que México lo está haciendo bien, que está combatiendo, fue menos ríspido en sus expresiones, fue más tranquilo. De hecho, esto ya se estaba viendo, este cambio de tono, se estaba viendo desde hace más de semana, cuando vio su popularidad en 32% y la tiene medida por segmentos, y la población de origen latino, mexicano sobre todo, que somos una inmensa mayoría, está retirándoles el apoyo. Entonces, la estrategia de ir sobre México y a influir en la política mexicana no le ha funcionado a lo que más le importa, que es influir en los electores para el próximo mes de noviembre. Y el próximo mes de noviembre y sus elecciones están pues a la vuelta de la esquina. O sea, hay un problema grave. Trump está cambiando su discurso en el sentido de que le quita rispidez y ya no se burla, ya tiene como 2 meses que no imita la voz de la presidente y no dice president, president, please, please, no, ya eso ya lo dejó, pero agarró una temporadita que estaba muy, muy, incluso insultante. Personalmente me molestaba que se burlara así de la presidente Claudia Sheinbaum. Que yo tengo muchas cosas que criticarle, pero me molesta que lo critiquen otros de otros países. Yo no tengo problema en criticarla. Pero bueno, también en el ámbito internacional, muy interesante cómo Carney ya está burlándose de Trump. Ya lo imita, ya sabe que necesitan a Canadá, o sea, Estados Unidos necesita Canadá y necesita México. El tratado, el T-MEC, va a ser, por supuesto, va a seguir siendo. ¿Por qué? Porque la integración de las tres economías es irreversible. No hay manera. Y la única forma de detener a China, que viene a paso muy acelerado, por América Latina, entró por Sudamérica, pero se va a acercar a Centroamérica y bueno, pues aquí basta buscar cuántas agencias de automóviles chinos hay en las calles de, digamos, la Tecnológico, la Paseo Triunfo, la creo que también hay por la Gómez Morín, en fin, creo que hay una docena, hay más chinas que todas las demás juntas. En fin, de eso trata la columna. Creo que Carney está plantando el cara de una manera muy inteligente y cada vez más relajada. En realidad nunca lo asustó. Yo recuerdo cuando eligieron a Carney y sacaron a este muchacho que se burlaba a Trump de él en su cara, a Trudeau, a Justin Trudeau, que hicimos una columna política de que estaban eligiendo en Canadá a la horma del zapato de Trump. En carne, estamos hablando de hace más de un año. Y esa horma del zapato se vio de inmediato, pero conforme va pasando el tiempo y ya Carney va agarrando más confianza, ya hasta se burla, ya hasta lo imita y bueno, ya hace chunga de Donald Trump. En fin, de eso quería comentarte, Alfredo.
3: Mucho, muy interesante todo, Toño, a nivel internacional, a nivel nacional, a nivel estado y a nivel local. Muchísimas gracias, Antonio. Muy interesante la columna de este día, todo el análisis que hiciste. Coincido completamente en lo que dijiste de César Jáuregui. César Jáuregui trae una amenaza, pero no de la gobernadora. Es que nos olvidamos que a César Jáuregui lo mencionó a nivel nacional la presidenta de la República 2 veces. Y el que anda pendiente, pues caray, trae precisamente el sueño a la mitad. Muchas gracias, Antonio Pinedo Cornejo.
1: A ver, un comentario sobre lo último. Un comentario sobre lo último.
3: Sí.
1: Sí. La presidente recibió información de la Embajada de Estados Unidos sobre el asunto de la CIA en la sierra y la clasificó por 5 años. Ese es un blindaje para Maru y para César y para todo el asunto.
3: Pues sí,
1: 5 años está clasificada la información sobre lo que pasó en la sierra, que fue la respuesta que Estados Unidos le dio a las reiteradas peticiones de Sheinbaum. Entonces,
3: pues, sí,
1: sigue siendo el petate del muerto.
3: Sí, lo que pasa es que Chihuahua está decidido y se apellida de la Peña. Muchas gracias, Antonio, muy amable. Gracias.
1: Ya lo veremos, dijo el ciego.
3: Ya veremos, dijo un ciego. Las 11:42, blanco y negro.
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7: Las 11:45 en Ciudad Juárez, Chihuahua. Buena la columna de Antonio Pinedo Cornejo, de Fuentes Confiables. Buena la columna, con muchos, muchos tópicos típicos, desde a nivel nacional, se vino al estado, luego... Ciudad Juárez, o mejor dicho, empezó al revés: Ciudad Juárez, estado, y luego a nivel nacional y luego a nivel internacional. Buena la columna política de Pinedo Cornejo. Pero fíjese usted, señor, señora, si usted es pensionado, señor, señora, independientemente de dónde sea, si tiene más de 65 años y ya recibe su pensión del Banco del Bienestar, algunos le dicen la pensión López Obradorista, otros dicen el dinero que nos da López Obrador. Los enemigos que tiene muchos de buen nivel económico, casi todos los enemigos de López Obrador, dicen el dinero que me regala el Cacas, y no me lo regala el Cacas. Eso no estoy yo de acuerdo en eso, señor, señora, en ningún momento, ¿eh? ¿Cómo que el Cacas? Espérese, carajo, el señor es presidente. Pero bueno, los enemigos se valen además, porque precisamente en el discernir está la base de la democracia, en el discernimiento, señor, señora, ahí está la base precisamente del proceso democrático. Si todos pensáramos igual, oiga, qué cosa tan aburrida, ¿verdad? Pero bueno, señor, señora, si usted está recibiendo pensión, independientemente de que diga, pues yo la recibo del ISSSTE, o yo la recibo del Seguro Social, o yo la recibo de Bienestar, bueno, independientemente de dónde la reciba, en el caso de las personas mayores. En el caso de los jóvenes, pues ya sabemos que allí sí es Morena la que se encarga, el gobierno de color guinda, el que se encarga de todas las pensiones, desde la Benito Juárez, la Rita Cetina, llámese como se llame, el Impulso a la Juventud, llámese como se llame, que son seis diferentes nombres para las madres solteras, para las personas de capacidades diferentes. Pues a todo mundo ayuda el gobierno, económicamente hablando. ¿A dónde nos lleva esto, señor, señora? ¿A dónde nos lleva? Bueno, nos lleva en que pasarán de 4.6% del Producto Interno Bruto en 2020 a 9% para el año del 2030. Y para el año del 2030, mi querido Charlie Tarín Aranda, Charlie Tarín Verdugo, Si Pitágoras no anda equivocado, faltan solamente 4 años. Bueno, pues se van a duplicar las pensiones. En 10 años el gasto de pensiones. Para el próximo año, el alza en pensiones contributivas estará impulsada principalmente por el IMSS, el Instituto Mexicano del Seguro Social, y el ISSSTE. Son las cifras que se trabajan, son en millones, en miles de millones de pesos. Pero fíjese usted esto, cada año impactan ya precisamente las pensiones del bienestar con 25% del gasto de retiro. Oiga, señor, señora, 410 mil personas. Fíjese bien, 410, bueno, las cifras son 411,320, pues, 410 mil personas en el estado de Chihuahua recibimos, fíjese bien, yo tengo más de 65 años, recibimos una ayuda del Banco del Bienestar, 410 mil personas, ¿sí? Y cada año, le estoy hablando del estado de Chihuahua. ¿De dónde saqué la cifra? La cifra la dijo la presidenta de la República, Claudia Sheinbaum Pardo, el sábado pasado, alrededor de la 1:14, 1:16, entre 14 y 16 minutos según el tiempo que traiga en su reloj, aquí en Ciudad Juárez, en la X, en su discurso. Bueno, fíjese usted que cada año que pasa, las pensiones elevan su carga, lógicamente, y para las finanzas públicas, al final de la década, se habrán duplicado. De acuerdo con el análisis del Centro de Investigación Económica y Presupuestaria, el CIEP, en 2020 este gasto era del 4.6 del Producto Interno Bruto. Para el 2027 aumentó 6.3. Y en el 2030 el equivalente será el 9%, lo que estaba en 4.5 sube al 9. Se duplica. El monto global del gasto es de 2.5 billones con B grande, billones de pesos, 75% de los cuales corresponden a las pensiones del IMSS o del ISSSTE y 25% a las denominadas pensiones del bienestar, que desde 2018 con Andrés Manuel López Obrador tienen el rango de constitucionales. Entonces, no le van a poder quitar a usted su beca del bienestar, su ayuda, ¿sí? Su dinero que le dan bimestralmente, cada 2 meses. El monto global del gasto es de 2.5 billones de pesos. Y fíjese bien, para el próximo año, las pensiones contributivas del Seguro Social o del ISSSTE concentrarán 1.8 billones de pesos. Esto es, de probarse lo que plantea el paquete económico para el 2027, los recursos destinados a pensiones representarán el 27%. O sea, señor, señora, somos 400, déjelo en 400 mil para no quedar que 411,337, no, déjelo. Somos 400 mil chihuahuenses que vivimos en el estado, hayamos nacido o no hayamos nacido en este estado, ¿sí? Los que estamos recibiendo una ayuda bimestral, 400 mil, le estoy hablando del estado de Chihuahua. Esto hace que la Secretaría de Hacienda para el próximo año, el 74.2% sería para la pensión contributiva. Esto es la pensión que nos está dando el gobierno, otorgando no utilizaría yo la palabra ayudando, porque mucha gente dice, no, no es ayuda porque yo pagué impuestos y seguimos pagando impuestos. Cada vez que usted va a la tienda, señor, señora, está pagando un impuesto. Cada vez que usted asiste a un abarrote, cada vez que echa gasolina, está pagando un impuesto. Bueno, a esto, fíjese bien lo que le voy a decir. A esto se añade las pensiones millonarias de los que trabajaron en dos elementos del gobierno federal. O dos instituciones del gobierno federal. O que tuvieron dos trabajos dentro del gobierno federal. Sí, pero me va usted a decir, no, pues yo trabajé en el gobierno federal, fui cartero y me estoy muriendo de hambre, o fui telegrafista y me estoy muriendo de hambre. Sí, pero si trabajó en Comisión Federal de Electricidad o en Petróleos Mexicanos y logró jubilarse allí, pues tiene una jubilación millonaria. ¿Sabe lo que hizo el gobierno federal? ¿Sí? Bajó las pensiones de las personas que estaban pensionados en calidad de trabajadores de confianza. Y fíjese el dato que le voy a dar. Hablé con un trabajador de confianza que estaba, carajo, vomitando en contra de la 4T, de la cuarta transformación. Y cuando yo le pregunté, oiga, es mucho el coraje que usted tiene contra la cuarta transformación. Sí, dijo, yo soy jubilado de Comisión Federal de Electricidad y me cambiaron los números al revés. No entiendo. Sí, dijo, yo quincenalmente recibía en calidad de jubilado, quincenalmente, cada 15 días, recibía 92 mil pesos. Estaba jubilado. Le di mi vida a la Comisión Federal de Electricidad y recibía 92 mil pesos. Ahora, con estas reformas, me cambiaron el 9, el 2, me lo cambiaron el 92, me lo cambiaron a 29, me cambiaron los números. Ya nomás recibo 29 mil quincenales de 92 que recibía. Y esa gente, señor, señora, pues está que trina en contra del gobierno federal. Lo mismo sucede con un jubilado de Petróleos Mexicanos. Acuérdese usted que dime de dónde eres jubilado y te diré quién eres. ¿Eres jubilado de correos? Pues, pobrecito de ti. ¿Eres jubilado de telégrafos? Pobrecito de ti. ¿Eres jubilado de ferrocarriles nacionales? Hijo de caray. ¿Cómo le haces para sobrevivir, carajo? Si eres jubilado de ferrocarriles, ¿cómo le haces para sobrevivir? Así de esas. Fíjense, ¿no? Pero eres jubilado de la comisión. ¡Ah, carajo! ¡Qué bárbaro! Donde quiera lavas y planchas. ¿Eres jubilado de Pemex? Y todavía fuiste cercano a La Quina y a Chava Barragán. Y bueno, olvídate. Pues escupes por un colmillo, caray. A eso se debe que se duplican las pensiones en 10 años. Guillermo Ortiz, ¿se acuerda usted? Un secretario de Hacienda que representaba el neoliberalismo. Guillermo Ortiz, que dicen la perica porque tiene la carita, haga de cuenta, una periquita. Guillermo Ortiz Martínez. Dice, un gobierno puede elevar el piso para millones de personas mientras al mismo tiempo baja el techo de oportunidades para muchas otras. Y tiene razón Guillermo Ortiz Martínez. ¿Sí? Eleva el piso para muchos pobres y baja el techo para muchas personas que recibían mucha cantidad de dinero. Eso dice el exsecretario de Hacienda y fue también gobernador del Banco de México, la perica Ortiz. El actual secretario de Hacienda, que se llama Edgar Amador, dice, se han utilizado, fíjese bien, se han utilizado indicadores aislados A modo que cuestionar los logros de la Cuarta Transformación y hacer el desprestigiar un modelo que ha dado mejores resultados, ¿a qué? A la gestión neoliberal. A cuando el PRI y el PAN le daban un pollo en Navidad a la gente humilde, un pollo. Y al niño de la persona que le daban el pollo, le daban un juguete. Un juguetillo y no muy buen juguete. Ahora no. Ahora cada bimestre llueve o truene, ¿sí? Si está usted dentro de un programa, y le digo, hay programas desde niños de kinder, primaria, secundaria, preparatoria, universidad. Y hay programas discutibles, sí señor, como el programa que ayuda a los ninis. Los ninis que ni estudian ni trabajan. Recibimos llamada. Bueno, estamos al aire. Muy bueno. Se fue la llamada, mi querido Charlie, se colgó la llamada. Señor, señora, independientemente, bueno, hay ayudas para las madres solteras, ya le dije, hay ayudas para las personas de capacidades diferentes y hay ayudas para nosotros, los ancianos. O si no le gusta que a usted, señor, señora, que le digan anciano, bueno, ya está en su tercera edad, para que no le digan viejillo o anciano. Porque a usted no me gusta que me digan viejo y menos anciano. Mucha gente, y quizá desde el punto de vista político, ¿verdad?, tengan algo de razón. Dicen, bueno, pues es que el gobierno de Morena compra el voto. Mire, yo estoy de acuerdo. Mucha gente recibe su dinero cada dos meses, se va al casino y lo pierde. Pero mucha gente... recibe su dinero, le estoy hablando de Ciudad Juárez, señor, señora. Recibe su dinero y se va a un almacén, llámese Soriana, Futurama, González, lo que le quede más cerca, Aurrera, lo que le quede más cerca. ¿Sí? Y compra frijol y arroz y sobreviven dos meses con el muy poco dinero que les da el gobierno federal. Sí, pero el PRI y el PAN no se los daban. Recibimos llamada. Bueno, estamos al aire. Adelante, buenas tardes. Son tardes ya.
8: Buenas tardes. ¿Sí nos deja participar, oiga?
7: Sí, señor, adelante.
8: Ah, qué bueno, porque luego un mes no deja.
7: Ah, chis. No, pues ¿no deja quién?
8: Bueno, sus comentarios, sí. No es por nada, porque mire, fíjese bien. Algunos dicen, como acaba de decir usted, que se van a la jugada, a la tomada. Pero el dinero que rueda el dinero por toda la ciudad. Ese dinero alcanzamos muchos, los comerciantes, los doctores, los de las cantinas, las prostitutas, todo eso. Y de otro modo, a estas alturas, con estos guerras que ha habido y la pandemia, ¿cómo nos pudiera el PRI y el PAN más en la miseria? Porque todo ese dinero se lo llevaban a hacer negocio allá en los Estados Unidos, y aquí no va a rolar. Todos alcanzamos igual, no más que hay unos que pues hablan por hablar, no se dan cuenta que tienen su madre y su padre viejito, y se burlan de él sin saber que se están burlando de su propia madre y de su propio padre. Pero ese dinero va a seguir rolando y rolando, y eso es buena para la economía de aquí, de México. Truchas, ¿eh? Gracias, muy amable.
7: Muchas gracias. Pues sí, el dinero llega y si se gasta en el casino, pues está rolando el dinero, y si se gasta en el supermercado González, o en Soriana, o en Futurama, en Edmar, como quiera usted llamarle, se sigue rolando el dinero. Tiene razón usted, señor, que habló desde ese punto de vista. 12:03. Volvemos después del Ángelus, blanco y negro.
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1: Las 12 del mediodía con 9 minutos en Ciudad Juárez, Chihuahua. 12 del mediodía con 9 minutos en su programa preferido, Blanco y Negro. Le decía, bueno, pues se van a duplicar el gasto de las pensiones en 10 años. Si usted, señor, señora, fíjese lo que le digo ya para terminar con este tema, está a punto de pensionarse, ya sea del ISSSTE o del seguro, a recibir pensión del seguro después de cotizar el número de semanas que exige la institución, hágalo en forma inmediata, señor, señora. Es un mal consejo que le doy yo. Hágalo en forma inmediata para que después no vaya a batallar, porque, pues, caray, usted sabe que con el paso de los años, las experiencias desde aquel último día de agosto de 1976, en que se puso a flotar el peso mexicano, que no se dijo de devaluación, no, se dijo flotación, no es devaluación, porque no se devaluó el peso, no, se puso a flotar el peso. Y es cuando el doctor Vaz le dijo al presidente Echeverría: oye, Luisito, aventé un peso a la fuente y no flotó, se hundió. Y el presidente Echeverría, como pues tenía la obligación de, pues la necesidad u obligación, como le quiera llamar, de aguantarle todo a Gustavo Vaz Prada, pues simple y sencillamente se soltó riendo y dijo: ay, doctor, usted siempre tan ocurrente. Pues no es ocurrencia, porque aventé el peso y no flotó, se hundió, Luisito. Le dijo: bueno, pues de la flotación del último día de agosto de 1976 a esta fecha, los fenómenos económicos de México han estado a la orden del día. ¿Por qué a la orden del día, señor, señora? Porque entre devaluaciones, entre quitarle 3 ceros al peso, entre fenómenos económicos que vienen precisamente abonados a los fenómenos políticos, los mexicanos hemos sufrido una serie de descalabros que algunos

0: Simple y sencillamente, fíjese lo que le voy a decir, ya no se pudieron levantar algunos en forma muy desafortunada, ya no se pudieron levantar. Y bueno, pues caray, ¿verdad? Desafortunadamente, las personas que se quedaron con deudas, imagínense las personas que debían en dólares. A la hora de la flotación, a la hora de los 12.50, cuando un peso era un peso, señor, señora, cuando empezó aquel famoso fenómeno, el primer fenómeno económico del echeverrismo, subirle 10 centavos, señor, señora, se va usted a burlar, 10 centavos al kilo de azúcar, y que cuando lo anunció el licenciado Echeverría, pues la gente dijo, ¿para qué anuncia que subió 10 centavos el kilo de azúcar? Pues sí, ¿cuál fue la mentalidad que vino a dañar a México en forma alarmante? En que después de subir los 10 centavos del kilo de azúcar, llegaba uno aquí en Ciudad Juárez, a la refaccionaria. Dice, oiga, deme una bujía, una bujía de la que cuesta 5 pesos. No, ya cuesta 5.50. ¿Pero por qué? Porque subió el precio del azúcar. Y fíjense los precios. Era limpiar un traje, limpiar un traje en la lavandería, carísimo, 7 pesos. Los precios de aquel tiempo, ¿sí? Que ir a echar gasolina bronceada o roja, pues échale bronceada porque es la más barata. Échale bronceada de la de 45 centavos, 45 centavos, porque la roja cuesta 65, olvídate, 20 centavos más el litro de gasolina. Bueno, fíjese usted. Llegar a la gasolinera y decir, oye, le hace falta ya la garra de carro que traigo, ya necesita 1 litro de aceite por semana. Necesitaba mi humilde carro, señor, señora, mi Falcón Azul. Le echaba yo 1 litro de aceite por semana. Llegaba yo a la gasolinera, señor, señora, y ya sabía. Los lunes en la mañana que llegaba a echarle gasolina, ya sabía el señor que me despachaba, su litro de aceite, sí, suelto, ¿verdad? Sí, del de 3 pesos litro, 3 pesos el litro de aceite suelto, marca Pemex. Sí, me va a decir usted, sí, pero ¿cómo? 3 pesos, sí, 3 pesos, marca Pemex, el aceite suelto. Y con 12 pesos, pues solucionaba yo el problema. De que el carro andaba echando poquito humo, con 12 pesitos, porque eran 12 pesos los que gastaba en aceite suelto, los que le ponía yo a mi Falcón Azul. Recibimos llamada. Bueno, estamos al aire. Adelante. Muy buenas tardes. Adelante. Lo estoy escuchando.
1: Comentarle un comentario cuando se llega lo del bienestar del señor Tirado.
0: Sí, señor.
1: Que van a...
0: Sí, dígame.
1: Muy bien ese comentario que hace este señor. No sé si usted pueda hacer una llamada de atención, que dice que es un programa de respeto y eso es una falta de respeto para toda la gente del bienestar. Gracias.
0: Bueno, pues sabe que la libertad de expresión, señor, ¿verdad? En cada programa se reciben opiniones, unas a favor y otras en contra. Algunas gentes que se enojan mucho, pero mucho se enojan. Ya le he dicho a usted, le acabo de decir, señor, que llamó de una persona que me dijo a mí, me dijo, yo no estoy enojado, estoy indignado, a punto del colapso, carajo. ¿Por qué? Porque pues soy jubilado de la Comisión Federal y lo que me bajaron, El sueldo fue precisamente una cosa exagerada. Y esa gente está, señor, está acostumbrada a gastar, ellos y su familia, en relación al dinero que reciben de la pensión tan fabulosa que tienen. ¿Sí? Ahora, verdaderamente estoy de acuerdo, señora, en que hay pensiones, oiga, enfermizas, caray, una pensión de 1,062,000 pesos mensuales a un extrabajador de una Secretaría de Hacienda aquí en México. Oiga, pues espéreme, ¿cómo jubilado con 1,062,000 al mes? Pues eso es una aberración de cualquier gobierno, no digo tricolor, bicolor como el PAN, tricolor como el PRI, o unicolor como el Guinda que nos está gobernando. Recibimos llamada. Bueno, estamos al aire, 12:17 minutos. Adelante, buenas tardes.
2: Sí, buenas tardes.
0: A sus órdenes.
2: Sí, vale, la estoy escuchando y sí. El asunto está, pienso, esta es mi opinión muy personal. ¿A poco, a costa de la inseguridad de mi familia,
0: sí,
2: voy a estar siguiendo, voy a mantener a este gobierno o a no, sí, hacer algo para que se vayan? Le voy a decir por qué.
0: Sí, sí,
2: en,
0: sí,
2: este país estamos llenos de inseguridad. Usted,
0: sí, yo, señor,
2: y,
0: sí,
2: todas las personas,
0: sí, sí,
2: tenemos,
0: señor,
2: familiares,
0: sí,
2: y todos los familiares tienen un riesgo muy grande en todos lados,
0: sí, señor,
2: de ser extorsionados, uh-huh, de llegar a un Oxxo y si le abre alguien la puerta le van a tumbar 50 pesos a fuerzas. Eso se está viendo ya. Se le va, uh-huh, se va usted a visitar a su hermano o a su hermana o a quien sea, 3 días, si usted vive solo, cuando llegue, 3 días, ya tiene unos vatos ya ocupando su casa y diciendo que usted ni lo conoce y que ellos son los dueños. Todo eso se está viendo en este país. ¿A poco vamos a permitir que el Poder Judicial ya sea cooptado por este gobierno? Todo para sancionar a la gente que es disidente de este gobierno. Vamos a decir, ya están poniéndole trabas a las personas que quieren candidatearse, que son de nacionalidad mexicana y que son de doble nacionalidad. Ahora, tantos atropellos que está haciendo este gobierno, ¿a poco a costa? O sea, que hagan lo que hagan, no le hace, nomás que me den mis 100 pesos diarios, porque eso, a eso equivale la ayuda de la pensión del bienestar para los adultos mayores. ¿A poco todo eso por 100 pesos? ¿Hasta dar las nachas? Pues no, ya, le voy a decir una cosa, todos tenemos riesgo, todos, porque a todos esos que están apoyando a ese gobierno por 100 pesos, el día de mañana les van a caer, porque yo gracias a Dios, yo nunca he sido delincuente, no creo. Yo creo que a todo el mundo estamos expuestos y nadie está exento de ser víctima del crimen organizado y no va a haber poder humano que lo salga. ¿A poco va a decir, yo soy de Morena, a mí me vale más, le van a dar el balazo o le van a correr de su casa, le van a quitar lo que sea? No, ¿a poco por ser de Morena? La gente es tan burra, con todo el respeto de los burros, sí, pero de veras, ¿cómo puede ser posible que estén dando todo, que no les interese que los servicios de salud sean tan pues los hospitales hasta con ratas, hombre, los proyectos de los megaproyectos del CACAS, como usted dijo, porque usted lo dijo, el CACAS, el Andrés Manuel, fíjese, el Dos Bocas no produce, si produce creo que es un, es más, a lo mejor si alcanzaban para surtirle los 2 litros de aceite para su Falcón Azul. El asunto es de que todos los megaproyectos que hicieron, el Tren Falla seguido, porque ya se ha descarrilado como 3 veces, Dos Bocas, Segalmex, y una de las cosas más canijas, huachicol fiscal, casi 700,000 millones de pesos, o sea, casi 1 billón con B grande. El asunto está así. Usted dice que se detiene mucho dinero para los programas sociales, pero todo eso lo hacen para poder estarse robando lo demás. El día que se acabe la lana, porque se va a acabar, entonces sí, le van a aventar un dedo, el dedo medio de su mano, se la van a aventar así, y vamos a hacer, bueno, gracias a Dios, yo no, a la gente la van a engañar, la están engañando con toda esta actitud que tienen, porque están llenos de pudrición. Oiga, la bronca, estaba viendo videos ayer del asunto de la Marina, del huachicol fiscal, precisamente, sí. El señor que, el contraalmirante que fue a denunciar, que fue con el ojete, perdón, con el Ojeda, sí. Que era el almirante, el superior, fue a denunciar, que dijo el ojete, que no lo hablaban, pero andaba jugando golf, todo el mundo sabía. Entonces, cuando fue esa persona a denunciarle al Ojeda, el asunto, a su superior, el asunto del huachicol, porque también él estaba involucrado, fíjese, fue a decir, ¿sabe qué? Aquí se está moviendo, se están robando, están evadiendo al fisco con un montón de millones de litros de producto de petróleo que están introduciendo de Estados Unidos, pero lo están manifestando como si fueran cosas que no pagaban aranceles. El asunto está así, todo eso. La barredora, a ninguno nos están citando. El asunto es que, ¿por qué tanta? ¿A poco la gente de veras por 100 pesos permite todo eso? De tan burros son de permitir, porque nos va a tocar y les va a tocar a sus familias. No soy pitonizo, si se da el otro, pero nos va a tocar a todos, y el día que necesiten, le van a aventar un dedo ahí.
0: Pues sí. Sí, señor, su opinión salió al aire completita, señor. En contra de, pues, de la 4T, ¿verdad? Salió completita. Aquí se respeta la libertad de expresión, mi querido Charlie Tarín, como se respeta por parte de ustedes en las mañanas que están transmitiendo tú, el jefe Tirado, el viejo Palomero. Se llama como el viejo Palomero, el profe Palomero, hombre. Un profe Palomero. Así déjalo, el profe Palomero y Lencho Loco, que también respetan, hay veces que sí respetan ustedes la libertad de expresión, hay veces que sí lo hacen, mi querido Carlos, no te pongas rojo, no es para que te dé pena, pero bueno, ¿verdad? El señor habló, sacó toda su opinión. Mire, yo estoy de acuerdo en una situación muy especial. El huachicol es el gran problema de la 4T. Se llama inseguridad y huachicol. Estoy de acuerdo completamente en eso. Recibimos llamada. Bueno, estamos al aire. Muy buenas tardes. Son tardes ya. Adelante.
3: Buenas tardes, licenciado.
0: Muy buenas tardes. A sus órdenes. Sí.
3: Solamente para decirle que es la primera vez que escucho un señor que se me hace que no tiene ni una profesión.
0: Sí, señor.
3: Que escucha, pero que dice las verdades. Por 100 pesos diarios, ¿hasta dónde ha caído la gente? Llega. Y qué tristeza me da, porque pues ahí está mi familia también, ¿verdad?
0: Sí,
3: pero
0: sí,
3: le digo yo, les dijo todas las verdades, que por 100 pesos es la ruina para todo México.
0: Sí,
3: y me dio mucho gusto que hablara ese señor, que no creo que sea un profesionista, porque no se escucha así, y es lo mejor que piense, que no necesita tener tanto estudios para saber la realidad que se está viviendo. Muchas gracias.
0: Muchas gracias, señora. Su opinión salió al aire, y la opinión del otro señor también salió.
3: Gracias.
0: 100 pesos diarios. Yo me he hecho esa pregunta, señora, también, señora que me hace el favor de hablarme, por 100 pesos diarios, y hay personas, sí, claro, afines a la 4T, que me dicen, 100 pesos diarios, sí, son 104, ¿sí? ¿Qué ahorita? Pues, sí, 3 pesos, 4 pesos, pues, espéreme. Sí, 100 pesos diarios, que el PRI no se los daba, ni el PAN tampoco. Y 100 pesos para una familia que vive en una casa de cartón y que hacía una comida cada 2 días, esos 100 pesos vienen en un país que se llama México, y que cuando vamos y vemos la pobreza extrema de Ciudad Juárez nos quedamos asombrados. Caray, 100 pesos son 100 pesos. Recibimos llamada. Bueno, estamos al aire. 12 del mediodía con 26 minutos. Adelante. Muy buenas tardes. Adelante.
4: Buenas tardes.
0: A sus órdenes.
4: Primero que nada, agradecer la oportunidad de intervenir. En la mañana, pues no le permiten a uno, lo bloquean. si no está de acuerdo con las opiniones que ellos dicen, simplemente no lo dejan volver a hablar.
0: Es el viejo palomero el que bloquea, hombre. El viejo palomero es el que bloquea.
4: Y usted permite a todos.
0: Sí, señor.
4: Fíjese que esa ayuda que ahora da la 4T,
0: sí,
4: pues dijo el señor ese que habló, pues que son ignorantes los que la aceptan.
0: Sí.
4: Pero fíjese que eran más ignorantes antes, que ni siquiera una ayudita de nada les daban. Les daban a los jefes de manzana.
0: Sí.
4: Y ellos se quedaban con todo, y a los demás simplemente les daban un burro para que fueran a hacer bola en los mítines.
0: Los blancos palomos del PRI se quedaban con todo, carajo. Sí, los blancos palomos tricolores, señor.
4: Claro.
0: Señor.
4: Y los del PAN estaban peor, porque cuando menos los del PRI daban ese burro, pero los del PAN se quedaban con todo, hasta con los burritos. Del PAN
0: son clasistas.
4: Entonces, pues qué bueno que llegó Morena. Y qué bueno que sigue aumentando las ayudas sociales.
0: Sí, señor. Muchísimas gracias. Su opinión salió al aire, señor. Recibimos llamada. Bueno, estamos al aire. Muy buenas tardes. Adelante.
5: Buenas tardes, licenciado.
0: A sus órdenes, señor.
5: Oiga, licenciado, sabe que me gusta mucho su programa.
0: Gracias, muy amable. Le agradezco.
5: Pero a veces veo una realidad.
0: Sí.
5: En el tipo de programas como el de usted.
0: Sí, señor.
5: Lo dividido... Que por primera vez estamos los mexicanos.
0: Sí, señor, está muy dividido México, señor.
5: Y que realmente ustedes lo alientan también como conductores.
0: Sí, sí, señor.
5: Yo no había escuchado esto en programas anteriores de otros tiempos.
0: Sí.
5: Pero aquí no se ve más claramente la división tan fuerte.
0: Sí, es cierto. Una división muy grande, señor, sí es cierto.
5: Y que ustedes lo alientan, con todo respeto, ¿eh?
0: Y que los medios de comunicación tenemos mucha culpa.
5: Ustedes lo alientan.
0: Sí,
5: da mucha tristeza, ¿verdad? Porque a veces en los personales mejor le cambio.
0: Sí,
5: porque me frustro de ver en qué caímos los mismos mexicanos, y que ustedes como conductores de medios tienen una gran responsabilidad ética.
0: Sí, señor.
5: Y haga una reflexión. Yo no estoy dando para darle consejos.
0: Sí,
5: porque
0: sí.
5: Yo sé que usted es un hombre con mucha cultura y muy sabio.
0: No, de ninguna manera.
5: Pero no me parece eso, licencia, con todo respeto, que se fome. Están muy alterados los ánimos entre los mexicanos por la división que se ha hecho.
0: La división tremenda que se da entre chairos y fifís.
5: Y que muchos líderes políticos y líderes de opinión como usted alientan más esta división. Ojalá cambiara esto, licencia, porque con todo respeto, déjeme usar el término, hace da hueva escuchar las opiniones que se vierten, algunas, no sé, no quiero entrar a ese de juzgar de chairos y fifís, como el mismo expresidente usó ese mote y él bautizó a los mexicanos con esos con esos términos tan desagradables. Pero es lamentable ver la división en que nos encontramos los mexicanos. Gracias.
0: Muchas gracias. Mire, antes de ir a unos mensajes, le voy a hacer esta aclaración. Entre que me diga usted que yo aliento una opinión a favor y otra en contra, a decir, como dijo una de las personas, es que del programa de la mañana aquí mismo, de mis compañeros y de mi jefe, Antonio Tirado Cruz, que no admiten eso, dicen, no me consta, no escucho el programa, desafortunadamente esas horas estoy ocupado, pero que no admiten nomás que llamadas en contra de la 4T. Pues en este programa Blanco y Negro se admiten toda clase de opiniones en contra de la 4T y a favor de la 4T, en contra del color guinda y a favor del color guinda, señor. Y eso en ningún momento, admitir las dos opiniones a favor y en contra, es estar creando una división. Yo no la estoy creando, la está exponiendo una persona que no está de acuerdo con que se siga la política, dicen, de inseguridad y del huachicol de la 4T, y otra persona que sí está de acuerdo en que se le den 100 pesos a la gente más humilde y a los más pobres de este país. Entonces, yo en ningún momento estoy creando una situación ni a favor ni en contra, simple y sencillamente estoy recibiendo las opiniones diferentes en base a la libertad de expresión. ¡No se vaya! Estamos en el programa Blanco y Negro. Ya llegó el gran historiador mexicano Rafael Aguilar y Castro, quien nos trae, como siempre, un tema mucho, muy interesante. Blanco y Negro.
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2: 12 con 34 minutos, México histórico, con el gran historiador mexicano Rafael Aguilar y Castro. Rafael, bienvenido, qué bueno que estás con nosotros en este martes histórico de blanco y negro. Adelante, Rafael, bienvenido.
3: Buenos días, tardes ya, estimado.
2: Son tardes.
3: Efectivamente, México histórico, esta fecha de septiembre, existe la mayor trascendencia en fechas juntas, uh-huh, todo el mes de septiembre, desde el día primero hasta el día último.
2: Sí.
3: Tenemos que irnos en una secuencia cronológica. Tenemos el primero, pues, el histórico día del informe presidencial a través de todos los años, ¿no? Se ha hecho el primero de septiembre. Después tenemos el día 13 de septiembre, el 11 de septiembre, una fecha denostada, cancelada por el oficialismo, yo no sé por qué motivo, pero es una fecha tan histórica, tan importante como el 5, es el primer 5 de mayo que tenemos los mexicanos, la primera vez que rechazamos al extranjero en una invasión de los españoles cuando quisieron reconquistar México, estacionados en Cuba para aclimatar tropas, ¿no? Ya eso después de la independencia, después de Iturbide, después de Guerrero, después de todos, se les ocurre venir a reconquistarnos el 11 de septiembre, Santa Ana, como haya sido, como dijo la Chilindrina, no sé quién, como haya sido.
2: Haya sido, como haya sido.
3: Nos derrotó, que el clima, que un huracán y que se mojó la pólvora y que porque estaban en el a través del... Pues, lo que haya sido, se le prestaron las circunstancias, uh-huh, y Santa Ana y el general Mier y Terán y otro polaco que andaba por ahí, que había andado en la guerra de Napoleón, bueno, derrotaron al ejército español del mariscal Barradas, que venía a cargo de la invasión a la reconquista de México. No salieron de Tampico, del Pánuco, de Pueblo Viejo, y ahí los regresaron con cajas destempladas, los regresaron y les quitaron los estandartes, las banderas, ¿verdad? Los dejaron ir con sus armas en los mismos barcos, con todo y heridos que venían, ¿verdad? Y aquí no pasan, dijo Santana, y los corrió. Y ese momento fue la primer obra de la mexicanidad, ya el país como nación, como república, donde rechaza la primera invasión extranjera de los mismos españoles, ¿verdad? Una conjura que venía fraguándose 5 o 7 años atrás de una reinvasión. Santana es el que hace la obra de conciliar fuerzas, de recopilar fuerzas por mar, por tierra, entre Veracruz y la costa, embarcaciones de todo tipo, desde una chalana hasta un barco, hasta un bergantín, una goleta, lo que haya sido, como haya sido una canoa, transportar tropas hasta allá. Derrotó al ejército español bien armado y municionado y ordenado militarmente, lo derrotó con un ejército hechizo de momento, probablemente algunos 20% eran tropas regulares, lo demás era gente popular que se hicieron soldados y derrotaron a los invasores españoles. Esa fecha, 11 de septiembre, está cancelada en el historial de México, ¿verdad? No se refleja. Por ahí, en épocas de Miguel de la Madrid, quisieron recuperar la fecha, probablemente la tengan ya como oficial, pero no le dan la connotación que debe de tener, porque el personaje después fue un personaje muy raro en la política y en la vida institucional del país. Antonio López de Santa Anna no puede tener un mérito de ninguna especie, porque le achacamos todos los males de la República, de la primera que él hizo, que él pronunció por primera vez esa palabra aquí públicamente, para decir viva la República y muere el imperio de Iturbide. Él es el que lo derrota, ¿verdad? Así pues son las cosas. En 1829 se rechaza la primera invasión el 11 de septiembre. Luego tenemos un 14 de septiembre donde Guatemala, toda la Centroamérica, pasó a ser parte de México, pero en especial se pone en la República Mexicana como un estado de la Federación, Chiapas. Chiapas era el 14 de septiembre de 1823-24, no recuerdo bien la fecha, cuál sería, pero ahí se, por decreto, Chiapas se constituye dentro de la FES de la República. Y en 1842 se le da apertura al mar del Pacífico con el con una franja que hay litoral ahí en el que le llaman cafetalera, es un nombre muy conocido, pero ahorita se me va el nombre, ¿verdad? Que es donde Chiapas sale al mar. ¿Quién hizo esa entrega? ¿Quién hizo esa para que se retiraran los chapines guatemaltecos y se fueran de allí y quedara parte de México y alineada al estado de Chiapas? Fue la salida al mar, fue Antonio López de Santana. No estoy defendiendo al personaje en función, sí. Estoy aclarando los hechos que tuvo, buenos, tuvo malos, muchos más también, obviamente, pero esos fueron hechos que no se pueden controvertir. O sea que tenemos el 14 de septiembre como la fecha donde Chiapas pasa a ser parte de la Federación de México, ¿verdad? Hasta la fecha. Luego tenemos en septiembre mismo, el mismo 13 de septiembre, la gesta heroica de Chapultepec, que aquí cerquita donde estamos hay una calle para estar recordando permanentemente aquí en la colonia Margaritas o Hidalgo, ¿verdad? Donde recordemos ese lugar tan preciado por nosotros los mexicanos, uno de los pocos fortalezas con apariencia de castillo, pero vamos a llamarle castillo porque el cariño que le tenemos a ese lugar los mexicanos es de todos los mexicanos, no nomás es de los chilangos, es de todos los mexicanos. La primera visita que hace un provinciano, como lo llaman, o uno que va de un estado a la Ciudad de México, es visitar el castillo de Chapultepec, una preciosidad, ¿verdad? Ahí se presume una gesta heroica por los alumnos del Colegio Militar, que ahí murieron defendiendo a la patria y salvando el honor de México. Esos 6 cadetes, ¿verdad?, que todos conocimos en la primaria y que creo que también en todas las calles de toda la República, calles, monumentos, plazas, están dándole un lugar que tienen esos seis cadetes o más, otros que no supimos su nombre, que fueron voluntarios que llegaron al castillo a pedir armas porque estaba la invasión al siguiente día. Defendieron la patria. ¿Qué se tiró con la bandera? Que no se tiró, que porque estaba saliéndose por una... La cosa es que murieron defendiendo la patria. Si no, no estuvieran ahí. Sí combatieron los niños héroes, 6 y más de ellos, que no se registran nombres de civiles, algunos de ellos también. Había otros batallones que estaban ahí, con 800 gentes también. Combatieron en Chapultepec en esos días, ahí muere Juan de la Barrera, Juan Escutia, Márquez, todo, Vicente Suárez, todos los que conocemos, Agustín Melgar, el chihuahuense, Agustín Melgar, tenemos chihuahuenses, tenemos del Estado de México, de Puebla, de la Ciudad de México, de Nayarit, tenemos gente que participaron en esa batalla, ¿verdad? Entre ellos Santiago Jicotenca, muy temprano en la mañana, ¿verdad? Con el batallón activo de San Blas, costero de San Blas, que era propiedad, ese territorio en ese tiempo de Jalisco, ¿verdad? El territorio, después se hizo el estado de Nayarit. Esa es otra fecha histórica. Hubo mutilados, hubo heridos, hubo prisioneros de guerra que vivieron para contarlo. Eso no puede ser un mito y una leyenda como se les ha ocurrido a algunos historiadores. Luego atacar que es una leyenda. No es una leyenda. Ahí murieron más de 6 personas, jóvenes, héroes, casi niños, algunos de ellos murieron por la patria. Muchos quedaron heridos, otros mutilados y otros fueron generales del ejército mexicano en la época de Juárez o en la época de Porfirio Díaz, como los hermanos Poussel, ¿verdad? Tenemos otra fecha que ya aquí la vimos en algún momento, el 15 de septiembre, la fecha donde se conmemora el grito de independencia, que es la fiesta nacional de los mexicanos. Esa fiesta, ese momento de unidad general y de gozo y de gritar vivas a México, al México que tenemos, ¿verdad? Nos ensalza a todos los mexicanos, sentimos ese orgullo de ser mexicanos, la música, la musicalidad que representa el cielito lindo, ¿verdad? La delita, todas las canciones, nomás que tenemos olvidado por razones históricas, yo no sé por qué al Chinaco. Sí está bien el charro que aparezca, porque voy para allá, el 14 de septiembre es el día de la festividad del charro, el Nacional de 1934, el general Abelardo Rodríguez, muy propicio a este tipo de organizaciones y el deporte y la cultura y el comercio también, ¿verdad? Bueno y malo de los dos.
2: De los dos, don Abelardo Rodríguez, caray, socio de Al Capón, imagínate sí. nomás, caray.
3: Buenas, dije buenas y malas porque no.
2: Finísima quiero, persona, don Abelardo.
3: Nada más a las buenas pues de, sí, nada del más general. A...
2: Pero algo hizo bueno, algo. Sí, como el no. Casino de la C. Bueno, ya no nos vamos
3: y
2: a meter.
3: Ahí metió, hizo Bellas Artes también.
2: Hizo terminó, Bellas Artes también.
3: Bellas Artes, ¿verdad? Creo la Secretaría del Deporte era un minimado deportista y ávido al comercio y a la aviación, fue de los promotores de la aviación, en México y la industria marítima también, ¿verdad? Porque obviamente fue gobernador de Sonora y de Baja California antes de ser presidente de la República. Este señor va a crear el Día del Charro, pues de la festividad del Charro, el 14 de septiembre de 1934. Es otra fecha que aquí se hizo una festividad en el Lienzo Charro. Yo pensaba que estaba muy apagada esta organización, no, resulta que sí está vigente todavía aquí en Ciudad Juárez, pero la veo a medio.
2: Saludo a Nayo Villar, un saludo, sí. Mi Nayo.
3: Y festejaron y le dieron una premiación a una personalidad, ¿verdad? Que es Emanuel Gómez Mora, ¿verdad? Un charro que le dicen el charrito o el charro, ¿verdad? Uh-huh. El güero, el charro, famoso Manuel Gómez Mora. Que ahí vivía en la calle Emilia Calvillo, cerca de la calle Manuel Vicente Gómez. Guerrero, ¿verdad? Entonces este personaje le dio una premiación muy merecida porque fue uno de los alentadores y que sostuvo la charrería durante mucho tiempo con el personaje que mencionó aquí Felo, el doctor, el dentista, ¿cómo se llama? Dijiste el nombre ahorita.
2: Nayo Villar. Nayo Villar. Nayo Villar, un saludo, mi Nayo. Leonardo Villar, Apodaca, sí.
3: No quiero ser negativo en la función de qué tipo de vestimenta, pero debemos rescatar. El charro es precioso, la vestimenta, la charrería, me encanta a mí también, entre paréntesis, ¿verdad? Me gusta, ¿verdad? La charrería, el C-Deporte, ¿verdad? De las 9, 10 series que tienen ahí, ¿verdad?
2: Suertes, las 10 suertes, charras.
3: ¿No? Es hermoso este deporte nacional, ya catalogado por la UNESCO como un deporte que se debe de cuidar, ¿verdad? La charrería mexicana. Y qué bueno que en Juárez pues está repuntando este tipo de organizaciones, ¿verdad? De la charrería. El 14 de septiembre pues es el Día del Charro Mexicano, donde se festeja desde 1934. Luego pues tenemos el 15, el 16 de septiembre, el gran desfile que desde 1823 funciona en la Ciudad de México. Antes hubo desfiles también en lugares por allá en Chile, en Chilapa, en otros lados, en Hidalgo, ¿verdad? También hubo festividades. El mismo 1812, Rayón hizo un desfile, Morelos lo declaró fecha festiva patria también, pero ya en 1823 se hace el desfile ordinariamente como lo conocemos en la actualidad. Todos los 16 de septiembre, un hermoso desfile cívico-militar, ¿verdad? Porque el 20 de noviembre se supone que es un desfile cívico-deportivo, ¿verdad? Que también lo va a instaurar Abelardo Rodríguez en 1934, ¿verdad? El deporte como figura fuerte de la educación de México. Entonces tenemos esas fechas, pues, que no se pueden quitar de encima. Son las fechas del 11 de septiembre, el 15 y el 16 de septiembre. Tenemos la fecha del 13 de Puerto Rico para hacer la independencia de México. Hablo de Vicente Guerrero, que traía a las huestes insurgentes todavía más de 4 o 5 mil elementos del sureste, ¿verdad? Defendiendo desde 10 años atrás lo que le encargó Miguel Hidalgo y Morelos y los hermanos Galeana a Vicente Guerrero. Todavía estar en guerra, le hace honor a su apellido, y qué bueno que ese estado lleva su nombre, muy merecido. Que después se le criticó que porque era mal gobernante, que eso son cosas que se van inventando con el tiempo por enemistad política que se fue dando ya en dos grupos diferentes, ¿verdad? Entonces allí el pobre y el rico se juntan y van a fraguar la independencia nacional que estaba proyectada desde Miguel Hidalgo en 1821. Este es el 27 de septiembre, que coincide, ¿verdad?, con el cumpleaños de Agustín de Iturbide. Entra a la Ciudad de México una apoteótica recibimiento, donde todo se pinta de verde, blanco y rojo, nuestra enseña querida y hermosa bandera y escudo nacional patrio, uno de los más bellos del mundo, no según los mexicanos, según autoridades que han calificado la bandera de aquí, del Perú, de otros lugares, como de las más hermosas enseñas patrias, ¿verdad? La tenemos aquí nosotros en verde, blanco y rojo, que también es una creación entre Agustín de Iturbide y Vicente Guerrero, ¿verdad? Con el plan de Iguala sale la bandera. Entonces todo el mundo ese día, el 27 de septiembre de 1821, abordó las calles de la Ciudad de México en una festividad donde la hermandad se refleja en ese momento, el abrazo del pobre con el rico, el épero, el miserable que vivía en las calles, el épero, el Lazzaroni llamado en Italia, ¿verdad? Se abrazaba con el rico festejando la independencia, ese grito, festejando el grito y la consumación de la independencia, ¿verdad? Aquí tenemos que hacer alusión también a personalidades que empezaron con la corregidora José Fertiz de Domínguez y con Leona Vicario principalmente, ¿verdad? Con otras personas, Mariana Rodríguez del Toro y otras personalidades que también se tratan de ocultar en la historia nacional, pero no es posible, son hechos que sucedieron gracias a una mujer que con su interpretación, sus movimientos internos que se fraguaban en el virreinato, en las capas más altas del virreinato, en las élites, para poder organizar y hacer un movimiento que diera la independencia, que Iturbide desarrollara un plan para con Vicente Guerrero después. Como no lo pudo someter, mejor lo invitó a la causa de consumar la independencia, lo cual estuvo completamente de acuerdo si la reunión era para eso, para consumar la independencia. Esa fue la famosa María Ignacia Rodríguez, alias la Güera Rodríguez. No está vetada dentro del cuadro oficial de las heroínas, pero a su manera de ser tuvo mucho que ver en que se hiciera la consumación de la independencia nacional entre Agustín de Iturbide y Vicente Guerrero, ¿verdad? Con la conjura de la profesa, famosa llamada así, por el lugar del convento de San Francisco, que está en las calles de Isabel la Católica y 5 de mayo, creo, en la Ciudad de México. Entonces tenemos esa fecha como el primer donde dice unión, religión e independencia. Esos eran los tres colores que ahora vertidos de otra manera serán el verde de la independencia, el blanco de la pureza de la historia y la sangre de los héroes derramada, el rojo. Se vale, está bien. Está bien los diagnósticos que se han hecho después del culto a nuestra enseña nacional.

0: ¿verdad? Que con gusto la tremoleamos, que con gusto, aunque se equivoquen presidentes municipales, por ahí hagan aberraciones, pero ya van a ir aprendiendo, ¿verdad? Verdaderamente, de que hagan bien el grito de la independencia, ¿verdad? Van a ir a, la cosa importante es que lo festejen. Es un festejo nacional. Entonces el 27 de septiembre está proscrito, está fañada, pero no es un lugar donde se va a ensalzar ni a Vicente Guerrero ni a Iturbide. El presidente Luis Echeverría cometió un error de querer borrar la historia por una orden presidencial y eso no se pudo. Quiso borrar a Agustín de Iturbide en la consumación y nomás dejar a Vicente Guerrero, lo cual no correspondía a los historiadores avalarlo. Creo que ningún historiador se atrevió a darle de la bala al presidente Echeverría que hiciera esas cosas, ¿no? Cambiar la historia porque le dio la gana con un decreto, no se pudo. Es la consumación de la independencia el 27 de septiembre, que en México no se festeja igual que el 11 de septiembre de la primera invasión de los españoles, uy, última, ¿verdad?, para tratar de reconquistar el país. Entonces tenemos el 30 de septiembre todavía, cuando es el nacimiento del cura Morelos, uno de los personajes que junto con Hidalgo, que está en una litografía actual atrás de las mamparas donde se ven el gobierno, de los billetes que tenemos, de las monedas, ahí están los dos personajes más connotados, para reducirlo en esas dos personas, los dos curas padres de la independencia, el padre Hidalgo y el padre Morelos. El padre Morelos adecuó más la situación a lo actual que tenemos. Es verdaderamente que da la causa a que se funde la futura República de México con un Congreso. Él formaba parte del Ejecutivo. El Ejecutivo en su momento, para salvar al Congreso, pagó con su vida el padre Morelos, dijo, saca al Congreso mientras yo aquí le atoro a los realistas porque me van a prender, pero salva al Congreso. Eran civiles, no hechos para la guerra. Lo salvó y lo llevaron rumbo a Veracruz. Entonces el Ejecutivo salvó al Legislativo para que no cayera prisionero en manos de los realistas en 1814. Y el padre Morelos es traicionado por un antiguo insurgente que se pasó al bando realista, ¿verdad? Y lo traicionó y fueron y lo aprendieron en un lugar. Murió un héroe más.
1: De origen italiano, Picaluga. ¿Mandé? De origen italiano, Picaluga.
0: Sí, no, ese era el que traicionó a Vicente Guerrero.
1: A Vicente Guerrero, sí. A Morelos lo traicionó.
0: Tiene un apellido de un... sobrevive gente con ese apellido.
1: Ah, sí.
0: Sí,
1: ah,
0: okay. En la Ciudad de México. No recuerdo el nombre exactamente. Se cambia al bando. De la Concha era el jefe de la unidad, uh-huh, que aprende a Morelos, pero el que lo aprende en sí físicamente es ese oficial.
1: Es el oficial.
0: Se pasó de insurgente a realista.
1: A realista.
0: Es una cosa muy personal entre estos dos personajes. Uh-huh. Pues lo aprendió, ¿verdad? Así sucedieron las cosas.
1: Personal.
0: Y murió como un valiente, un héroe.
1: En Ecatepec, ¿no?
0: En San Cristóbal de Ecatepec.
1: En Ecatepec lo
0: el
1: fusilan.
0: El 22 de diciembre de 1815. Ahí es donde
1: fusilan
0: al padre Morelos, ¿verdad? Ahí es donde termina él y otea el horizonte con su mirada y se retira.
1: ¿De origen mulato, oye?
0: Era de origen
1: afroamericano,
0: mulato,
1: ¿no?
0: Igual que Vicente Guerrero.
1: Tenían
0: una fuerza, pero en ese tiempo se valía que te dieran un acta de nacimiento que eras criollo, ¿verdad?
1: Ah, eso es, sí.
0: Se valían esas
1: criollo,
0: cosas para poder entrar a la escuela Nicolaita. Uh-huh. Incluso se dice que el paliacate que usaba Morelos Blanco era para cubrirlo ensortijado chino del pelo, ¿verdad? Que era de origen. Es. Entonces él decía que tenía un dolor de cabeza.
1: De origen afroamericano.
0: Pero más bien cubría esa situación porque era
1: el pelo
0: muy,
1: sumamente chino.
0: Sí, era muy racista, de plano 20 clasificaciones que denostaban a cualquier persona que no tuviera un color blanco, ¿verdad? En ese momento, ¿verdad? Entonces pasaban esas cosas que se juzgaban hasta normales que así sucedieran. Ese era pues las fechas patrias de septiembre. Se deben de festejar todas las fechas patrias, incluyendo la del 11 de septiembre de 1829, de la invasión de los españoles, ¿verdad? Que les quitamos las banderas y malamente el presidente Miguel de la Madrid se las devolvió a España. ¿Quién le dijo? ¿Quién le autorizó? Esas cosas son de todos los mexicanos. Para devolver una bandera de esas se necesita un consenso nacional. Y fue Miguel de la Madrid y se las otorgó a España. ¿Verdad?
1: ¿Se las devolvió?
0: No sé por qué motivo. Las esas de la reconquista española. Muy malamente. Bueno, pero así es. Así son las cosas. Entonces, el 27 se debe de festejar. Por ahí se hizo un billete, en uno de los billetes últimos, ¿verdad? Para festejar el doble, el centenario de 1827, digo, ¿cómo 1821, ¿verdad? Uh-huh. En el 21 se fueron los 200 años, pero no se hizo una festividad por ningún motivo, nada más una alusión en un billete donde está la entrada de Agustín de Iturbide a la Ciudad de México por la calle Madero, ¿verdad? Otra de las fechas muy importantes de un 15 de septiembre es cuando se cita la segunda unidad nacional, donde todos los mexicanos tuvimos que estar unidos. Esa fecha, el 15 de septiembre de 1942, fue por el presidente Manuel Ávila Camacho, que convoca a la unidad nacional y va a poner en el estrado, que nadie lo creía, podía ver los tres hechos del Maximato, junto con Cárdenas, también fue el cuarto, porque Elías Calles metió cuatro gobernantes presidentes, nomás que ahí estaban todos, que fueron enemigos en un tiempo. Ahí estaba Belardo Rodríguez, ahí estaba Pascual Ortiz Rubio, estaba Emilio Portecil, estaba Lázaro Cárdenas, estaba Plutarco Elías Calles, en un lado uno y en el lado del otro Cárdenas, ¿verdad? Que estaban enemistados, ¿verdad? Y ahí fue la unidad nacional, en un templete que se hizo en el Zócalo. Ahí aparecieron ante la multitud y fueron aclamados. Ese día dijeron, aquí hay unidad nacional, porque se había declarado la guerra al eje Berlín-Roma-Tokio, ¿verdad? En 1842, porque nos habían hundido unos barcos petroleros allá en el Golfo de México y en el Atlántico. Entonces esa fecha es muy importante, la segunda unidad nacional que se provoca grandemente es la de Manuel Ávila Camacho, el 15 de septiembre de 1942. Entonces, con esto damos un resumen de una pintadita, ¿verdad?, de estos escenarios, que tiene cada uno de ellos un programa o dos, tres especiales para hacerlo, pero para que el público entienda que es todo el mes patrio, son todas estas fechas, aparte de la más importante, que es el 15 y 16 de septiembre. Con ustedes, pues, me despido y que siga viva México.
1: Muy interesante, como siempre, demasiado interesante, Rafael Aguilar y Castro, verdaderamente. Oye, qué lección de historia nos das todos los martes, aquí en Martes de Blanco y Negro, Martes Histórico, con el gran historiador Rafael Aguilar Castro. Muchísimas gracias, Rafael, y gracias a usted, señor, señora, por haber estado en su programa preferido, Blanco y Negro. Si el gran arquitecto del universo no decide mandarnos al Eterno Oriente en las siguientes 22 horas, nos escuchamos el día de mañana aquí en el 1240. Quédese con Gaby Martí y las noticias de último momento del estado de Chihuahua. Se despiden de ustedes sus amigos
0: Rafael Aguilar Castro, historiador,
1: Jesús Alfredo Varela García. Buenas tardes, buen provecho.
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0: Bonita, gracias, gracias por estar con nosotros. Gracias a Gerardo Gallegos, qué padre esa canción. La canción de Gaby Martin, la canción, ¿quién no conoce la canción del famoso Gaby Martin, Gerardo Gallegos? La canción de Trabaja de día y trabaja de noche. Sí, estamos ya en vivo, mi querido Carlos Tarín. Acá no me estoy yendo en el monitor. Acá no estamos en el monitor. Acá no estamos. Acá no me estoy oyendo en el monitor. A ver si allá se está oyendo, mi querido. Bueno, pues a ver qué nos digan. No. Sí estamos en vivo, sí estamos al aire. Sí, porque no me oigo en el monitor. Pero está bien, todo está bien. Vámonos rápidamente. Muy buenas tardes. Les saludo a su servidor Martín Valle Cisneros. Ya está usted en el programa de Gaby Martin Noticias en Red Estatal Juárez, El Paso, Las Cruces, Nuevo México y hasta donde llegue la señal del 1240 Cristal a más prendida. Hoy estamos a 22 de septiembre 2026. Es un placer saludar a la gente del Paso, de aquí de Ciudad Juárez, de la capital de la ciudad de Chihuahua, que hemos traído mucho, pero mucho. Ya esté pendiente, porque ya mero, El Paso, Texas, tendremos corresponsal. Esté muy al pendiente porque ya vamos a estar allá en los medios de comunicación. Ya tenemos pláticas con un reportero de esos famosos allá en El Paso, Texas. Vamos creciendo cada día más. 22 de septiembre y me voy a las calles de Ciudad Juárez porque ya tenemos al Capi Ramón Valverde, que en este momento nos enlazamos hasta las calles de Ciudad Juárez. Hoy en la mañana estuvo mi compañero Gilberto Ramírez, estuvo Gilberto ahí en Canaco, Ciudad Juárez, cubriendo al maestro Iván Pérez Ruiz. Pero antes de irnos con Canaco, Ciudad Juárez, nos vamos con el Capi Ramón Valverde porque anuncia El Paso, Texas, fuertes lluvias en Ciudad Juárez. Hay que estar muy al pendiente porque está por llegar, nos va a tocar la colita de un huracán que está pisando tierras mexicanas. La Dirección de Protección Civil, al comandante Sergio Rodríguez, ha mandado la alerta amarilla. Tenga precaución porque viene lluvia, viene bastante lluvia a Ciudad Juárez. Y en la línea tengo al Capi Ramón Valverde. Capi, muy buenas tardes.
1: Muy buenas tardes, Gaby. Muy buenas tardes a toda la audiencia y a la gente que nos hace el favor de sintonizarnos durante estos 60 minutos de Gaby Martín Noticias y en las 12:40.
0: Capi, ya se avisó, Gaby, pues, viene lluvia.
1: Viene lluvia, ahorita ya está muy nublado el cielo, vienen nubes muy pesadas. Al parecer ya en unas horas más ya va a llover en todo Ciudad Juárez. Viene, hay unos pronósticos muy acertados de que hoy sí llueve. Va a llover hoy y mañana ya tenemos el nuevo frente frío. Al parecer, Gaby, vamos a estar un poco más fresco ya el día de mañana, ya para usar un suétercito ya por las mañanas o en las noches, que se pone fresco, Gaby. Así es el pronóstico, tal y como lo había anunciado Protección Civil en el tiempo y momento, Gaby, de que en estos días y todo lo que resta del mes, al parecer, va a haber pronósticos de agua.
0: Ahí la va, Capi. Así es, mi Gaby. Ahí la va. Para la gente que nos está escuchando aquí en Ciudad Juárez, aguas, lo que es Río de las Víboras. Váyanse preparando con costales porque dicen que va a estar bueno. Lo que es el viaducto de Ordaz, que siempre está lleno de agua. La calle Matamoros, que se hace, híjole, un río fuerte.
1: Un río, sí. Así
0: es. Hay que ver Juan Gabriel.
1: Y por acá, por la Tapioca y Paseo de la Victoria, también baja el agua.
0: Capi, hay un puente.
1: Baja el agua muy fuerte. Sí, sí. Se me hace que...

0: Todavía no, Gaby. Hay un puente ahí arriba que es el que viene de la calle Miguel de la Madrid, que viene siendo ya por acá la... Sí, sí, la Miguel de la Madrid es la que viene a entroncar acá con la Paseo de la Victoria, ya tronca sobre el mismo puente. Y efectivamente, Gaby, pues a muchos puntos de nuestra ciudad se inundan para que la gente tome sus debidas precauciones, Gaby. Por eso se les está avisando en tiempo y momento para que la gente pues no caiga en los errores de que se me arrastró el carro el agua, se me echó a perder y que todo eso, porque se meten a los inundaciones sin ninguna precaución, Gaby.
1: Por eso, Capi, le estoy diciendo, vayan preparando costales de arena, váyanse preparando, claro. Porque desgraciadamente, mire, voy a repetir, la calle Matamoros, Río de las sí. Víboras, Viaducto Díaz
0: Arroyo Ocas, de las Víboras.
1: La avenida Insurgentes y Fernando Montes de Oca, que se hace una lagunota de agua ahí, estoy mencionando varios puntos,
0: Sí. Paseo de la Victoria y Jesús y Teófilo Borunda también, bastante.
1: Acá por el Parque Central, no se le olvide.
0: Ahí anda en la avenida de las Torres y Paseo de la Victoria, abajo de la estatua de Francisco Villa, ahí está el señor del caballo que le dice.
1: Oiga, pero déjeme decirle, el otra vez pasé por ahí y la Junta Municipal de Agua y Saneamiento estaba haciendo un dique.
0: Sí, ahí está un dique. Hay un dique, nada más que no sé qué habrá pasado, que se tapa, yo creo, el desagüe ahí, no sé, y se inunda bien feo, pero hondo ahí, de plano se cierra esa arteria cuando llueve mucho. Y ahorita estamos a punto de que se venga ya la lluvia muy fuerte, Gaby, para que la gente...
1: Bueno, ya la gente ya está anunciada. El Paso, Texas, está mandando la alerta a través de la radio. Aquí en Ciudad Juárez ya nos explicaron. Esperemos que tengamos las medidas preventivas, que tengamos, vuelvo a repetir, costales para aquellas personas que viven en lugares donde, pues tarde o temprano, el río... Los canales.
0: Sí, pues son los cabos que el agua deja.
1: Exactamente. Y
0: donde llueve.
1: Bueno, vámonos rápidamente, Capi. ¿Qué hubo hoy por la mañana? Porque
0: no,
1: Ciudad Juárez sigue creciendo, pero déjeme decirle cómo sigue creciendo.
0: Así es,
1: Gaby. En incendios, en atropellos, en choques.
0: Ah, sí.
1: Bueno, es el pan de cada día. Adelante con la información, Capi Ramón Valverde.
0: Así es, Gaby, tal como tú lo indicas, así es, Ciudad Juárez es una ciudad muy crecida, Gaby, y pues permítame decirte que hoy por la mañana hubo un accidente, una carambola de cuatro vehículos en la Ramón Rayón y calle Durango, en Horizontes del Sur, a un costado del seguro del Hospital 66 del Seguro del IMSS, Gaby, ahí en Horizontes del Sur, no hubo lesionado, nada más por daños materiales. Y así es, y por otra parte, Gaby, pues el día de ayer una motocicleta se estrella contra una camioneta Nissan, Gaby, allá por la avenida Los Aztecas, llegando a la calle, no recuerdo la otra calle, Gaby, pero se ve por allá por la colonia Azteca, donde pues resulta lesionada, es una fémina la que iba en la motocicleta, la cual tuvo que ser intervenida por paramédicos y primeros auxilios y al fin trasladada a un hospital a recibir atención médica. Así es, Gaby. Desafortunadamente siguen los accidentes y ahora con estas agüitas que se nos avecinan.
1: Y el incendio de anoche, Capi, que ahí estuvo el jefe de bomberos.
0: El incendio de anoche, efectivamamente, exactamente el que se cree. Bueno, salió información, pues se manejaba que había sido un vagabundo, una persona en condición de calle, que fue la que le prendió fuego ahí por hacer una fogata, no sé, pues no sé qué iba a hacer, pues andan, la gente no anda bien de la mente, y esa gente es la que hace, y en muchos de los casos son los que cometen los incendios, Gaby, porque le prenden ahí al último, pues se propaga el fuego, y así es, bueno, las desgracias ya mayores, con daños mayores, Gaby, así es, y ese incendio muy fuerte, que estuvo...
1: Tres máquinas, Capi, y dos pipas.
0: Y los bomberos, como siempre... Así es, Gaby.
1: Bueno, y otro de los, sucesos que está surgiendo en Ciudad Juárez, los, no sé cuál decir, si son baches, si son sofá, ¿cómo son la palabra?
0: Chocabones.
1: Híjole.
0: Chocabones.
1: Oiga, por todos lados nos están borbandeando, que más que ya nos quiere caer el enemigo encima, puras bombas.
0: Así es.
1: No es bomba yucateca, Capi, no es bomba yucateca, no es bomba yucateca, no va a pensar Oiga, pero y ¿cómo hay socavones en todas las ciudades, la verdad?
0: Sí, así es. Ya ahorita ya empezó a llover acá por la calle Valle del Sol, antes de salir allá donde están haciendo el nuevo
1: puente. ¿Ya está lloviendo?
0: Ya está lloviendo, ya está deseando, ya están las tormentas eléctricas por acá.
1: A ver, Capi, usted que es bien inteligente, a ver, ¿qué preferimos nosotros? ¿Que llueva chipi chipi o que llueva, la palabra lo voy a decir, de madrazo? No voy a pensar que fue el candidato al PRI, no. ¿Qué nos conviene mejor?
0: Pues mira, Gaby, te voy a contestar como dice el dicho viral, que dice, más de más gotita permanente y no un chorro de repente, porque se viene la tromba y hace desastre y medio. Y efectivamente, y también la agüita, chipi chipi, también pues remoja más y todo eso, pero no hace tanto daño como cuando cae la tromba o cae de golpe, ¿verdad? Todo. Y pues efectivamente en el momento causa destrozos y ya no hay vuelta atrás.
1: ¿Qué más tenemos de información, Capi? Porque nos tenemos que ir a Canaco, Ciudad Juárez, que hoy estuvo mi corresponsal, Gilberto Ramírez, ahí estuvo con el maestro Iván Pérez Ruiz.
0: Hasta ahorita hoy es todo mi reporte hasta el momento, pero pues nada más que escuchar a la ciudadanía a que tome medidas precauciones, ya que se nos aproxima el agua, lo reiteramos, claro que sí, para que la gente no pase por cosas desagradables, hombre, que se me quedó el vehículo, que me caí en uno, porque ahorita con las lagunas, Gaby, déjame decir que no se ven los baches y es donde caen las alcantarillas abiertas y qué sé yo, así es.
1: Bueno, pues ahí está el reporte del Capi Ramón Malverde, que pase buenas tardes, Capi. 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
1: 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Le voy a hacer agua a la boquita.
0: Con su piña, obviamente. Con su piñita.
1: No, mejor ya le paro porque ya me está dando hambre. Gracias, Capi, que buena, pase buenas tardes.
0: Bueno, pues ahí escucharon toda la gente que nos hace el favor de sintonizarnos. Ya ahí escuchó todo lo que hay en la fondita de Gaby Martí. Gaby, pues nos vemos mañana. Si Dios nos dispone otra cosa, nos enlazamos con más información.
1: Gracias, que pase buenas tardes. Ahí está. Antes de irme a Canaco, Ciudad Juárez, déjeme marcarle a Yosile porque ya me están preguntando por los tacos al pastor. Ya me están preguntando. 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
2: Así es, Gaby Martín. Es un gusto volver a escucharlo y volver a estar aquí con usted.
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1: 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Gracias, Jocelyn, que pases buenas tardes. ¿Dónde estamos ubicados?
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1: Les manda saludos Yosiria Rodríguez y la comadre Mayela de allá de Delicias, Chihuahua. Mándale saludos a tu abuelita que me está viendo a través del Facebook Live de Gaby Martí Noticias. Bueno, no, ya no me escuchó, pero bueno, ahí la mandamos a la abuelita. Vámonos rápidamente, porque hoy estuvo mi compañero, precisamente estuvo en Canaco, Ciudad Juárez, estuvo ahí con el maestro Iván Pérez Ruiz. Nos vamos rápidamente hasta Canaco, Ciudad Juárez. Un poquito, vámonos, listo, vámonos Canaco, vámonos porque se nos va el tiempo.
3: Enviándole el pésame a la familia del alcalde Cruz Pérez Cuellar, a su esposa Rubí Enríquez, a sus hijos, a sus hermanos, por el sensible fallecimiento de su papá, el liceo Jaime Enríquez Ordóñez, quien fue pues el director de Vialidad y presidente del Estado, es funcionario de varias responsabilidades. En vez de desde aquí de Canaco, bueno, nuestro pésame a su esposa, a él y bueno, pues pronta recuperación. Pasando a temas de la Cámara, bueno, agradezco mucho a todos los invitados, a nuestros amigos del Sindicato del Seguro Social, que están aquí con nosotros, a Joel Rodríguez, a Rocío Hernández, y déjenme platicar, es algo bien importante, que es el primer punto que vamos a tratar. Por ahí hace unas semanas, pues llega con nosotros a platicar de que, bueno, pues como cualquier otra dependencia, pues siempre hay muchas necesidades. Sin embargo, pues hay un tema muy sensible, que es pues del personal que tienen a cargo, pues de algo muy importante que vemos, pero a la vez no vemos. O sea, porque todos nos fijamos también los temas solamente del servicio médico, sin embargo, un tema importantísimo es lo que es la limpieza y depuración del hospital. Y ahí, pues como ustedes saben, en un hospital pues confluyen muchísimas situaciones, pues, de bacterias, de muchas cuestiones graves. Cuestiones que pues tiene que cuidarse la salud. Me dice Iván, nos preocupa mucho nuestros compañeros del sindicato que están al frente pues, del tema de todos los días, de limpiar los baños, de limpiar las camas, de limpiar todo lo que es desinfectar. Y pues les hacía falta un tema de pues lo que son los guantes que se utilizan pues comúnmente para pues lavar trastes, para este tipo de cosas, ¿no? Entonces, bueno, hicimos por ahí una colecta, se pudo conseguir y bueno, el día de hoy vamos a hacer entrega de estos 1200 pares de guantes, diferentes tallas, que es lo que ellos necesitan para cumplir con un ciclo, con un año, porque como ustedes saben, bueno, pues ellos también se tocó un año. Y bueno, yo quisiera pasar al ingeniero pues del uso de la palabra. Bienvenido a la Cámara aquí de Comercio.
4: Muy buenos días, saludo con gusto al maestro Iván Pérez Ruiz, presidente de Canaco Ciudad Juárez, al administrador director administrativo, Fernando Ávila, licenciado, a todos los medios de comunicación, a su audiencia, a mis compañeras delegadas que están aquí presentes y a las personalidades con las que comparto mesa el día de hoy. Maestro Iván, primero que nada agradecerle de parte de nuestro secretario general de la sección octava Chihuahua, el licenciado Jorge Arturo Herrera Navarro, pues esta importante donación que, como usted lo dice, es de mucho apoyo. Son 1,200 pares de guantes que para nosotros significa protección, seguridad para los compañeros y compañeras durante un muy buen periodo de tiempo. Yo en lo personal siempre he dicho que Canaco es un pilar fundamental en la economía de nuestra ciudad, pero ahora me gustaría retocar más bien el tema de la labor social que han hecho. Felicito también al maestro Iván porque le he dado seguimiento durante las redes sociales y por eso nos atrevimos a tocar puertas, porque hemos visto pues que es muy activo y esta Cámara pues es un organismo muy importante en nuestra ciudad. Siempre he dicho también que cuando el sector empresarial tiende la mano a quien cuida de la salud, el beneficio pues no se queda en una institución, pasa a los trabajadores y finalmente a una comunidad. Entonces, maestro Iván, muy claramente le digo muchas gracias. Gracias a Canaco y que Dios bendiga a Canaco.
5: Muchas gracias. Rocío.
6: Bueno, pues buenos días a todos, a todos y todas. Es un gusto poder saludarlos el día de hoy. Al maestro Iván Pérez, toda nuestra gratitud, porque somos más de 24,000 trabajadores que conjuntamos el Sindicato Nacional de Trabajadores del Seguro Social. Y porque nuestro secretario nos ha encomendado trabajar diariamente con las instituciones que puedan ayudar a que mejoremos las condiciones laborales de los compañeros agremiados. El día de hoy, con esta donación, pues muy importante para el área de higiene de nuestro hospital. Y por supuesto, maestro, que todos los apoyos y ayudas que mejoren las condiciones laborales de los agremiados, como consecuencia van a beneficiar directamente a los beneficiarios, ¿verdad?, o a los pacientes del hospital, porque se van a atender con una calidad y calidez diferente, donde aseguremos sobre todo la integridad de los pacientes y que estemos trabajando en conjunto, ¿verdad?, con las instituciones como la Canaco y con los directivos para que día a día se puedan mejorar estas condiciones de estos agremiados. Muchas gracias por recibirnos, por atendernos, por su sensibilidad, pero sobre todo por su compromiso.
1: Pues ahí están las palabras precisamente del Sindicato del Seguro Social. Varios guantes les donó el maestro Iván a través de los empresarios de Canaco Ciudad Juárez, y ahí estuvo mi compañero Gilberto Ramírez cubriendo esa nota. Me voy a ir al corte comercial, es la 1:30. Saludos a toda la gente que nos sigue, porque mire, estamos en Facebook Live, www.gabymartinoticias.com, y acá estamos en calibre800.com. mi compañero Carlos Tarín, que está en los controles del 1240 Cristal La Más Prendida. Me voy a ir a un corte comercial y de ahí nos vamos a los espectáculos con mi compañera Guadalupe Torres, y luego nos iremos hasta la capital de la ciudad de Chihuahua, que hoy tuvo mucho trabajo Corina. Estuvo con el comisario, el licenciado Julio César Salas, en que allá en la capital se hizo el reconocimiento a los bomberos caídos en cumplimiento de su deber. Estuvo en el Congreso del Estado de Chihuahua. Estuvo con mucha información allá en la capital. Me voy con los espectáculos, Guadalupe Torres, y enseguida la capital de la ciudad de Chihuahua con Corina, allá con toda la información. Regresamos.
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9: ¿Qué tal, amigos? ¿Cómo están? Muy buena tarde. Es el segmento de espectáculos para Gaby Martín, noticias en Red Estatal. Y en este momento iniciamos. Y como ya se acerca, faltan unos cuantos días para festejar al cantante ranchero, pues tengo un invitado de lujo y, por cierto, fue el impulsor de esta iniciativa. Gerardo Fierro, muy buenas tardes. Muy buenas tardes.
10: Feliz de poder estar contigo y saludando a todo tu auditorio.
9: Pues agradecida de este tiempo para esta pequeña entrevista. Y bueno, pues quiero preguntarte, ¿qué te motivó para trabajar por instaurar ese Día del Cantante Ranchero y qué tan difícil fue el camino para lograr tu objetivo?
10: Bueno, ¿por qué hacerlo? ¿Qué es lo que me motiva a hacerlo? Pues un profundo amor, una profunda dedicación, pues, a la música mexicana. Yo empecé a interpretar la canción ranchera desde muy niño, y desde la primera vez que tuve la bendición de ser acompañado por un mariachi, pues yo sentí algo que dije, este es el camino, o sea, a eso Dios me mandó a la vida.
9: Dicen que la música ranchera se siente en el corazón.
10: Sí, en la piel y hasta en lo más profundo de los huesos, definitivamente que sí. Que si ha sido fácil la instauración del Día Internacional del Cantante Ranchero, pues la verdad es muy laborioso. Se tiene que tener mucha pasión,
9: mucha perseverancia,
10: ya que hay mucho trabajo por detrás. Aparte de que, desafortunadamente, quienes nos dedicamos a la música ranchera sabemos que es estar luchando contracorriente.
9: ¿Por qué?
10: Porque desafortunadamente no existe el apoyo que debería de haber para con quienes nos dedicamos a representar la cultura mexicana.
9: Perfecto. ¿Y por qué se eligió la fecha del 24 de septiembre?
10: Pues nada más ni nada menos porque cumple años, es el natalicio de la más grande la más grande intérprete de la música mexicana, la señora Aída Cuevas.
9: Pues muy merecido también el homenaje para Aída Cuevas.
10: Por supuesto, claro.
9: Muy merecido el homenaje para las grandes de nuestra música vernácula. Y bueno, pues sabemos que va a haber un gran evento. Platícanos de qué se va a tratar y cuándo va a ser.
10: El Día del Cantante Ranchero se celebra anualmente el día 24 de septiembre, pero como cae en jueves, pues se dificulta un poco hacer la celebración, así es que vamos a festejar el día domingo 27 de septiembre. ¿Dónde? A espaldas de la catedral o frente a la expresidencia municipal. Aquí vamos a estar más de 30 cantantes de música ranchera del Paso, Ciudad Juárez, acompañados por mariachi, y pues va a ser un espectáculo muy
9: bonito. Maratón.
10: Sí, pues es maratón. Eso es lo que es un maratón de música ranchera que por primera vez sucede aquí en nuestra frontera, y pues no he visto más que en Ciudad de México maratón de música ranchera, así que pues vamos a estar de manteles largos festejando el Día del Cantante Ranchero en la mejor frontera del mundo, Ciudad Juárez, Chihuahua.
9: Partir de las 12 del mediodía van a estar grandes voces, grandes talentos interpretando nuestra música más representativa aquí afuera afuera del SEMA, del Centro Municipal de las Artes, en la zona centro, así es, un evento 100% familiar para que pues las radioescuchas acudan el próximo domingo 27 a partir de las 12 del mediodía, bueno, pues ya sabe, a festejar el Día del Cantante Ranchero. Y bueno, pues algo más que nos quieras agregar, Gerardo.
10: Pues mira, estamos emocionados también.
9: Ah, la placa,
10: me gustaría. Se va a revelar una placa conmemorativa. Bueno, pues alusiva, pues, al Día del Cantante Ranchero.
9: Híjola,
10: y no está te la bien, bien bonita.
9: Para...
10: Pues, vamos. Estamos en vivo.
9: Para que leas lo que viene, dice cosas muy padres.
10: Y para acá que están, leas y además, la placa. Más compañeros, y acá más compañeras también que van llegando. Esta es la placa que vamos a develar el día del evento. Y pues representa a todos quienes cantamos la música ranchera y dice lo siguiente: el canto que traspasa fronteras en honor a las grandes voces que con el sentimiento de la música ranchera representan con orgullo a nuestra patria, porque en cualquier parte del mundo donde resuene la música del mariachi, ahí también en México. Homenaje permanente a este gran movimiento gestado desde Ciudad Juárez para el mundo, con motivo de la instauración oficial del Día del Cantante Ranchero, decretado el 24 de septiembre del 2025.
9: Así es, esta es la segunda ocasión en que celebran el Día del Cantante Ranchero y bueno, pues muchísimas felicidades y mucho éxito con este evento. Por aquí vamos a estar para escuchar a grandes voces, a grandes talentos de nuestra música vernácula. Muchísimas gracias por tu tiempo.
10: Muchísimas gracias a usted por la oportunidad de compartir con toda la audiencia. Salud.
11: Híjole, qué padre, de veras, qué padre. Gerardo Fierro, un reconocimiento, un gran cantante, muy buena entrevista a mi compañera Guadalupe Torres. Vámonos rápidamente porque hoy por la mañana, vuelvo a repetir, hubo mucho trabajo en la capital y me está mandando una foto el Capi Ramón Valverde que ya está lloviendo. Híjole, se vino fuerte la lluvia. Ya me la está mandando ahorita el Capi Ramón. Vale, tenga mucha precaución porque la verdad está fuerte la lluvia. Aquí no hemos sentido todavía la lluvia. Ahorita si tengo tiempo. Pero vámonos rápidamente a la capital antes de irme con mi compañera Corina. Porque tuvo nada menos el mensaje del comisario licenciado Julio César Salas, que es el jefe de la policía de la capital de la ciudad de Chihuahua. Y también es el jefe del heroico cuerpo de bomberos de allá que hicieron es el homenaje a los bomberos caídos en cumplimiento de su deber. Vamos a escucharlo.
12: Comenté hace un momento, obviamente muy orgulloso de la corporación, de los compañeros bomberos. Todos los días están arriesgando la vida a la hora de ponerse un uniforme, y lo decía yo ahorita en el discurso. Las familias esperan que uno regrese, pero en ocasiones, como en este homenaje, pues no regresaban los compañeros a casa. Y la verdad, siempre lo he estado diciendo, se la rifan cañón, van y arriesgan su vida por gente que no conocen, por materiales, por viviendas, por vehículos. Y la verdad, pues yo estoy muy, pues muy emocionado por ser parte de esta corporación.
13: El equipamiento y el adiestramiento son los factores importantes, el contar con elementos que estén preparados, además del valor, por supuesto, como elementos.
12: Claro, ¿no? El apoyo del alcalde Marco Bonilla en relación al equipamiento, la infraestructura para poder entrenar, tener una torre de 3 pisos, tener un área tener un área de fuego real para poder hacer entrenamientos, pues la verdad que eso ayuda mucho a seguir protegiendo a nuestro personal.
13: El hermanamiento de las ciudades, también comentaba el alcalde, que es muy importante porque eso permite contar con equipos que son donados por otras ciudades,
12: ¿no? Claro, y no solamente en tema de equipamiento, también en tema de adiestramiento, preparación, intercambio de ideas, de propuestas, y eso nos ha ayudado muchísimo a seguir avanzando para el cuerpo de bomberos.
14: Oye, dentro del mismo tema, ¿cuáles son los apoyos que reciben las viudas en este caso? Porque pues no se les deja desamparadas, que es lo que hace.
12: Hay un fideicomiso que están activos tanto en la corporación.
11: Bueno, pues ahí escuchamos precisamente al comisario, que le mandamos un fuerte abrazo. Es un gran tipo, Tuve el honor de saludarlo allá en la capital. ¿Ya se escucharon? ¿Ya se escucharon los truenos? Ya empezó a llover también aquí en Ciudad Juárez, pues ya se vino la lluvia. A ver, Gilberto Ramírez, a ver, Gilberto, si me escuchas, vete a sacar un video rápidamente, si está lloviendo. A ver, Carlos Salín, ¿está lloviendo? Porque se escuchó fuerte el sonido. Vamos a ver rápidamente en lo que me voy a la capital de la ciudad de Chihuahua. Como se lo dijo el Capi Ramón Valverde, ya me está mandando imágenes. Está lloviendo en Ciudad Juárez. Tenga precaución. En caso de una emergencia, llame al 911. Rápidamente llame al 911 en caso de una emergencia. Pues aquí en Ciudad Juárez, Corina, empezó a llover. Están las alertas, tanto El Paso como Ciudad Juárez. Ya escuchamos al comisario, licenciado Julio César Sale, un reconocimiento, homenaje a los bomberos caídos en cumplimiento de su deber. Vámonos con todas las noticias desde la capital de la ciudad de Chihuahua con mi compañera Corina. Adelante, buenas tardes.
15: Claro que sí, Gaby, muy buenas tardes a todos. Y pues sí, desde muy temprana hora aquí en la capital del estado, pues hubo mucho movimiento, tanto el gobierno, municipio y congreso, ya que desde temprana hora aquí en el Congreso del Estado, pues convocaron para invitar a que participen a la medalla Chihuahua al Mérito Médico 2026, donde podrán pues participar todas las personas chihuahuenses por nacimiento. Esto para que se reconozca este reconocimiento en las siguientes categorías: académica, investigación, labor social, y pues con ello van a darle un reconocimiento que consiste en una medalla y un estímulo económico de 30,000 pesos para cada una de las categorías. El día de hoy, pues te digo, se lleva a cabo este desayuno con diferentes personalidades del ámbito médico, tanto del ISSSTE, del IMSS y pues diversas partes, así que pues están convocando a este reconocimiento, medalla Chihuahua al Mérito Médico 2026. Ya después de ahí, Gaby, pues nos trasladamos a lo que viene siendo la calle Libertad, hacia afuera de lo que es el Congreso del Estado, un poquito más a lo que es la calle Libertad, porque sí, se llevó a cabo pues este reconocimiento fúnebre por la muerte de estos dos bomberos, Humberto Acosta Sáñez y Jorge Guzmán, quienes perdieron la vida, fíjate, al colapsar el techo de un negocio sobre ellos que se encuentra aquí, en una zapatería, y pues se encontraba también entre una paletería. La verdad, fue una situación de aquel entonces que pues puso de luto, obviamente, aquí en la capital del estado. Además, los bomberos sufrieron lesiones y el subjefe operativo de la policía municipal, pues de aquel entonces, quedó intoxicado por monóxido de carbono, por lo cual este monumento, esta placa que se encuentra, te digo, situada en el lugar donde por horas combatieron las intensas llamas del fuego incesante, además de todos los años que se realiza pues este homenaje en memoria de los elementos caídos. Y pues ahí obviamente escuchamos al comisario Julio César Salas, pues que dio un mensaje a las familias de estos bomberos caídos. Y también tuvimos, como viste, Gaby, una entrevista exclusiva con la familia del bombero caído Humberto Acosta Sáñez, que pues entrevistamos a la mamá, a su hijo y a la esposa. También se encontraron ahí sus nietos. Fue algo muy conmovedor, pero también algo pues que debe rellenar de orgullo pues tener a los bomberos, que son pues nuestros héroes, que pues entregan la vida sin saber a quién van a proteger. Y en este caso pues ocurrió este simbólico homenaje que le hicieron a estos dos bomberos caídos, Humberto Acosta Sáñez y Jorge Guzmán. También, Gaby, te comento que después de este evento nos pasamos a la presidencia municipal, porque también se llevó a cabo la rueda de prensa para invitar a todos los niños y jóvenes a la Copa Chihuahua Cima, que celebra su quinta edición como un torneo de fútbol infantil, donde se reúne a equipos en un entorno de competencia, formación y juego limpio, obviamente con el objetivo de promover el talento, la autoconfianza, el respeto y el espíritu deportivo pues de los menores. Se van a reunir 60 equipos, más de 1,000 jugadores, y van a tener 144 partidos, y pues obviamente dentro de esto pues va el primer lugar, que les van a otorgar una recompensa de 80,000 pesos, para el segundo lugar 20,000 pesos, y para pues para diferentes cosas que va a haber, de campeón goleador, el jugador más valioso, el mejor portero. Y pues ahí durante este evento pues estuvo el director del Instituto Municipal del Deporte, José Abdo, y el licenciado Arturo Cretino, administrador del evento de la Copa Chihuahua Cima. Ya después de ahí, Gaby, pues nos trasladamos aquí al Congreso del Estado nuevamente, porque pues se llevó a cabo la sesión del Congreso del Estado, y te comento algo, fíjate que estuvimos notando la ausencia del coordinador de los diputados del Partido Acción Nacional, que es Alfredo Chávez. Pues ¿por qué no venía? Y ya pues preguntamos, y sabes que tuvo un percance médico, que le quitaron el apéndice, según informaron su área de comunicación social, por lo cual pues está obviamente ahí en su casa tomando pues el descanso debido, y dijeron que pues ya a partir de la siguiente semana, con el favor de Dios, que esté el coordinador de los diputados del PAN, Alfredo Chávez, pues va a estar ya listo para estar aquí en el Congreso del Estado. Asimismo, pues en otro orden de ideas, pero aquí mismo en el Congreso del Estado, se llevó una manifestación, fíjate, una manifestación que pues llamó la atención, porque fíjate que acusaron a una señora que se llama Ninfa, de allá de Ciudad Juárez, pues que se había robado unas pelucas. Sin embargo, pues la señora no, o sea, tienen las pruebas, videos y todo, y pues a raíz de esto, pues están manifestando que hay una injusticia, y que tal así como lo hicieron, pues un otro caso que aquí te sucedió en la ciudad de Chihuahua, donde una persona, pues mató a una persona, está en libertad, y ella ya tiene 34 días detenida, privada de su libertad, de sus hijas, y pues por eso hubo esta manifestación. Esto lo hizo el diputado Óscar Avitia, y también entrevistamos a sus amigos, a sus compañeros, que pues estaban aquí manifestándose, pues porque pues no hay pruebas, no hay nada, y o sea, pues no sé, pues ahí presentaron videos y todo esto, y pues están pidiendo la libertad de esta persona, Gaby, lo que ocurrió aquí en la capital del estado. Te digo, también pues hubo otros eventos en el cual ¿cómo se llama? Pues hubo un simulacro de incendios. Recuerda que pues esto fue por la cuestión de los sismos. Si tú recuerdas, el día de hoy pues en Palacio de Gobierno pues se hizo este simulacro, donde pues generó pues una gran controversia, Gaby, porque pues se tuvieron que cerrar calles y todo, porque pues gran cantidad de personal que hay en el gobierno del estado pues salieron para llevar a cabo pues este acto protocolario que pues se lleva, Corina, año con año.
11: Es que sí, es muy importante, Corina, es muy importante que los cuerpos de seguridad, tanto sean bomberos, paramédicos, policías, el mismo ejército mexicano que participa, como en este momento, mira, hay una alerta, acuérdate que se acaba de formar un huracán que nos puede ahora sí pegar en México, lo que es la colilla del huracán. Entonces pues los servicios de emergencia pues tienen que estar preparados, Corina.
15: Exactamente, y fue por eso que el punto pues de las 12 del día que se llevó a cabo, te digo, este simulacro con motivo del Día Nacional de Protección Civil, mediante el cual pues fueron evacuados diversos edificios, te digo, en el primer cuadro de la ciudad, donde se encuentra pues Palacio de Gobierno, el edificio Héroes de la Reforma, Héroes de la Revolución, Rectoría y el Registro Civil. Obviamente durante este ejercicio pues el personal que trabaja en las diferentes dependencias pues fue desalojado en los edificios gubernamentales, al igual que personas que se encontraban de visita y por realizando un trámite. Bueno, Esto es lo que se llevó a cabo, Gaby, aquí. Qué bueno. Y pues también tuvimos una entrevista ahí con la diputada presidenta del Congreso, de este regidor, aquí tengo el nombre.
11: Alejandro Jiménez.
15: Alejandro Jiménez, pues de que ya ves que llegó la presidenta de la República y pues se fue al otro lado, renunció al partido. Bueno,
11: déjame comentarte que Alejandro Jiménez, cuando entró la gobernadora, lo nombró director de Gobernación Zona Norte. Él estuvo aquí, que ahorita precisamente su lugar lo tiene la licenciada Juana García, porque es la encargada del despacho. Él renunció aquí a Gobernación porque lo invitaron a ser parte de los regidores. Uh-huh. Y ya ves lo que dijo la gobernadora, que ya empiezan sus amigos a traicionar. Acuérdate el dicho que dice, muera el rey, viva el rey. Acuérdate de eso, no se te olvide, Corina.
15: Exactamente, y pues esto tras la renuncia, digo, al Partido Acción Nacional, pues Alejandro Jiménez Vargas, pues dijo que este hecho no afecta el ánimo del panismo en la frontera, ya que él era el único regidor del Partido Acción Nacional que pues se encontraba ahí en el
11: cabildo. No, hombre, y no saben lo que hizo. Cuando dijo, yo voy a cuidar los intereses del presidente municipal de Ciudad Juárez, en ese entonces estaba Cruz Pérez Cuellar. Fíjate nomás, por eso dice el dicho que del plato a la boca se cae la sopa.
15: Se cae la sopa. Exactamente.
11: Bueno, vamos rápidamente, pues, me queda un minuto. ¿Ya empezó en Ciudad Juárez los fuertes vientos? ¿Está lloviendo? Sí, ya está lloviendo. Ya está lloviendo en Ciudad Juárez. Vámonos rápidamente. ¿Cómo tienes el clima de Protección Civil del estado de Chihuahua?
15: De hecho, fíjate que Protección Civil Municipal mandó una alerta porque va a haber lluvias también aquí en la capital del estado, por lo cual pues están exhortando a la población a que se proteja, tome las medidas precautorias tanto para los vehículos así como los peatones, y pues que si no tienen nada que hacer en la calle, pues que se resguarden en sus hogares y pues ya, porque de hecho hoy entró el frente frío número uno, Gaby, así que pues ya como te lo he dicho, y hay que sacar las
11: cobijitas. ¿Dónde estás? En Chihuahua, porque me queda un minuto para cerrar los 60 minutos de información.
15: Claro que sí, Gaby, nos encontramos aquí en la capital del estado, en el mero centro de la ciudad de Chihuahua, y pues mi nombre es Corina Muruato, y pues yo les estoy dando la información más relevante ocurrida aquí en la capital de la ciudad de Chihuahua, y pues nos escuchamos mañana, y pues como una recomendación, póngase chamarrita y llévese su sombrilla, pues para que no lo agarren las lluvias y se vaya a mojar.
11: Ahí está, informado 60 minutos, Ciudad Juárez, El Paso, Las Cruces, Nuevo México y la capital de la ciudad de Chihuahua con mi compañera Corina. Que pasen muy buenas tardes, Corina. Y yo ya me voy antes de que me caiga más lluvia a la fondita de Gaby Martín, porque hoy me toca un caldo de res y un hot dog Dumbo. 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Saludos a la comadre Mayela y a Dios Silo Rodríguez. Esta es la información. 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

0: este sábado a las 7 y domingo 10 de la mañana. Íntimamente.
1: Dejó por allá abandonada. Los del ejército traían el Pamper Surround. Le sacó.
2: Ay, papacita. Oiga, cuates. Si yo quería que supiera para qué andan de corruptos, aquí todo tirado se los va a fusilar directo a las patotas. Pobres cuates, Maru.
1: Yo no traje el Pamper Surround. Pues lo que demás, hombre, y eso va, ¿sabes? Sí, los señores del ejército me dijeron que les anunciaron que en una de estas calles de Dios estaba una granada tirada, y pegado tenía un celular, y que creían que les iba a rebotar, y que los estaban vigilando, y en cuanto le marcaran al celular, aquello iba a explotar. Pero ya, bueno, decían que tenía C4, y que no, hombre, ¿qué va a tener, hombre? Un simple bromista que armó una cosita de estas, y les puso un susto, que para qué le platico. No, hombre, nadie se quería acercar. A plomar lo veían del ejército, a ver a qué hora llegan los que desactivan bombas. Nada más estaban pitorreando de ellos, hombre. Pero duraron 15 horas, 15, para que alguien se acercara y ya. Es de mentiras. Nos andan queriendo asustar. ¿Qué? Pues, ahí les va. Por bobos, tarugos y demás.
3: Y cagados.

antes de ser mamá, yo comía mi comida caliente. Mi ropa lucía planchada y limpia todo el día. Podía sostener largas y tranquilas conversaciones telefónicas. Antes de ser mamá, me dormía tarde, tan tarde como quería y jamás me preocupaban las desveladas. Cepillaba y cuidaba mi pelo. Lucía unas largas y hermosas uñas. Mi casa siempre estaba limpia y en orden. No tenía que brincar juguetes olvidados por todos lados. Antes de ser mamá, no me apuraba si una de mis plantas era venenosa, ni pensaba en lo peligroso de las escaleras o en las esquinas de mis muebles. No dejaba mi tiempo en largas y tediosas consultas con el médico, ni consideraba siquiera la palabra vacuna. Antes de ser mamá, no tenía que limpiar comida del piso, ni lavar las huellas de pequeños deditos marcados en los vidrios. Dormía toda la noche, y los fines de semana eran totalmente relajados. Antes de ser mamá, no me entristecían los gritos de los niños en la consulta médica. No tuve que detener con lágrimas en mis ojos una piernita que sería inyectada. Antes de ser mamá, yo nunca sentí todo un nudo en la garganta al mirar a través de unos ojitos llorosos y una carita sucia. No conocía la felicidad total con solo una mirada. No pasara horas mirando la inocencia dormir en una cuna. Antes de ser mamá, nunca sentí que mi corazón se rompiera en un millón de pedazos al no poder calmar el dolor de un niño. Nunca imaginé que algo tan pequeño podría afectar tanto mi mundo. Antes de ser mamá, yo no conocía el sentimiento que provoca tener el corazón fuera de mi cuerpo. Yo no sabía qué tan especial me sentiría al alimentar a un bebé hambriento, ni sabía de esta cercanía inmensa entre una madre y su hijo. Antes de ser mamá, no imaginaba tanta calidez, tanta dulzura, tanto amor. No imaginaba lo grande y maravilloso que sería, ni tampoco imaginaba la satisfacción de ser mamá. No sabía que yo era capaz de sentir tanto. Y hoy, no imagino mi vida sin esa pequeña sonrisa pícara y traviesa, y sin esa huella de chocolate en la pared, sin ese olor a pureza, sin escuchar unos pequeños pasitos y unos pequeños labios que se llenan de una palabra tan breve y tan inmensa a la vez.

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1: Hola, ¿qué tal? Muy buenos días, muy buenos días. Qué bueno que está con nosotros. Gracias por acompañarnos. Es Calibre 800. Calibre 800 al aire en esta mañana ya de martes. Martes, ni te cases ni te embarques y del 12:40 no te apartes. Martes de 2x1, tanto en el Chinampa como en el Costa Brava. Martes 22 de septiembre. Septiembre de este, todavía 2026, se nos va el año, se nos va el año. Muy buenos días, Juárez, buenos días, El Paso. Un servidor, Carlos Tarín, saludándoles, acompañándoles a quienes están en sintonía del 1240, a los que aún no sabemos cómo le hacen, insistimos y vamos a seguir insistiendo porque no sabemos cómo le hacen, pero nos siguen a través del 800 de AM y, por supuesto, gracias a quienes nos siguen la huella a través de la magia de la internet. 656-356-396-7232 y 656-396-7233, teléfonos en Juárez. En El Paso con 915-235-8000, 235-8002. Son las líneas telefónicas que tenemos disponibles para que usted nos marque y nos acompañe. Y el profe, aquí está el profe.
2: Hola, ¿qué tal? Muy buenos días, buenísimos días. Qué gusto saludarlos tempranito. Gracias por esa lealtad radiofónica, de veras, gracias. Un abrazote y bendiciones.
1: Muchas bendiciones. ¿Y el Tony?
3: I'm here.
2: Oye, ¿cómo estás? Yes. ¿Estás en inglés?
3: Sí, claro. Como almuerzo, MLX. Aquí estoy. ¿Cómo están? Qué gusto saludarles.
2: Buenos días.
3: Qué bueno, gracias a Dios que estamos todo el mundo bien, que todo el mundo estamos contentos, que Dios nos ha permitido otro día más de vida. Y para saludarlos a todos ustedes, tal y como debe ser, de veras. Gusto en saludarles y que sigan siendo los más felices del mundo. Buenos días, gracias señor por otro día más. Déjeme ver el reporte de tráfico.
1: Alcancé a guachar el libre. Ajá. Hasta acá, se me hace que hasta el Hotel Gama.
3: Está en Zaragoza. En este momento está más atrás de la curva, la línea express. Está nada más hasta los cuatro altos. Hasta los cuatro altos en la línea. Bueno, hasta Zaragoza, nada más, hasta los cuatro altos. El puente libre, está, híjole, llegando, ya da vuelta, Carlitos, al Hotel Gama, llenísimo el puente de la Avenida Juárez también, hasta el tope en este momento, más atrás del túnel, el puente está totalmente lleno, pero bueno, pueden hablar. Por el puente de la línea express, 7-8 vehículos entrando, es lo que se hará de fila. Guadalupe, Santa Teresa, Tornillo, está, bueno, el de Tornillo, 23 líneas abiertas, poco tráfico en Tornillo. Bueno, ahí está el reporte de tráfico en los puentes internacionales. A usted que nos hace el favor de escucharnos todas las mañanas, que está ávido de información. Déjeme le digo, de una buena vez, cómo están los freeways en El Paso. Si hay algo que consignar, si hay que preocuparse, si hay que irse un poquito más temprano. No, se ve todos los freeways tranquilos, sin mayor problema. todo circulando con normalidad en todos los freeways en El Paso. Así que si usted va, ya sabe, al Paso Tecnia o viene al Paso de Tornillo, de donde venga, están tranquilos los freeways esta mañana. ¿Y cómo nos espera de clima, Carlitos? Platícanos.
1: En el clima, cuando son las 6 de la mañana con 21 minutos, 6 con 21, que no se le haga tarde, se está pronosticando que el día de hoy llega el primer frente frío de la temporada, viene acompañado de lluvias y refrescamiento de temperaturas, con un ligero descenso en la temperatura, un ligero descenso. No es nada de qué alarmarse, ni tampoco este frente frío nos va a obligar a prender calentones y calefacciones. No, pero sí es un ligero descenso en las temperaturas. 22 grados centígrados en estos momentos. ¿Cuál es El Paso? 22 grados centígrados. Tenemos vientos ligeros que alcanzan los 10 kilómetros por hora. 22 grados centígrados en estos momentos. ¿Cuál es El Paso? Para hoy esperamos 29 grados centígrados como máxima, una mínima de 19. Hay un 20% de posibilidades de lluvias para el día de hoy. 29 grados centígrados la máxima, la mínima es de 19. Para mañana miércoles esperamos una temperatura máxima de 23 grados centígrados, una mínima de 18. Para mañana hay un 30% de posibilidades de lluvias. Para el jueves esperamos 25 grados centígrados como máxima, una mínima de 18, y se mantiene el 30% de posibilidades de lluvias para el jueves. Para el viernes esperamos una temperatura máxima de 28 grados centígrados, una mínima de 19 y un 20% de posibilidades de lluvias. Para sábado y domingo esperamos cielos parcialmente nublados con 29 grados centígrados, temperatura máxima promedio para sábado y domingo, una mínima de 20 y 20% de posibilidades de lluvias. Así es que a partir del día de hoy, regresa el pronóstico de lluvias para nuestra región con un ligero descenso en las temperaturas. 29 grados centígrados la máxima para hoy, la mínima es de 19. Para mañana sí un poquito más más bajo la temperatura, con 23 grados centígrados, temperatura máxima.
3: A ver.
1: Para mañana.
3: A ver. Estaban en este momento, está el Weather Channel, está lanzando alerta inundación por área para hoy a las 12 p.m. Una probabilidad de lluvia fuerte a las 12 del mediodía. Está lanzando en este momento, estoy recibiendo yo la alerta de precaución por inundaciones para hoy aproximadamente a las 12 del mediodía. Ay, Dios. Seguiría durante casi toda la tarde hoy el agua.
1: Inclusive un especialista de la Universidad Autónoma de Ciudad Juárez da a conocer que el otoño podría debutar con una severa tormenta, invitándonos a tomar precauciones. Para la madrugada del miércoles 23 de septiembre, para mañana, se pronostican lluvias con intensidades de 17 a 18 milímetros por hora y un acumulado superior a 60 milímetros. Drenajes saturados, inundaciones y graves complicaciones viales representan el principal riesgo para Ciudad Juárez.
3: Sí, aquí estoy viendo mañana lluvia prácticamente durante todo el día. Y está, el Weather Channel está lanzando alerta por inundación para mañana durante casi todo el día. Aquí, para el día de hoy, se prevé que empiece a llover por aquello de las 9 de la mañana, luego se incrementa mucho a las 12, y y vamos a tener lluvia bastante,
4: ¿sí?,
3: para esta tarde.
4: Lo habíamos dicho, lo habíamos comentado desde la semana pasada, de que el pronóstico de lluvias se extendía durante el resto de la semana y el resto del mes. Uh-huh. Así es que bueno, pues primer frente frío viene acompañado con un ligero descenso en las temperaturas y pronóstico de lluvias. Tome sus precauciones. A ver, Juárez. Digo, perdón, bueno, es el paso.
5: Buenos días.
4: Buenos días.
3: ¿Cómo está?
5: Oiga, Tony, es que yo no le entiendo eso de las de la Fahrenheit y que todo eso. Uh-huh. Yo acá vivo en Socorro, va a llover ahora. Para
4: sí,
5: este lado,
4: sí,
5: ¿no sabes?
4: Sí, sí, hay pronóstico.
3: Sí, va a llover.
5: Sí, para sí, este lado de Socorro.
4: Uh-huh.
5: Todo el día.
3: No.
4: No, a partir, de mediodía.
3: De mediodía. Y probablemente todo el resto de la tarde y mañana.
4: ¿Y el resto de la semana?
3: Todo el día está el pronóstico para hoy martes, mañana miércoles, el jueves también.
5: Ay, pues muchas gracias, sí. Ándele. Pasa un buen día. Gracias.
3: Hasta allá por el viernes también, toda la semana, Carlos.
4: Toda
3: tú
4: la
3: dices,
4: semana. ¿Y el resto del mes?
3: Ay, machita.
2: Y la despedida del mes.
4: Uh-huh. A ver, Juárez.
6: Dios bendiga, Carlitos.
4: Gracias.
2: Amén, amigo. Amén. Gracias, amigo. Gracias.
3: Gracias. Gracias. Buenos días. A ver, déjame veo. Ya tenemos saludos de nuestros amigos. Buen chido martes, Tony, profe Carlitos Lencho. Nuestro buen amigo Elco en Chihuahua Capital. No puede ser, esta vez se viene con todo, de verdad. Sí se viene con todo. Con esto es más que suficiente para que se desarrolle el Halley. No puede ser, por primera vez en la historia, como cazador de tormentas, miraré este sábado de riesgo nivel 4. Ya se viene lo más bueno de lo bueno, que manténganse preparados, porque esta vez no serán chubascos. Esta vez es parte de lo del huracán. Ay, Dios mío, bueno, Dios nos cuida. Buenos días, saludos atentamente el señor Núñez. Buen día, saludos señor Núñez. Mensaje de Vox.
7: Oiga, Tony, es que yo no le entiendo a los milímetros de la lluvia. Por ejemplo, si pongo una cubeta, ¿hasta dónde se llenaría?
3: Sea payaso, no sea payaso, es gente mayor. Payasito.
2: No anda mofa, es un tipo de ignorancia, no anda mofa.
3: Sí, hombre, es una señora ya grande. Y qué bueno que trata de entender las cosas mejor. Nada más hay que tomar precauciones. Y conste que les estamos avisando, ¿eh?
4: Desde la semana pasada les estamos informando.
3: Uh-huh.
4: A ver, Juárez, gracias. Buenos días.
8: Bueno, buenos días.
4: Sí.
3: Sí.
2: Buenos días.
8: No, nada más para saludarlos desde acá, desde Las Vegas. Acá ya también amaneció. Es el primer día que amanece el clima en 89.
3: ¡Hala!
8: Después de todo el verano ya tenemos todo el resto de semana. La semana que viene lo más alto 87, 90. Ya muy buen clima para acá. Y saludarlos nada más.
3: Gracias, amigo.
4: Gracias.
3: Un abrazo
4: gracias
3: para usted. Oyéndonos desde.
8: Saludos a todos.
3: Gracias.
4: Gracias. Saludos. Hasta Las Vegas.
3: Hasta Las Vegas. Qué padre. Qué padre.
2: ¿Y seguimos, bueno, pues, Carlitos, con 25 homicidios o un aumento?
4: No, profe. Afortunadamente,
3: bueno,
4: del día de ayer en las estadísticas de calibre 800. No tenemos reporte de asesinatos dolosos. El último hecho violento lo tendríamos reportado el domingo en la noche, cuando un hombre fue asesinado a cuchilladas en una casa de la colonia María Martínez. De ayer hasta ahorita no tenemos reporte de asesinatos dolosos, a no ser que Fer, nuestro buen amigo Turi, nuestro inframundo y la fiscalía tengan otros datos. A ver el paso.
9: Buenos días.
4: Sí.
3: Buen día.
9: Oye, Tony, pues va a estar buena la tormenta.
3: Va a estar buena.
9: Desde aquí estoy en amarillo.
3: Ajá.
9: Desde aquí ya también tenemos agua toda la semana, todo el mes. Y desde ayer que está nublado y está el chipi-chipi.
3: Sí, va a estar bueno. Muy bueno.
9: Y según estaba viendo ahí en los canales del clima, que es desde aquí, desde Amarillo, desde parte de Oklahoma, hasta Juárez.
3: Así. Sí.
9: Y donde les va a llover más recio es ahí arriba en Ruidoso, así que aguas ahí en Ruidoso.
3: Aguas.
4: ¿Por qué? ¿Por qué? Desde la semana pasada les estamos diciendo. Desde la semana pasada.
9: Hay que hacerte más caso, Carlitos.
4: No, pues no me haga mucho caso tampoco, ¿verdad? Pero sí, desde la semana pasada les estamos diciendo.
3: Hagan caso.
9: Oye, Tony, hoy tuve que ponerme la sudadera, amaneció a 58 Fahrenheit aquí.
3: Ah, hijo.
9: Pero sí. Bueno, buen día. Frío.
4: Sale.
3: Cuídate.
4: Saludos.
3: Cuídate.
4: Hasta amarillo.
3: Hasta amarillo se va a poner. Hijo de su, qué feo. Bueno, dice, hay que tener precauciones. Precauciones.
4: Este de anoche, lesionado por arma blanca, volcán Vesubio, volcán Huequi, cerrada del parque. Masculino lesionado con arma blanca. Anoche, bueno. Un lesionado.
3: Bueno, pues ahorita nos dará luz, Fernando, ¿no?
4: Así las cosas.
3: Así las conchas, Armando.
4: 25 asesinatos en 22 días.
3: Vamos bien, ¿eh?
4: Creo que vamos bien.
3: No son poquitos, no son poquitos. Ni tenemos mucho que aplaudir. Pero sí, sí. Hay que, pues, señalar
4: que le reportaron un suicidio, al parecer un suicidio de una mujer dentro de una vivienda en las calles Carichí y San Juanito.
3: Carichí y San Juanito.
10: Buenos días, desde acá, desde Greeley, Colorado, su amigo Jorge Cifuentes. Oiga, ahorita que están hablando de la lluvia, que va a caer bastante, disculpe mi ignorancia, ¿nunca se ha desbordado el río Bravo ahí en Juárez?
3: Sí, señor, sí se desbordó. ¿Cómo no? Sí se desbordó el río Bravo aquí en Ciudad Juárez. Fue en el
4: 2006.
3: El 2006. Ordena el INE, la dirigente nacional del PRI, al partido y comités estatales retirar publicaciones en redes sociales. Ay, ay. En sesión extraordinaria urgente de carácter privado, celebra hoy la Comisión de Quejas y Denuncias del Instituto Nacional Electoral, analizó solicitudes de medidas cautelares presentadas por el Partido Político Nacional de Morena en contra de Rafael Alejandro Moreno Cárdenas, presidente del Comité Ejecutivo Nacional del PRI, de diversas personas identificadas públicamente como dirigentes. Pues que no estén publicando cosas. Mira, ya les duele. Bueno, ¿qué vamos a hacer, licenciado? ¿Qué vamos a hacer? Por lo pronto ir al corte, por un café, un tamal, y ahí regresamos.
10: ¿Un tamal?
4: ¿Sí? Ah, yo aquí traigo uno de rojo y uno de frijolitos.
3: Ah,
4: ahorita me lo va a recetar.
3: Híjole, ya está. Vámonos, regresamos.
4: Ahí volvemos.
10: Volvemos.
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12: De Puritita Chiripada, oiga, acá hay un buen cargamento de balas y armas. Ahí en uno de los puentes. Ahorita les digo por qué.
13: A ver. Aquí las cosas como son. Al pan, pan. Y al vino, vino. Y si le pisamos los callos, lo sentimos, pero nosotros lo dijimos, señor.
12: Oiga, les cuido, pero a lo menso nomás, hombre. Pues sí, se les vino un camión cargado con de esos agujeros que vienen todos los días y que pasan por los puentes internacionales, como andaba aquí la presidenta. Y dijeron, no, tenemos que revisar de todo. No, ahorita no aceptamos mordidas porque a lo mejor viene alguien ahí que nos anda poniendo por la... No, hombre, y que van agarrando un supercargamento, pero un titipuchal de balas, armas, pistolas y demás. Nos trae un viejillo ahí que seguramente dijo, ahorita les pagamos un mordida y nos dejan pasar con el camión a lo que dan. No, hombre, no contaban con que aquí andaba la presidencia y tenían que andarse por con pies de plomo. Pues los pescaron, así de que, pues ni hablar, cayó este buen cargamento. ¿Cuántos, pero cuántos no se habrán pelado por estas calles de Dios? Porque los señores de la aduana son de lo peor de corrupto. Pero bueno, ya cayó, y qué bueno, bien caído. Falta que ya haya salido. Por lo pronto, así formaditos, bola de inútiles, buenos para nada.
3: Chiripada.
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2: Las 6:40 minutos, 6:40.
3: Nada más cierto que ese... que ese municionazo, ¿verdad? El viejito se vino cargado, dijo, ahorita nos dicen que ahí va una feria, que hay una feria, para que hay que darle una feria a los de la aduana para que nos revisen. Venía cargado de armas y venía cargado de todo. Resulta que aquí iba a andar Claudia y tenían que meter jale, no iban a andar de corruptos, ¿no? Y dicen, de una vez se lo ofrecemos como ofrenda a la presidenta. Sí, pobre viejillo menso cayó. ¿Cuántas veces no eran? Y se los he dicho, y lo hemos dicho muchas veces, ¿cuántas veces no habrán pasado este tipo de contrabandos por los puentes? Deje usted que pasen televisiones, mugreros, licuadoras y esto es lo que verdaderamente importa. Esto.
2: Armas y dinero de allá para acá.
3: Claro, el dinero, sobre todo el narcotráfico, producto del narcotráfico, ese sobre todo es el que puede venir desde allá. Pero bueno, así son las cosas. Nadie le comentó, nadie le diría a mi presidenta que la corrupción en la aduana aquí estaba a lo que da. No creo, ¿verdad? Todos se benefician. ¿Cuánto irá a poner la aduana para las campañas? ¡Vólgame! Bueno, qué bueno. Ojalá que sigan cayendo más contrabandos de estos, que seguro pasan seguidísimo, ¿eh? Pero bueno, ni hablar. Se empeñan en decir que no hay nada.
2: El camino más seguro para ellos es el autobús saliquero. Ni el mínimo intento de revisar si dan $10.
3: Pues mira, cuando las barbas de tu vecino veas cortar, pon las tuyas a remojar. La Casa Blanca arrancó transmisión de su canal Trump TV frente a las protestas de los medios. La señal comenzó a las 7 de la tarde en un discurso del mandatario estadounidense que se pronunció por los 250 años de independencia de Estados Unidos. La plataforma de la Casa Blanca, Trump TV, comenzó este lunes su emisión con un discurso antiguo del presidente estadounidense Donald Trump, mientras los principales canales de televisión estadounidense mantienen suspendida la cobertura conjunta de sus actos en protesta por el veto impuesto a CNN, MS, Now y Político, tres medios a los que el mandatario acusa de ofrecer una cobertura desfavorable de su administración. La señal comenzó a emitir a las 7 de la tarde y abrió su programación con el discurso que Trump pronunció el pasado 3 de julio en el Monte Rushmore. En aquella intervención, el presidente afirmó que América nunca será un país comunista y pidió a sus seguidores defender lo que definió como la identidad y el carácter estadounidense. Pues bien, Trump TV abrió sus puertas, y para que se callen, ABC, CBS, Fox News, NBC, CNN son los canales televisivos que unidos suspendieron toda participación después de que la institución pidiera a CNN, a quien correspondía el turno, cubrir su cobertura. Así de que imagínese usted, para allá vamos. Las mañaneras, de hecho, eso son, nada más que pagan una lana, porque usted ve que en muchos periódicos, en muchos diarios, en el diario, por ejemplo, ponen la liga para que usted vaya a escuchar. Esos son pagados, se los paga el gobierno. a los periódicos nacionales, a los periódicos locales, a los de mayor cobertura, les paga el gobierno hacer un contrato de publicidad para que la gente pueda escuchar las mañaneras. Entonces, es exactamente lo mismo.
4: Llamadita.
3: A ver.
4: El Paso, buenos días.
14: Buenos días.
4: Sí.
14: Bueno,
4: sí, díganos.
3: Sí, le escuchamos.
14: Sí, me escuchan, ok. Una preguntita. Ahorita, como está la... A ver si me escuchan, se me está quebrando ustedes o yo, no sé.
3: Sí le estamos escuchando, mi amigo. Sí le estamos escuchando perfectamente bien.
14: ¿Ustedes creen que ganen ahorita con la gasolina que está tan alta? Que ¿había estado antes tan alto como ahora?
3: Ya la habíamos tenido hasta en 5 dólares. Ya la habíamos tenido hasta en 5 dólares, amigo. Ya la habíamos tenido hasta... ¿En y en la administración en Trump.
14: Ok. ¿Eran los demócratas o los republicanos que
3: estaban? Los republicanos, por lo regular, sí, son los que siempre le andan cajeteando.
14: Otra cosa, sí, una otra preguntita, ustedes saben más que yo ahí. ¿Creen que gane, otra vez los republicanos otra vez con esto que están tratando?
3: Sí.
14: ¿Qué?
3: Sí, sí. Yo, wow, pues yo creo que van a que perder, van a perder muchos escaños, van a perder muchos escaños.
14: Ay, ojalá.
3: En el Congreso.
14: No, pues qué bueno, porque yo no veo, mucha gente dice que van a ganar, pero no, con esto que está pasando, es como un balde de agua a la gente, pienso yo.
3: Sí es, sí es.
14: Exactamente, bueno, pues muchas gracias, no les quito mucho tiempo. Excelentes personas como siempre, los escucho siempre.
3: Gracias, buenos días.
4: En vivo, ahí está, completamente ahí está, en vivo, ahí está, el único reportero que transmite completamente en vivo, en vivo.
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4: ¡Échale fuerte!
15: Pues buenos días a todos. Y no se les llueve. No se les llueve, que empezó a llover.
3: Ya empezó.
15: Acá está muy cerrado al sur de la ciudad, mi Tony. Buenos días a todos, profe Carlitos.
3: ¿Cómo estás?
15: Te saludo a todos, buenos días. Déjame les digo, muy temprano, cuando andamos en los puentes internacionales, mucho movimiento en el puente libre, patrullas de seguridad pública. Andaban por lo menos 3 unidades, más la de coordinación vial, 4 la de coordinación vial parada, y la de seguridad pública estaban en sentido contrario, en los carriles de norte a sur. Entonces, o manejaba, o agarraba video, tomaba fotos, decidí irme hasta donde estaba el oficial de vialidad, agarró unas cuantas imágenes y preguntar qué era lo que estaba pasando, porque las unidades estaban, insisto, en sentido contrario. Resulta, Tony, porque una persona de esas, de las muchas, cuántas tantas que hay en la ciudad, que el centro está lleno, pobrecitas de personas con discapacidades, enfermas, drogadas, loquitas y de todo, como gustos y mandes, como le quieras llamar. Resulta que se les aventaban los carros, a los carros, pero no a los de la fila. Mira, si tontos no están, a los de la fila no se les aventaban porque esos van despacito y están formados. Se aventaban a los carros que venían del Paso a Juárez.
3: Sí, pues $30.
15: Y se les aventaba, y dice el oficial de coordinación vial que llegó un momento en el que se acostó en el pavimento de los carriles, se acostó para que le pasaran encima. Entonces, tuvieron que cerrar la vialidad, poner las unidades en sentido contrario, y pues ahora sí que corretearla. Es una mujer, y no sé si la llevarían a algún lugar, pero pues no hay a dónde las llevas, Tony. No hay quien la reciba, y menos de madrugada. Es algo de lo que adolece la ciudad. Y que si pones un centro de llevar a gente enfermita en la vía pública a ese lugar, pues se llenaría, número uno. Y número dos, luego los derechos humanos te acusan de que lo llevaste sin consentimiento de los familiares. Y número tres, ¿quién les va a dar mantenimiento? ¿Quién los va a mantener? Entonces, por eso está lleno todo el centro. Platicaba con el primo entre semanas. Dice, oye, es que está lleno la plaza de armas. Y luego, no hay a dónde, no hay quién. No hay quien nos atienda, lamentablemente. Pues así la movilización esta mañana en el puente libre con esas personas con esa persona que se atuvo para aparte de impedir generar trabajo, y a lo mejor en sus ondas pues quería que le pasara por encima un vehículo. Nos reportaron un movimiento policiaco allá por el sector de la calle San Juanito y Carichí. Reportaron un movimiento policiaco, una persona sin vida a causa de terminar. También nos reportaron un movimiento en el sector de Cerradas del Parque, allá por los volcanes, el volcán del Atardecer y volcán de Vesubio. Allá reportaron también movilización policiaca. Los dos casos son en oriente de la ciudad. Está lloviendo, estamos aquí por Tecnológico con dirección hacia Avenida de los Aztecas, con rumbo de Pavo Real y Aztecas. Ahí lo reportan aparatoso accidente con un camión, no sé si es de personal o de transporte público, apenas vamos para allá, y maneje con precaución, mi Tony. Socavón, Paseo Triunfo de la República y José Clemente Orozco. Esto es exactamente enfrente de la escuela primaria 21 de marzo, en el carril que utilizan los padres de familia para llevar a los chavos y bajarlos ahí en la primaria. Ya está debidamente abanderado. Había dos unidades de coordinación vial más temprano y hace ratito, yo creo que fue cambio de turno y tocó que estuvieran dos unidades de coordinación vial, más un señalamiento gráfico grande, más el abanderamiento, más los cordones que tienen cercado el socavón, Tony, y mira, ya les está lloviendo, entonces todo va para largo, definitivamente no van a poder trabajar. Se pensaba cerrar por lo menos dos carriles de la Paseo Triunfo de la República para poder meter maquinaria, y en este caso va a ser la reparación del socavón, pero pues no sé si el agua les permita avanzar. Ahí mismo, sobre la Paseo Triunfo de la República, ahí es exactamente enfrente de la farmacia de Guadalajara, adelantito está un Pollo Feliz, no sé si lo ubican, ahí es la Fray Marcos de Niza. En ese lugar está otro trafitambo de color naranja, y nos decía el oficial de coordinación vial que casi seguro que también ahí se había registrado un hundimiento. Entonces, pues a muy pocos metros, 70, 60 metros uno del otro, sobre la Paseo Triunfo de la República, uno en la José Clemente Orozco, otro en la Fray Marcos de Niza. Esperando reportes oficiales por parte de los dos lugares en donde reportaron personas sin vida, una encerrada del parque y el otro allá en Carichí y San Juanito, los dos del suroriente de la ciudad. Además, nos reportaron movimiento policiaco en la colonia Anáhuac, en la Anáhuac, pegado al municipio Libre. Ahí nos reportaron movimiento policiaco esta madrugada, y las filas, mi Tony, las agarré esta mañana, nada más para que se den idea la gente que va todos los días, porque pasa algo muy curioso, a veces no publicas y te preguntan, lo cual quiere decir que sí lo ven, pero no le dan comentarios, pero sí te ven y están muy pendientes. La fila la agarré en la Avenida El Charro, sobre paseo, sobre Juan Pablo II, y Avenida El Charro, rumbo al Paso Texas, se veía que estaba avanzando bien. Luego por las Américas llegaba Pueblito Mexicano esta mañana, antes de las 5 de la mañana, y estuvimos también documentando el tipo de cambio y la gasolina. No había lluvia, no estaba lloviendo ni mucho menos, ahorita ya está en chipichipi. El tipo de cambio lo agarré ahí en la Electric Q, en cortito, en la Electric Q, 16.55, 17.55, y la gasolina la agarré en la gasolinera Arco de la López Mateos, enfrente de Río Grande Mall. Ahí la agarramos la gasolina esta madrugada. Ahí no hay variantes, seguimos igual, a los 19.15, la 19.15 la verde, y la roja, si no mal recuerdo, 23.45 en gasolinera Arco, que es la que rinde un poquito más, pero ahí en Avenida de las Américas, cerquita de la estación de radio, ahí frente del Santander, ahí la vi a 19.19 la verde, y la roja a 26 pesos el litro.
2: de la gasolina verde, y luego sobre Avenida Tecnológico con dirección al norte, exactamente llegando al semáforo de Costco antes del paso peatonal de Plaza Juárez Mall, Avenida Aguascaliente y Avenida Tecnológico. Ahí estábamos viendo la cosa en la mañana que pasé por ahí, que no había semáforos funcionando, y resulta que hace un momentito nuestros compañeros de algunos medios están documentando que al parecer se llevaron de corbata el semáforo, seguramente un choque durante la noche, durante la madrugada, dio al traste con el semáforo de Tecnológico de Aguascaliente. No hay semáforo, no sé si ya haya llegado algún oficial de coordinación vial. ¿Y qué más? Y para de contar, esperando los reportes oficiales de esos dos casos, mi familia.
3: Ok. Muy bien, Fer, pues ahí está.
4: Espérate al fin de semana, Fer, que pasen un poquito las lluvias que están pronosticadas. A ver el recuento de los daños con las calles, con los baches, los socavones.
3: Los socavones, no, hombre.
2: Los socavones.
3: Se nos va a destruir la ciudad.
2: Y pues ahí se les va el tiempo, se va el dinero, se vienen los reclamos, y pues son problemas que se van acumulando, y todo pasa porque la ciudad no tiene drenaje pluvial, no tenemos drenaje pluvial. Platicaba con un ingeniero, el que estoy mandando, Tony, del socavón. Platicaba con un ingeniero de esta administración, ni de este año, hace como 10 años, de la Junta de Aguas. Dice que tendrían que invertir el presupuesto, tanto al municipio como de lo que quede la Junta, hasta por 40 años, sin nómina, sin gastos de nada, sin atender nada, para invertirlo todo en el drenaje pluvial, que sería prácticamente levantar calles y meter drenaje pluvial, cosa que la ciudad no tiene y pues que no lo soportaría.
4: Pero ¿por qué no dicen, por qué no invertirlo en las campañas, lo que se gastan en las campañas?
2: Bueno, eso es lo que él dice, el ingeniero.
4: Pero nadie se arriesga a decir... Hay que invertirlo en las campañas, lo que se gastan en las pre-campañas, en las pre-campañas y en las campañas.
2: Pues sí, porque como son recursos federales, nadie nos voltea a ver a Juárez por años, ¿se acuerda?
3: Así es. Es correcto.
2: Entonces, pues estamos en la Vinchilla, sin un drenaje pluvial. ¡Buenos días, CIC! ¿Cómo están? ¿Qué hay o qué? ¿Qué está haciendo? Acá ya está, vale. Estamos acá, la gente que nos saluda de carro a carro.
3: Vale.
2: Van el, ¿cómo se llama? En el, la moto eléctrica, la motito. Mira, y es enfermera. Híjole, va toda blanco, zapatos blancos. Va toda blanco. En la motito eléctrica está lloviendo con su mochila.
3: Se le va a llenar el cutis de lodo.
4: Oye, Fer, cada vez, si te fijas, Fer, cada vez son más mujeres las que utilizan la motocicleta para trasladarse a las escuelas o a los trabajos. No para andar de Uber o de mensajeros. Para trasladarse a las escuelas o a los trabajos, son más las mujeres las que utilizan estas motonetas.
2: Es correcto.
3: Sí, ya.
2: No tienen miedo.
4: No.
3: No, pero las miedo, patinetas, ¿no?
2: No les da miedo manejar en esas.
4: Y la gran mayoría lo hacen con mucha responsabilidad, ¿eh?
3: Sí. Sí, sí, sí, fíjate que no se han reportado.
2: Ya reció el agua por acá, por este lado, ¿eh? Sí. Estamos acá por López y Triunfo. Y ya reció el agua.
3: Chipi, chipi. Bueno. Pues a partir de ya empieza la lluvia, durará todo el día.
2: Y Tony, ya ahora sí estaba presupuestado, pronosticado.
4: Sí, desde la semana pasada, Fer.
2: Ahora sí estaba pronosticado.
3: Es correcto.
2: Ya estaba pronosticado.
4: Sí, nada más que la semana pasada nos preocupaba más la visita presidencial.
3: Sí, nos traía preocupados. En fin.
2: Bueno. Vamos al rumbo de Avenida de los Aztecas, entre Madero y Pavo Real, a un accidente, ahí les mando fotos.
3: Órale.
1: Gracias, Fernando. Sobres, Fer. En vivo. Dale, Fer. En vivo.
14: Saludos, profe.
3: Un abrazo, mi Fer.
1: Ahí está el Fer. En vivo.
2: Firme, firme, como siempre.
3: Poniéndole.
2: Y acá en Estados Unidos, mi padre, hay que ponerle un ojo, un seguimiento al precio del diésel.
3: Sí.
2: Está empezando a convertirse en un verdadero problema que puede repercutir enormemente en la economía de todo el mundo, porque el diésel es el combustible que se utiliza para el transporte comercial.
3: Es correcto.
1: Llamadita del Paso, buenos días.
16: Buenos días.
1: Sí.
16: Buenos días. Una pregunta, ojalá estén bien todos. Ahí en la tormenta no viene granizo, ¿no sabes tú, Carlos? ¿Tú qué sabes todo eso?
1: Posiblemente. Aunque está... Aunque el pronóstico marca un ligero descenso en las temperaturas. No creo, pero pudiera llegar.
16: Porque la semana pasada sí cayó poquillo acá para Horizon.
1: Sí.
16: En la madrugada.
1: Sí, también ahí para acá, para Horizon del Sur y todos los Horizons de acá del Suroriente.
16: Órale.
1: También acá nos cayó poquito granizo.
16: Y para salir, para que no nos golpee la cara, porque no va a estar.
1: Sí, no, y de eso vivo, imagínese.
16: Órale, pues. Y otra. Y yo lo pide. Bye.
3: Muy bien.
2: Los Mexican Horizon, Carlitos.
1: Sí. Acá, ¿por donde andaba el Fer ahorita? Allá por los Horizon. Horizon del Sur. Todos esos. A ver qué dice Mituri. Comenta, Mituri. Comenta. Dale.
17: El Servicio Meteorológico del Paso desde anoche está diciendo que iba a caer al menos 2 pulgadas de lluvia, nada más para el día de hoy. Entonces sí, sería bastante, ya que en lugares donde se inunda, pues donde va a haber más riesgo.
1: Pues sí, pues todo Juárez, mi Turi. Conclusión.
2: 2 pulgadas es mucho.
1: Todo Juárez.
2: Es 5 centímetros.
1: Así las conchas.
3: Así las conchas, Armando.
1: ¿Qué vamos a hacer? ¿Qué
3: licenciado,
1: vamos a hacer?
3: ¿Qué vamos a hacer?
1: No, ni modo, aguantar. Aguantar sí, los resultados de las lluvias.
2: Las lluvias van a retrasar también el programa de repavimentación del gobierno del estado que tiene la colonia Michoacampo. Están trabajando ahí, han hecho ya un buen trabajo en 2 calles y contemplan 37 vialidades de repavimentación por parte del gobierno del estado, pero las lluvias seguramente los van a demorar.
1: De lo que nos reportaba Fer de allá de lesionado a cuchilladas. Un hombre fue agredido a cuchilladas y fue llevado de urgencia a un hospital tras una riña que sostuvo con otro en la colonia Cerradas del Parque. Fue alrededor de las 9:45 cuando residentes de las calles Volcán Vesubio y Volcán Huequi reportaron a las autoridades que había una riña y una persona resultó herida con sangrado abundante. Los primeros respondientes le brindaron auxilio al hombre de unos 30 años, el cual tenía 3 heridas cortopenetrantes en el pecho. Luego solicitaron una ambulancia para su traslado a un hospital. El acuchillado de anoche.
3: Válgame.
1: ¿Qué más, Mituri? Comenta.
3: Comenta, Mituri.
1: Comenta.
3: Comenta.
1: A ver.
17: Oye, luego que ayer en la jueves por venir, echaron tierrita en todos los hoyancos más grandes. Imagínate cómo se va a poner de lodazar. No, va a estar canijo.
3: ¿Ya? No, va a estar horrible.
2: Con pura tierra no es posible.
1: Ay, mis amigos.
3: ¿Qué vamos a hacer? Por lo pronto ir a corte, ¿no?
1: Vámonos.
3: Y luego regresamos.
2: Sale. Corte y volvemos.
3: Vamos.
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2: Ahí vamos
4: avanzando.
2: Nuestra gobernadora envió un mensaje a la ciudadanía desde la Ciudad de México tras haber participado en una reunión en la Secretaría de Gobernación, en el cual agradeció al gobierno federal y a la presidenta Claudia Sheinbaum el apoyo para el estado de Chihuahua. ¿Cómo la ven?
4: Es bueno, claro. Eso es bueno para el estado. Ahorita a ver si... Fueron dos audios los que mandó ayer, dos videos, dos mensajes. Déjeme ver si ahorita los puedo rescatar. De la gobernadora el día de ayer. Anoche se presentó un accidente donde un conductor se dio a la fuga tras atropellar a un hombre de la tercera edad sobre Ejército Nacional y López Mateos. El automóvil involucrado fue identificado como un vehículo de BMW color negro. Según testigos en el sitio, el conductor del automóvil se orilló brevemente a la altura de un establecimiento de hamburguesas y tras el impacto aceleró y escapó del área poco después. El percance ocurrió cuando la víctima intentaba cruzar la vialidad en momentos en que el semáforo marcaba luz verde para los vehículos y estaba próximo a cambiar a rojo. La persona lesionada es un hombre adulto mayor con una edad estimada entre los 65 y los 70 años. Al lugar arribaron elementos de Cruz Roja, quienes brindaron la atención médica inicial, luego estabilizaron al afectado y lo trasladaron a un hospital. Atropellado anoche.
2: La situación que comentamos de las lluvias y todo esto es producto del huracán Polo, que se intensificó a categoría 5 en escalas a 10 en el Océano Pacífico, informó la Conagua. De acuerdo con la Conagua, Polo se localiza a 355 kilómetros al sur de Zihuatanejo, Guerrero, y a 580 kilómetros al sureste de Manzanillo, Colima. A nosotros nos está llegando, como dice el pueblo, la colita del huracán.
4: 7:14, 7:14, siguen saturaditos los puentes internacionales. Para quien nos está solicitando, siguen saturaditos. Va el Paso Texas, mínimo una hora, hora y media para cruzar.
3: Mínimo. Para que están fuertes. Está muy traficados los puentes internacionales esta mañana, pero bueno, sabe que se ponen a veces sus moños los señores de la migra. Están muy saturados esta mañana también. No tarda en arrancar un precio alto en la gasolina, aquí en Juárez. Buenos días a todos, mi profe. ¿Qué piensa que el único regidor que tenemos para hacer oposición ya renunció al partido? ¿Cree que eso afectará en las elecciones del próximo año? Bueno, a ver, es que es
2: este Jimenotes.
3: Sí. Pero, pues, Chapulín.
2: Sí.
3: Este Jiménez, es un chapulinzote. Ya, claro, no le había posibilidad, no le dieron ningún hueso de este lado. Entonces, don Chapulín renunció al PAN.
4: Y creo que un billetote.
3: ¿Por qué?
4: Creo, algo así mencionaban ayer aquí con el Ic Varela.
3: En 1982 se desbordó el río Bravo y a partir de ese año se puso al borde de tierra a la orilla del Bravo. Dice, así amanecemos por acá, saluditos, Jesús Peinado. ¿De dónde? En Rockford. Está lloviendo. También aquí no tarda en empezar a llover. Buenos días, muchachos, así nos amanecen Pulgas Pandas, Nuevo México. Ándele. Muy bien. Llueve 5 días al año. No es necesario el drenaje pluvial. Seamos sensatos. Bueno, está bien. Tony, qué poca vergüenza el regidor del PAN que se pasó a Morena, ¿no cree? ¿No cree que se pase a otro partido? ¿El PAN debería de poner a otro regidor? No, ya no puede. Buenos días a todos. Si me puede mandar un saludo a la familia Delgadillo Peña de Nuevo Caja Grandes. los escuchamos todos los días y para ver si ya pueden sacar al Cruz Pérez Cuéder de acá de Nuevo Caja Grandes. Ya nomás acá se la quiere pasar contando puras mentiras, dice una persona por aquí. Ayer se acabaron los boletos para el concierto de Metallica a mediodía. Hubo muchos bots de revendedores, como siempre pasa en Ticketmaster, por eso ya ha tenido varias demandas. A mediodía ya nada más quedaban boletos de $400, el más barato estaba en 215. Una tóxica nivel Dios, arrestaron a JC Mary Mendoza por acoso, le llamó 86 veces a su ex, dejándole varios mensajes de voz con amenazas, la metieron en el bote, hay accidente en el 10 y la milla 100, reportan lesionados. A ver, Turi, échale.
19: El Servicio Meteorológico del Paso desde anoche está diciendo que hoy va a caer al menos 2 pulgadas de lluvia, nada más para el día de hoy. Entonces sí, sería bastante, ya que en lugares donde se inunda es donde va a haber más riesgo. Oye, luego que ayer en las Juárez por venir echaron tierrita en todos los hoyancos más grandes, imagínate cómo se va a poner de lodazar. No, va a estar canijo. No, Tony, los boletos se quedaron de $4,000. Pues de $4,000 eran los únicos que quedaban ya.
3: $4,000, pues qué hay a costón con ellos o qué. Es $4,000, perfecto, sí. $4,000, pues qué. ¿Por qué? Álgame Dios, hombre. Qué barbaridad.
2: ¿Qué nos dice?
3: 550 litros de lluvia por metro cuadrado. 50 milímetros es igual a 50 litros de lluvia. ¡Hala!
2: Son 5 pulgadas de lluvia.
3: No, ya machito. Pues iba a estar fuerte. Conste que le estamos avisando. Desahogue sus drenajes, sus resumideros. Tenga cuidado. Porque viene agua y conste que se lo estamos diciendo nosotros desde ahorita. Pues no avisa nada. No avisa nada. Pues sí, desde ahorita se lo estamos diciendo. ¿Ok? Las 10 Moreno le interesa. Ah, mira. Compa, el pollito. Saludos, pollito. Gracias por estar con nosotros esta mañana. Nos está escuchando. Están jalando, pero se vale un ratito. Ya son las 7 de la mañana con 19 minutos. 7 de la mañana con 19 minutos. Está por venirse un problema grave en México, ¿eh? El huracán que está, ya tomó intensidad, categoría 5 en la escala Saffir-Simpson en el Océano Pacífico. Huracán Polo va a estar feo. Va a traer agua, bastante agua, toda la República Mexicana, y se prevé que impacte las costas de México por aquello de las 8, 9, 10 de la mañana. Mire, lo que les decía, las televisoras...
20: Boicote las principales televisoras de Estados Unidos a Donald Trump. No van a ir a cubrir sus actos públicos, incluyendo Fox News, que es pro-Trump, ¿eh? Esto significa una escalada todavía mayor en el choque entre el presidente Trump y los medios de comunicación. Todo empezó porque el viernes Trump vetó de entrar a la Casa Blanca a CNN, MSNBC y Politico, 3 medios críticos de su gobierno.

0: este sábado a las 7 y domingo 10 de la mañana. Íntimamente.
1: Que anunció Trump TV, Trump TV, una sección en su canal de YouTube en donde estarán transmitiendo los momentos más importantes y los discursos de Trump.
2: That's interesting because they said we were going to boycott.
3: Porque dijeron que me iban a boicotear.
2: Me, but they never boycott me. So I wasn't very worried.
3: Así que no me preocupa mucho eso.
2: Worried about that. Look at all that press.
3: Toda esta prensa.
1: Pero el boicot de los medios de comunicación sí está afectando los eventos de Trump. Hoy, la cadena conservadora Newsmax, que no se unió a este boicot, pudo grabar al presidente, pero no pudo recibir el audio de lo que estaba diciendo Trump. Porque no había micrófonos de las grandes cadenas que pudieran captar el audio. Así se vivió el momento incómodo.
3: No se puede reproducir nada de lo que hizo Donald Trump.
4: Okay, so there's no microphone because the cool cameras aren't there. So maybe, Tim, this is one example of it backfiring.
3: Ya salió un poco el tiro por la culata a Donald Trump. Pues sí, intentó poner su tele, pero no había sonido. Los demás eran los que le generaban el audio. Sí.
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3: Pues mire, finalmente algo que nos interesa a todos. Van a restringir el uso de celulares.
4: En noviembre de este año, los niños de primaria y secundaria ya no podrán usar teléfonos celulares ni en las clases ni en el recreo, a menos que se trate de una emergencia. Esto lo anunció en la mañanera el secretario de Educación Pública Federal, Mario Delgado. Es una decisión que impactará a más de 23 millones de alumnos, tanto de educación pública como privada, que actualmente cursan la primaria y la secundaria. Según dijo el secretario de Educación, la medida se acordó con el voto unánime de los 32 secretarios de Educación estatales, luego de tener foros de discusión con expertos y encuestas con maestros, en las que se advirtió sobre las afectaciones que causan los celulares y las redes sociales a la salud mental de los niños. El acuerdo también impactará la educación media superior y superior, pero en menor nivel. En el caso de bachillerato, cada escuela podrá imponer sus propias medidas sobre los celulares, y para las universidades solo se fomentará su uso responsable. La presidenta detalló que el acuerdo se va a publicar mañana en el Diario Oficial de la Federación para que la medida entre en vigor el 3 de noviembre. La oposición incluso se mostró a favor de la restricción de celulares en las escuelas.
5: Celular o las pantallas solo se podrían usar para alguna emergencia o algún tema particular de las niñas y los niños.

0: pueden tener guardado en su mochila, pero ni en las clases ni en el recreo se pueden usar los celulares. El objetivo es recuperar la creatividad y evitar este uso indiscriminado de las pantallas, que particularmente vinculado con las redes sociales, pues puede tener impactos muy negativos.
1: Este acuerdo.
2: Vámonos.
3: Ah, bueno, ¿tataraza?
2: Esta mañana,
3: ¿tataraza?
2: Mi corresponsal de Estados Unidos, el doctor Andrade, anda checando lo del huracán, que viene fuerte. Doctor, buen día.
4: Buen día, mi Tony. ¿Qué onda? ¿Qué tal?
2: No,
4: te alcanzo a escuchar muy bien, ¿eh?
2: Ah, bueno, oye, que este...
4: Ay, sí.
2: Oye, que viene el huracán fuerte. Platícame, ¿estás monitoreando eso?
4: Pues sí, ya te es algo que me gusta. Y pues hay unos modelos buenos europeos, el NOAA, y algunos parámetros que se utilizan para esto. Siempre me ha gustado. Y pues sí, pues es algo que pues sí viene fuerte si es que se cumple, ¿verdad? Si es que se cumple, ahorita estamos en nivel 1. Pero lo que dicen los modelos, y están acertando, pero hasta ahorita, en la tarde o noche, se puede elevar hasta nivel 4. Y esto es muy grave porque el parámetro llega hasta el nivel 5. Entonces imagínese nada más. Imagínese cómo puede estar más tarde. Esas lluvias que son torrenciales, con vientos, ahora sí que huracanados, ¿verdad? Vientos huracanados, y alimentándose más del huracán Polo, que todo eso también va a venir para acá. Pero, pues, bueno, no hay que causar tampoco alerta ni amarillismo, pero es lo que marca, ¿verdad? Hasta ahorita. Lo que marca hasta ahorita. Estoy checando.
2: Para esta tarde podría alcanzar el nivel 4, doctor.
4: Nivel 4, sí.
2: Y impactar con nivel 4 o 5 las costas de.
4: Ay, del Pacífico. Sí, de aquel lado sí, vaya para Mazatlán, para aquel lado del Pacífico. Pero pues por eso se eleva un poquito más, porque va a cargar todo eso de humedad hacia la parte, ahora sí que es noroeste.
2: Por eso tendremos lluvias fuertes aquí en Juárez,
4: sí,
2: en el estado, ahorita, en la parte, sí,
4: en la parte de Paso, Texas, y Juárez, toda esta parte, Nuevo México.
2: Ajá.
4: Va hacia el noroeste, pasa y llega y se va hasta allá, hasta pues casi va a cubrir Texas también. Pero lo más crítico es hoy en la tarde y mañana casi todo el día también. También casi todo el día. Ya bueno, además despeja un poquito lo que es el jueves, viernes, pero las temperaturas, ojo, también van a bajar las temperaturas. Ahorita estamos pues casi la mínima. ¿Qué te gusta? No 100, pero 79, 75, puede bajar 68, puede bajar hasta 58 grados Fahrenheit.
2: ¡Wow!
4: Para jueves, viernes, sí, que es la chamarrita, ¿no? Entonces, sí. Un poquito la chamarrita, tampoco ahí no hay que andar como allá en México, ¿no?
2: Ah, en México voy a traer nuestra bufanda ahorita.
4: No, andan con gabardina, bufanda y todo el rollo. Y allá llega la temperatura a más, unos 65 grados Fahrenheit.
2: Es correcto.
4: O 70, ¿eh? Ya traen chamarras y todo. Claro. No, aquí no. Aquí es frío, ¿verdad?
2: Aquí
4: frío. Andamos de aquí para allá, andamos sin chamarrita y sin nada, ¿eh? Pero sí, pues sí, alertar a la población, nada más de que sí va a estar un poquito, pues sí, agresivo lo que es este sistema de lluvias que se presenta más en la tarde, pues por las inundaciones, ¿no, Tony? Las inundaciones, tú sabes que aquí en Ciudad Juárez llueve 5 minutos, 10 minutos fuerte.
2: Y se vuelve loca la ciudad.
4: Es un caos total.
2: Así es.
4: Es un caos total. Imagínate, bueno. Y tú conoces muy bien también las lluvias que nos ha tocado en México, cómo llueve.
2: Sí,
4: llueve. Hijo, a cántaros, o sea, llueve, pero llueve. Pues imagínate, sí. Esto nada más aquí.
2: Una semana prácticamente de lluvia tendremos. Una semana de lluvia.
4: Sí, por eso es muy importante. Bueno, no en función, ¿verdad? No en función, pero sí alertar a la población de que, bueno, es en función como ciudadano, ¿cómo no? ¿Cómo no? Uh-huh. Y a la población decirle que se vive en la parte, en unas partes pues más alejaditas de la ciudad, de Ciudad Juárez, y que muchas veces está en forma de hoyo ahí. Pues es un momento que tus carros los ponga en la montañita ahí que se hace, ¿no? Que los saque para allá, manténgase alerta, pues de las indicaciones ahora sí de lo que es el gobierno municipal, en este caso Protección Civil, ¿verdad? Que también ha lanzado alertas. Pues pero sí es algo que sí se va a hacer un poquito agresivo esto de las lluvias.
2: Sí. Vamos a tratar de ser ahorita contacto con el director de Protección Civil, a ver qué nos dice, cuál es la alerta que emite, porque hasta ahorita están callados. Y ya ya estamos previendo que va a haber inundaciones fuertes, lluvia fuerte, viento y tiempo adverso en estos días.
4: Bastante lluvioso, eso sí ya está. Y no es yo ni nadie, o sea, pero es los sistemas que se utilizan, y aparte, pues más Estados Unidos, ¿no? Aquí lo que tenemos, El Paso, Texas, está activando desde ayer. Ayer está activando. Ya para que active El Paso, Texas, con las condiciones climáticas adversas, con su modelo, que, bueno, ellos tienen todos los modelos que existen. El europeo, el NOAA, todos los modelos, y están activando desde ayer en el NOAA, que ya es cuando el Paso, Texas, toma la decisión y lo saca a relucir. Entonces es algo que sí es preocupante.
2: Así es. Bueno, pues ya evoluciona el huracán Polo, ya está evolucionando a categoría 5, está a 355 kilómetros al sur de Zihuatanejo, Guerrero, y a 580 kilómetros al sur suroeste de Manzanillo. La vez pasada, el año pasado, el huracán impactó Acapulco de manera impresionante. Ojalá que no suceda una tragedia en nuestro México lindo.
4: ¿Sale, sí, ojalá y no, porque sí, como tú bien dices, ya está en categoría de las más
2: esta categoría de huracán de categoría 5 fue la que impactó y medio destruyó casi todo acá en Estados Unidos. ¿Te acuerdas cuando entró por el Golfo, que pegó durísimo?
4: Sí, claro que sí.
2: A Nueva Orleans, esta misma categoría pudiera entrar a México. Dios nos cuide. Doctor, sí. Gracias, acuéstate.
4: No, capaz, ya andamos haciendo ejercicio.
2: Es todo, mi Doc, es todo. Ahí estamos pendientes, cuídate mucho, un abrazo.
4: Vale, pues, gracias, saludos a todos, a toda la familia de Calibre 800 Radio.
2: Bye. Ahí está el doctor Andrade, nuestro corresponsal del clima. Mira nada más, si está difícil. Hijo, qué broncón, imagínate que a nuestra presidenta se le junte un huracán de este tipo y luego aparte se le junte un terremoto en México. No, Dios nos agarre confesados.
1: Cancelado.
2: Qué barbaridad. Bueno, buen día. Saludos desde acá donde ando, enfrente del volcán en La Fortuna, Costa Rica. Ándele. Perdido. Compa. Y enfrente del volcán en La Fortuna, Costa Rica.
3: ¿Costa Rica insurgentes o dónde?
2: No. Pérese, señor Uchida, déjame nomás darlo igual y luego me voy a corte. Me manda a corte.
3: Vámonos.
2: Espérame, déjame nomás, termino con los WhatsApp. Son poquitos. Como parte del reforzamiento de seguridad en Mazatlán, Sinaloa, en una acción coordinada de defensa, MX, Secretaría de Manía. Bueno, está largo ahorita. Agarraron a uno. Fueron detenidas 4 personas, entre ellas Jesús Antonio N, alias El Peli, identificado como generador de violencia, operador relevante de Genaro Aarón N, de la facción Los Chapitos, del cártel de Sinaloa. El PELI coordinaba la logística de abastecimiento y los recursos económicos de la organización provenientes de la venta de drogas y participaba en la privación de la libertad de personas. Ahí les ponemos la información en la página de Calibre 800. No tengo tiempo de ir a los Facebook que me mandan. Tony, dígale a Carlitos que le ponga un burro al doctor desde ayer. Carlitos nos viene diciendo eso. No, bueno, estamos hablando de lo que va a impactar en unos momentos más.
3: Desde la semana pasada lo dijimos.
2: Sí, estamos diciendo que ya se convirtió en huracán categoría 5. Corte, regresamos.
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5: El Jimenotas, que es que renunció al PAN. ¿Y dónde fue? Pues anda buscando su hueso, pues, como Chapulín Colorado.
6: Ni Dios lo quita. Así es que si no quiere que lo mencionemos, pórtese bien, que nada le cuesta.
5: Mauricio Lazo Chapulinesco, brincador, así como brincan tantos y tantos de PRI, de PAN, de PRD, a Morena, claro, ahí se hay hueso, ahí se hay lana, ahí andan, pero si de hecho la mocha, sí, el chapulizonte de Alejandro Cárdenas, sí, hombre, sí, ya brincó, ¿por qué? Pues porque quiere que le den hueso, como acá en el PAN no lo mencionó nada, dijeron, bueno, pues me voy como todos a buscar hueso en otra parte, y se fue, se largó, se pintó de color linda, muy bien, uno menos, quieren inútiles
6: en el PAN,
5: o sí. Es que ya se va. Bienido, bye bye, que le vaya bien.
6: Jiménez.
5: Chapulinzotes a mí.
6: Jiménez.
5: ¡Fuego!
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2: ¿Quién anda ahí?
3: 7 de la mañana con 41, 7 con 41, medio
2: mil. Con 41. Aquí está el señor Yoshida, ahorita me lo pasas a Fer.
3: ¿Medio en vivo?
2: Bueno, ahorita me lo pasas. Sí. Aquí está el señor Yoshida. Señor Yoshida, ¿cómo amaneció? Señor Yoshida, al corte usted nos mandó. ¿Cómo está, querido amigo?
7: ¿Cómo están ustedes?
2: ¿Contentos?
7: Que va a llover y todo y...
2: Oiga.
7: Y acá está, y a lo mejor ni llueve.
2: ¿Qué a tiempo le realizó sus reparaciones el chubuida? Ay, amachita. Imagínese si no.
7: Sí, apenas ayer acabó.
2: Fíjese nomás. No.
7: Apenas. Muy buen trabajo, mis respetos, ¿eh?
2: Al Chuy.
7: Y su honor al quien honor merece.
2: Y su acompañante.
7: Y su acompañante. ¿Cómo se llama el acompañante?
2: No sé, fíjese.
3: El Cacharpas.
2: El Cacharpas. El Cacharpas, así le vamos a poner.
7: Es tocayo tuyo.
2: Sí. ¿Antonio qué?
7: Pero en color.
2: Ah, sí. Sí, sí, sí. Pues el...
7: Muy morenito.
2: El Chuy le dice, papi. Es que así se dicen todos en... No, así se dicen todos en Venezuela.
7: Ah, sí.
2: Papi, ven y pon esto, papi.
7: Sí. Papi ven. Chulo.
2: Papi chulo. Está bien. Muy bien. ¿Cómo se...?
7: Oiga, ¿se acuerda cuando tú tenías que meter uno la ropa cuando iba a llover?
2: Sí, que tendía uno.
7: Sí.
2: Sí, cómo no.
7: Mi abuelita, ¿sabe qué hacía?
2: ¿Qué hacía?
7: Las garrapatitas esas que subían, esas rojitas, ahí allá nomás empezaban a subir por la pared.
2: Ajá.
7: Síntoma inequívoco de que iba a llover.
2: Sí.
7: Y ahora, ¿cómo les ponen? Ahora, ¿cómo les ponen peros que muerden y que quién sabe qué? Las hicieron tránsito.
2: Pues sí, y sí.
7: ¿Cuándo ha visto que una garrapatita muerta?
2: Oh, sí, señor Yoshida. Hay muertes por dientes? Eso. Por la riqueza. No. Entierran una especie de... Tienen una especie de... De, de pico que inserta la carne. Ay, imagínense ustedes que no van a insertar la carne de los perros. No, no, no. Sí son muy peligrosas. No, siempre han sido muy peligrosas.
7: Oye, ¿y por qué entonces antes no pasaba tanta cosa? ¿O no sabíamos que nos moríamos por esto?
2: Pues no. Que vaya usted a saber.
7: Porque vaya nosotros hasta jugábamos con esas garrapatitas.
2: No, hombre, yo no.
7: ¿Mande?
2: Jugar con las garrapatas, señor Yoshida.
7: Pues nosotros jugábamos que eran carritos.
2: ¿Qué?
7: La pobreza nos obligaba.
2: Fíjese
7: a la imaginación.
2: Jugar con garrapatas como si fueran carritos.
7: Hasta con las hormigas jugaban. ¿Usted nunca jugó con las hormigas?
2: No.
7: Válgame Dios, desde entonces no tuve infancia.
2: Pues sí.
7: Yo hacía pelear las güeras con las negritas. Va.
2: No, no.
7: Entonces yo no estaba bien.
2: No, usted no estaba bien de la maceta, usted.
7: Qué bueno que me rescató mi esposa.
2: Sí, si no, quién sabe dónde andaría ahorita.
7: Quién sabe, yo creo. En el Hospital Libertad ya no hay, ¿verdad?
2: No, ya no.
7: Pero hay otros hospitales.
2: De loquillos.
7: Sí.
2: Muy bien.
7: Bueno, ¿pero qué tiene que ver eso con el naturismo?
2: Pregunto.
7: Pregunto.
2: ¿Qué tiene
7: hay
2: que
7: una canción que se llama Pregunto.
2: Pregunto.
7: Con los matemáticos. No.
3: A ver, hay es una correcto. Llamadita aquí. A ver
2: señor, si nos meten al asunto del naturismo.
8: Bueno.
3: Sí.
8: No, pero Tony, pero el señor Yoshida habla de las garrapatitas rojas, esas que se dan haciendo en los ranchos.
2: Esas se convierten no en las grandotas.
8: Es que es otro tipo de garrapata, Tony. Por eso cuando alguien anda vestido de rojo, dice, nada, mira, va a llover. Pues las garrapatitas que se sabía que ya iba a empezar a llover y empezaban a salir las garrapatitas rojas. O sea, otro tipo de garrapatas son, ¿sale?
3: Ustedes no eran garrapatas.
7: Gracias, amigo, gracias, para que vean que no estoy loco, chato.
2: No, señor, sí, esas garrapatitas que son rojitas, chiquitas, es cuando todavía no chupan toda la sangre, pues después se convierten en las grandotas, gordas, una vez que empiezan a chupar sangre.
7: Entonces esas garrapatitas del rancho están muy fregadas.
2: Sí, pues no había dónde echarle.
7: Había miedo. Pero había más respeto porque nunca nos mordía, nunca nos... La veíamos, yo creo que había... Pues en el rancho todo es tan tranquilo, tan... Se moría la gente y no sabía uno de qué se moría.
2: Así es. Buen día, bendiciones. Bueno. Un gusto escucharlos a todos, en especial al señor Yoshida y maestro. Dios los cuide. Muy bien. Bueno, gracias. Así las cosas, Armando. Las garrapatas.
7: Sí. Pues a cuidarnos del agua, porque que no íbamos a caer en un bache.
2: Uh-huh.
7: Estamos en un bache, económicamente hablando, ¿eh?
2: Fíjese que, sí estamos, terrible en Estados Unidos. ¿Cómo subió todo el mandado, señor Yoshida? Híjole.
7: Sube la gasolina.
2: Sí, todo sube. No, y el diésel. ¿Qué costo tiene el diésel ahorita? Híjole, la mañana.
7: Seis y cacho,
2: señor Yoshida. Imagínese, los trailers. Los trailers son los que mueven. Los trailers son los.
7: Pero aquí en El Paso.
2: No, pues son los que mueven toda la economía, los traileros. Los que mueven todo. Todos los mercados, todos los supers, todo.
7: Qué terrible, ¿eh?
2: Sí. Y lo que y viene...
7: Todo por una guerra. Yo creo que ya deben de regañar a mi compadre Donald.
2: Yo creo que deben de quitarle el control de los congresos. Y que los que lleguen, vengan, lo frenen en toda la serie de locuras que quiere hacer. No nos queda otra. Hay que quitarle los congresos, hay que pararle el alto, porque si no...
7: Que lo agarre una potencia.
2: Así es.
7: Que lo agarre una potencia y que lo quiera... Que le cante un tirito, imagínese.
2: Sí.
7: Está muy debilitado.
2: Uh-huh.
7: Ojalá, Dios quiera que...
2: Pero
7: no pase
2: ya optó
7: y
2: Yo creo que para eso le hablaba a Claudia. Oye, Claudia, ¿cómo le hacen para ganar ustedes? Pues dales dinero. $5,000 si ganamos. A todos.
7: Pero son puras mentiras esas, Tony.
2: ¿Y si no?
7: Está como las garrapatitas de esas hojas que dice usted que son mentiras.
2: No, no son mentiras. Sí existen, obviamente que sí existen. Pero una vez que se prenden al torrente sanguíneo de los perros, se ponen gordas y grandes. Sí, sí, sí, sí. Sí son. Claro que sí.
7: Ah, ok. Yo iba a llorar porque no me creían.
2: No, sí le creo. Pero esas son las garrapatas que una vez que crecen, bueno, una vez que se prenden a un torrente sanguíneo, entonces es cuando empiezan a crecer y se ponen gordas así grandotas como las nosotros las vemos.
3: Váyame ahí está.
2: Uh-huh. A ver.
3: Buenos días, el
2: paso. Buenos días.
9: Sí, muy buenos días, Carlito, señor Yoshida, muy buenos días.
3: Buen día.
9: Oiga, bueno, no, esas son otro tipo de, son las garrapatillas, esas son otro tipo, no son las mismas de los perros. Y otra cosa y sugerencia, Tony, deje de hablar, que el señor Yoshida lo sobremodula y no, pues, no se entiende lo que dice.
2: Pues es que no me oye.
9: Con el doctor. No lo dejó escuchar, decir ni una frase completa, nomás sugerencia. Buenos días.
3: Gracias.
2: Metichi.
7: Ándele.
2: Bueno, ya, mejor hábleme algo de naturismo en el último minuto que le queda. Sí.
7: Hay que cuidarnos mucho el sistema inmunológico porque eso nos hace estar sanos y seguros porque ya entraron los frentes fríos. Y si no nos cuidamos, nos carga el payasote, como dice por ahí Claudia Sheinbaum.
3: Señor Yoshida, aquí hay una llamadita. A ver, el paso, buenos días.
8: Así, bueno, es que el Yoshida anda bien drogadote.
2: Ay, ay, hombre, ya, ¿cómo friegas de veras?
7: ¿Qué?
3: No haga caso, señor
2: Yoshida. No haga caso. Oiga, no, si son...
7: Oígame,
2: a ver.
7: ¿Qué tal si estoy comiendo mole o algo? Me enojo y... ¿Por qué me dicen esto? ¿Por qué se meten con mis macetas?
3: No, pero este
2: es... A ver, no haga caso. A ver.
7: ¿No cura el cáncer?
2: Sí. Unas son garrapatas y otras son pulgas.
7: ¿Para mis pulgas?
2: ¿Sí? Garrapatas son ectoparásitos y hematófagos. Estos son las garrapatas. Las garrapatas. ¿Ok?
7: Pues,
2: y las otras son pulgas. Pulgas.
7: Y pulgas, bueno, andaban en los colchones.
2: Sí.
7: Esas son chichis, ¿no?
2: Uh-huh. No, esas son las chinches. Sí, sí, sí.
7: ¿Cómo hay? Bueno,
2: ya no está. Ya no...
7: Era nada, ácaros. 20% uh-huh. Descuento en todo.
2: En todo.
3: ¡Ándele, señor Yoshida!
2: ¡Ram, pam, pam! Ahí está. Ahí está. El señor Yoshida.
7: Seamos 20%. Como niños.
2: ¿Todos qué?
7: Seamos como niños.
2: Seamos como niños, va a ser la frase clave. Órale.
7: Sí.
2: Órale.
3: Así como niños.
2: Échele, señor Yoshida, échele.
7: Como niños, porque... Hay un cuate que dice, no soy niña, no soy niña. Está simpaticón ese cuate, ¿ah?
2: Sí.
7: Vivía por Infonavit, Carlito, ¿sí sabía?
3: Creo que sí, señor Yoshida.
7: Bien, teníamos puro artista consumido ahí.
3: ¿Y, sí?
7: El Polibón también ahí vivía en Infonavit, Casas Grandes.
3: Sí, una de valiente.
7: Pero el mejor de todos, el inmortal... Nico.
2: Ándele, vecino usted. Muy bien.
7: Mi buen amigo. Y si me permiten un mensajito.
2: Adelante, señor. Adelante.
7: Mire, si tiene la sonrisa de un niño, harás una de las mayores expresiones de amor. Si tiene la mirada de un niño, será transparencia pura. Si tiene la ilusión de un niño, llegarás a ser grande como tu padre. Si celebras tu cumpleaños y decoras tu habitación como niño, llenarás de alegría tu vida. Si cantas y ríes fuerte como los niños, será para expresar que eres la persona más feliz del mundo. Si tienes la amistad de los niños, no exigirás a tus amigos que sean mejores que tú. Si rezas como niño, no será para que el mundo vea cuán bueno eres. te abrazan como los niños, te das fuerte, grande, desinteresado y todo amor. Si tropiezas como un niño, podrás levantarte enseguida y sin vergüenza. Si tu alma es pequeña como la de un niño, podrás entrar al reino de los cielos, porque recordemos, el reino de los cielos es de los niños, así es que seamos como niños, no que traigamos el niño adentro y más los barrigoncitos, parece que traen varios niños por ahí, pero no es cierto. En comportamiento vamos a ser como niños. Los amo, cuídense mucho y los esperamos a la turista Yoshida con los brazos abiertos.
2: Gracias, mi querido amigo, el señor Yoshida. Pásala bien, señor Yoshida.
3: Medio en vivo.
2: Bueno.
3: Medio en vivo. Completamente medio en vivo.
2: A ver,
3: medio
2: échale.
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3: Medio en vivo.
12: Accidente vehicular que se registró en la avenida de los Aztecas al cruce con la calle Francisco Portillo y avenida de los Aztecas en la colonia de Santa María, aquí enfrentito de la colonia División del Norte. Un camión de transporte personal fue impactado por alcance por el conductor de un vehículo Nissan de color blanco, el cual quedó detenido. Según se dijo en el lugar de los hechos, el Nissan se impacta en la parte posterior del camión, marcado con el número 719, el cual tiene daños mínimos, y el vehículo Nissan, pues con mayores daños en la parte frontal de su vehículo. Hay que mencionar que se dijo que el conductor del vehículo, pues es martes y andaba zarapahuilo, ya andaba borrachito, amanecido, y se impactó en contra del camión de transporte que va con rumbo a los kilómetros, la línea 5A, el camión de la línea 5A, no hubo lesionados y tuvieron que ser transbordados los pasajeros hacia otro autobús. Avenida de los Aztecas y Francisco Portillo, en la colonia de Santa María, el accidente. Buenos días, saludos a todos.
3: Sale Fer.
12: Buen día.
3: Gracias.
2: Hay que el Fer. Echándole ganas. Déjeme le digo que hay líneas cerradas en El Paso. En este momento en Gateway Sud y Bliss Avenue hay una fuga de agua que está bloqueando el Gateway Sur. Hay también en la Dyer y Times, también ahí hay un problemita. Y déjeme le digo, está muy traficado. Desde la Bicon, yendo de Zaragoza al centro, para que me entiendan, de Zaragoza al centro, muy pesado el tráfico, prácticamente hasta la I-10 y Zaragoza, ahí empieza el tráfico pesado, está llegando todos los traileros y está llegando toda la gente que viene a través del Freeway 10, está muy pesado el tráfico, hay un accidente en este momento en la I-10, y Hawkins, accidente con heridos, con lesionados, I-10 y Hawkins, aquí enfrente, eso es lo que es Cielo Vista, ahí está un accidente con lesionados, ya están las ambulancias ahí, si usted va a circular por ese sector y tiene chance de buscar vías alternas, de bajarse del freeway para circular por la lateral, porque hay accidentes en I-10 y la Hawkins, ahí hay un accidente en este momento, I-10 y Westmoreland. A ver, déjeme ver. Ay, también está ahí. Ahí está otro accidente, I-10 y Moreland. Hay otro accidente en el 375. ¿Qué es esto? Loop 375 y 54. Ahí hay otro accidente. Está el tráfico pesadísimo. Para que usted, si va a circular en este momento por el 375 y por el 10, hay dos accidentes, le repito, dos accidentes en este momento. Hay un choque en Loop 375 y US 54. Así que tenga cuidado, ahí hay ambulancias ya. Y también le decía yo, acá en la Hawkins y Freeway 10, yendo de Zaragoza al centro, donde también está traficado, perdón, en la entrada al 3, del 54 al 10, un poquito de tráfico pesado. Tenga cuidado, maneje con precaución, maneje por favor con mucha precaución. Si va usted en este momento a al Paso Texas, déjeme le digo cómo están los puentes internacionales. El puente de la Avenida Juárez, solamente con dos garitas de revisión abiertas, la línea está prácticamente llegando a la Abraham González. Mucho tráfico a pie, línea express llena, totalmente llena hasta la calle Constitución, la fila para entrar a la línea express. En Zaragoza nada más está hasta los cuatro altos, pero la línea express está hasta la curva Guadalupe Tornillo, despejado, y el puente libre en este momento hasta el Hotel Gama por Preserna, llegando a el cuartel de la Guardia Nacional. Buenos días. Bueno.
3: Hello.
2: Bueno, ahí está, para que vea cómo están los puentes internacionales. Buenos días.
11: Están saturados, Tony, los puentes.
2: Sí, están saturaditos, bastante.
11: Y esto es normal, sí, porque está raro, ¿no?
2: No,
11: mira,
2: entonces, a ver.
11: El asunto ese de Austin, donde valió el señor de la IS a un venezolano, ¿ah? El conflicto que está habiendo ahí, y luego mexicanos enviando, bueno, no sé qué clase de personas sean, pero enviando banderas mexicanas, Tony. Pues, ¿qué camisa cae? Es una tontería esa. Y luego un sujeto...
2: Es una provocación.
11: Una foto en el video, ¿mande?
2: Es una provocación.
11: O sea, pero ¿cómo con bandera mexicana? O sea, ya nos protestamos pues con tu bandera a tu país. No en un país que no es el tuyo. Uh-huh. O si esa persona sabía que atenerse a ser ciudadano americano, pero con raíces mexicanas, pero ¿por qué con bandera mexicana? Y no nomás él, varios. Uh-huh. Inclusive en los comentarios ahí, en los videos, la gente dice, bueno, ¿por qué con bandera mexicana? ¿Para qué andan haciendo eso? O sea, si de por sí la andan agarrando contra los mexicanos, el gobierno, y luego todavía con esas cosas de traer banderas en protestas en Estados Unidos. Y eso, hay un sujeto, Tony, que trae una bandera bandeando, está grande la bandera, y anda armado.
2: Ay, ojo.
11: Sí, se le saqué foto del video y una pasta, pero no sé cómo, no te la puedo enviar porque como pasaste los chats, y al menos yo creo que me bloqueaste como por equivocación, pero bueno. Pero el cuate anda armado, bueno, la ley se lo permite, ¿verdad? Entonces, no pasa nada, pero ¿qué caso tiene que traiga? Que anda armado y protestando, bueno, eso es por ley. Pero con la bandera mexicana, Tony.
2: Uh-huh. Correcto.
11: O sea, provocando la ley allá con una bandera que no corresponde a ni siquiera al país, y me están haciendo la protesta.
2: Así es.
11: Y luego la agarran como represalia en contra de los mexicanos del gobierno. Y así, mira, ahí están parados todas las personas que tenían citas en el consulado para leer sus residencias. Todavía está parado eso. Pues con eso más.
2: Pues sí.
11: Qué tremendo. Pues ojalá y piensen un poquito esas personas que andan con esas banderas allá en Austin, Texas.
2: Bueno. Dale, gracias. Muy bien, cuídense. WhatsApp, mi Tony, buen día. Ayer escuché los rollos de Gaby, creo que se va Ricky. Dele una cátedra de locución, creo que es mejor los temas del señor Varela que las tonterías que dice el Gaby. Los escucho en la radio todos los días a ustedes y los demás programas. Buenos días a todos. Yo puedo mandar un saludo a mi familia Delgadillo de Nuevo Caja Grande. Ese se lo mandamos tempranito. ¿Qué más tenemos por aquí? quedan libres los acusados de terrorismo por el Jueves Negro. Sí, ya lo tenemos la nota en calibre 800, ¿eh? ¿A partir de qué hora se pronostica la lluvia, Tony? Buenos días, y Lencho. Se ¿ya? pronostica ya en la noche.
3: ¿Ya?
2: Ya en la noche.
3: ¿Ah? No, ya, ya está lloviendo.
2: ¿Ya está lloviendo?
3: Sí.
2: Aquí en casita no, pero bueno. Ya, ya sabes que son lluvias intermitentes en diferentes partes. ¿Mensaje Vox?
13: Desde ahorita no. Desde la semana pasada lo están diciendo y Carlitos lo dijo. La semana pasada. ¡Vólgame!
2: ¡Vólgame! ¡Vólgame! Así es, así es. Dice... bueno, ya lo habíamos pasado. Y ahorita lo ponemos en la página de internet. Buen día, saludos amigos, los estamos escuchando desde Oklahoma. Un abrazo para todos ustedes, qué buen noticiero. Gracias amigo, buenos días. La que odiaba a López Obrador ahora es candidata de Morena. Buenos días, ¿qué me mandas? A ver, ¿a qué me mandaste? Trapa, trapa, trapa.
14: O cualquier cosa que pueda pasar el 24 de septiembre próximo, en la presentación del libro de Narcocracia que se llevará a cabo en el Club de Periodistas a las 7 de la tarde, hago responsable al gobierno y al partido Morena y simpatizantes de cualquier cosa que pudiera pasarme. He empezado a recibir una serie de amenazas que ya he denunciado, ya he informado al mecanismo de protección a periodistas. Es una cosa bastante sensible y se lo estoy hoy haciendo público. Es porque ya pude evaluar con personas mucho más expertas que yo, porque creo que cuando uno recibe una amenaza, cada uno en su propio ser puede interpretar qué tan grave o no tan grave es. He hablado con expertos sobre este tipo de amenazas que he recibido y me han dicho, es una situación grave, es una situación delicada, y es por eso que hoy lo estoy planteando aquí, aquí públicamente. Me parece que si la respuesta del gobierno o del partido Morena es su silencio oficial, pero amenazas, se equivocaron conmigo. Yo estoy convencida de que es necesario que los periodistas sigamos hablando, que es necesario que los periodistas sigamos denunciando. A mí o a mi familia.
2: Así es. Bueno, Anabel Hernández va a presentarse un libro que se llama Narcocracia. Narcocracia, Anabel Hernández estará presentando ese libro el jueves y dice que está recibiendo serias amenazas.
15: Desde hace tiempo se la juega muy feo.
2: Sí, profe, yo sí le recomendaría que Chitón, no estamos en tiempos de hacer el valiente como periodistas.
15: Estamos en un país en donde tenemos que agazaparnos. No se le honra la verdad.
2: Así es. No, hay que tener cuidado. Pobre Anabel. Pobre Anabel. Pero bueno, finalmente es el precio y el costo del periodismo libre que todavía tenemos en México y que está a punto de caer. Ya está a punto de caer. Así de que se cuide. Vámonos al corte. Vámonos, regresamos.
15: Regresamos.
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15: 8:15
3: Ahí vamos avanzando en esta mañanita ya de martes.
15: ¿A quién esperamos? ¿Al señor Casas?
3: Hoy martes, creo que sí.
15: Ya debe estar por ahí con las campanitas de la salud.
16: Y sí, sí hay producto, para la gente que está preguntando por los productos de Daniel, sí hay, aquí los tenemos en cabina. Estamos hasta las 2.
15: Mi Benjamin se fue de vacaciones, pero dejó todo listo para usted que necesita su producto, vaya a la estación.
16: Así es. Ahí está, miren, ahí está.
2: Ahí está, ahí está la señora Alcázar. Las campanitas de la salud que ya van a tener trabajo hasta para aventar para arriba. Ya vienen las temporadas de inscripción. Señor Alcázar, buenos días.
17: 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Gracias, bye bye.
2: Fíjense, un abrazo. Buenos días, doña Silvia Alcázar. Silvia Alcázar, con tanto trabajo que se les viene, wow. Bueno, pues así las cosas. Oiga, y este juguetito que lo estuvo 17 horas, porque había un teléfono celular y una granada envuelta en cinta, algún chistosito, porque el telefonito es muy viejo, y una supuesta granada y un telefonito, los puso de cabeza. 17 horas tardaron para levantarlo. 17.
16: Lo endebles que están nuestras autoridades para atender este tipo de situaciones.
2: 17 horas. Una granada y un teléfono celular permanecieron sobre la vía pública en el fraccionamiento Praderas de los Álamos, mientras elementos de distintas corporaciones mantenían acordonadas varias calles a la espera de que llegara el personal especializado del ejército para retirar los objetos. El reporte comenzó con una llamada al número de emergencias 911, luego de que un ciudadano alertara sobre los artefactos abandonados en la calle Pradera del Ciprés, cruce con Pradera Los Álamos. Los primeros respondientes se acordonaron en el área alrededor de las 7 de la tarde desde el domingo, 20 de septiembre. En el sitio, autoridades confirmaron que uno de los objetos correspondía a una granada. A pocos centímetros se encontraba un teléfono celular con un dispositivo adherido en su parte inferior mediante cinta. Desde el primer reporte, elementos de la Secretaría de la Defensa Nacional, Guardia Nacional, bomberos, Policía Ministerial y agentes municipales estaban asustadísimos, todos con el pañal sucio. Ay, sí, la verdad. 17 horas, profe. Llegaron dos soldados, lo agarraron. Son de juguete.
15: No pasa nada, no pasa nada.
2: No pasa nada, es una bomba yucateca.
17: Sí, no es nada. Es de mentiritas. La granada ni pesa.
2: ¿Cómo ves? Qué barbaridad.
15: Muy buena broma el que la hizo, una broma muy,
2: muy buena.
15: Pesada. Pero todavía se está riendo.
2: Sí, todavía. Y luego un celular ahí viejo, todo estartalado, envuelto con cinta adhesiva, y luego la granada envuelta en tape negro. Ay, Dios mío.
16: Y nuestras autoridades vueltas locas.
2: Acalambrados.
16: Buenos días. Calambrados.
18: Buenos días.
2: Sí. Sí.
18: Tony. Sí. El tráfico de la Interestatal 10.
2: Ya sé.
18: Rumbo al centro está, pero criminal.
2: Ya les dije que hay
18: criminal un... y lo que le sigue. Oye, Tony, una observación y una pregunta nada más.
2: A ver.
18: Si fueron 17 horas para lo de la bomba. Pero qué tal si hubieran sido más de 24, 36 horas, Tony, y si hubiera explotado, ¿cómo estaríamos hablando de la situación?
2: Pues sí, pero...
18: No, o sea, no, hay que poner un poquito ahí, o sea, 17, 20, 10, 15, lo que hayan sido.
2: A ver,
16: no están preparadas nuestras autoridades.
2: Lo que estamos hablando es que no están preparados para atender este tipo de emergencia.
18: Con situaciones, Tony,
2: que fuera broma o no.
18: Con situaciones, Tony, espérame, Tony, con situaciones... Porque México no está preparado para ese tipo de situaciones.
2: De eso estamos señalando.
18: Lo sabemos y lo entendemos. ¿Por qué? Porque no es muy común. y le asustaron, claro que asustaron. Pero imagínate, Tony, que hubiera sido algo real como el del 16 de septiembre y 5 de mayo, que es que explotó. O sea, estuvo criminal esa vez. Y eso fue también algo aparatoso. O sea, no minimicemos la situación. O sea, está la situación 17 horas, está bien. Habían sido 24 horas, no pasó nada. ¡Qué bueno! ¡Qué bueno, Tony!
19: Espérame.
18: Tony, y luego otra cosa, ahí te va, ya para colgarte. Tony, al Gabo, dile ahí un poquito de cátedra, pues se la pasa llorando, tiene una hora de programa y se la pasa llorando y luego no deja hablar a sus interlocutores ahí, a sus compañeros, hombre. Los contacta y luego ataca con el teléfono media hora y bueno. Ay, gracias, Tony, de verdad.
19: Gracias.
18: Ahí una disculpa.
2: Cuídate, buenos días. Ingeniero Márquez, ¿cómo le va? ¿Cómo está mi amigo? ¿Cómo anda?
20: Todo bien, andamos algo apurados porque me pegó una cruceta acá en la sierra. Pero, oiga, un favor, desarrollen el programa usted.
2: Ok. Bueno,
20: por favor.
2: Bueno, ahí está el doctor, el doctor, el señor, el ingeniero Márquez, que tiene un problemita por allá en
18: ¿por allá?
2: En Camargo. Que se les quebró una cruceta y anda batallando el ingeniero Márquez. Déjeme, entonces, le digo, por parte del ingeniero Márquez, que tenemos aquí todo el producto, lo tenemos aquí en cabina. Si usted anda necesitado de Melixir, de el spray ese que tiene para los hongos y todo, aquí el ingeniero Márquez.
21: Sí, así buen día, Inge, saludos.
2: Saludos.
21: A ver. Oiga, Inge, ahora sí que le voy a comentar algo, y como buen paciente que no le quiere mentir al doctor y tiene que decir tal cual son las cosas, ahí le va. Hoy cumplo exactamente seis días que empecé a tomar el Melixir. Yo tengo cierto problema de alcoholismo, les soy sincero. ¿Por qué? Porque todos los días, mínimo todos los días, me tomo 3 o 4 cervezas de bote, mínimo. Y pues el fin de semana, pues ya usted sabrá que le aumentamos al doble la dosis. Inclusive a veces, no todos los días, pero a veces que estoy preparando comida, a las 12 del día está por primer bote. No me pongo ebrio, ¿verdad? Ni mucho menos, pero sí me tomo mis 4 o 5 cervezas diarias. Entonces, por lo que decidí tomar Melixir es porque empecé a tener detalles al defecar, no consistente el excremento, flojo, aguado, o sí, aguado. Y dije, no me vaya a dar cáncer de colon o algo de la fregada, ¿verdad? Entonces, yo religiosamente, en cuanto me levanto a las 5:30, 6 de la mañana, porque eso sí, siempre me levanto esa hora, en cuanto me levanto a defecar, un regaderazo y ya a trabajar el día. Y en ocasiones en las que empecé a tener preocupación de que si comía, desayunaba algo medio grasoso, a la media hora otra vez ir al baño, y pues ya no era normal, ¿verdad? A partir de estos 6 días que tengo tomando el Melixir, quiero decirle que cuando voy al baño mi excremento es consistente. Duro, no chuposo, no aguado. Lo que
2: una cosa hermosa.
21: Bien, ahí después de la expresión. Y sí he notado cierto cambio en ese aspecto en mi estómago, en la forma de ir a digerir. Y apenas tengo 6 días tomándolo. Con las rodillas, pues acuérdense que la lesión, pero ahí es en toda parte porque fue una lesión fuerte, pero ahí va mejorando también. Hoy voy al doctor, al traumatólogo, con el ortopedista, a que dé la revisión y veremos. Y dentro de un mes me vuelvo a sacar la radiografía de la rodilla para hacer la comparativa, ya una vez que termine el tratamiento. Te agradezco por el Melixir, porque la verdad sí es algo bueno que no creía yo. De verdad, sincero, no creía. Pero pues dije, no está mal el probar. Y sobre todo que son suplementos alimenticios naturales. Y pues yo le he puesto mucho a la comida natural. Gracias y buen día, Inge. Saludos.
2: Ahí está el ingeniero Márquez.
3: Ahí está.
2: Y uno más de sus testimonios de gente que le ha ido muy bien con el Melixir. Sí, efectivamente está el tráfico desde la Hawkins hasta la Zaragoza. Está el tráfico congestionado, o más allá de Zaragoza, East Lake, por allá está el tráfico, entonces muy, muy pesado, más allá de casi llegando a East Lake, el tráfico pesado por el freeway yendo

0: este sábado a las 7 y domingo 10 de la mañana. Íntimamente.
1: Café Puente Lleno, la línea hasta el túnel, nada más dos garitas abiertas, solamente dos garitas tienen abiertas los americanos, incluso hay fila en la línea express a tres cuartos de puente, en el puente de la avenida Lerdo. El puente Lerdo, el puente de la línea express, Puente Lleno, casi llegando a Costa Rica, la fila por el puente de la línea express. En Zaragoza, nada más hasta los Cuatro Altos, un poquito antes de llegar a los Cuatro Altos, y la línea express también circulando con normalidad, no hay mucho tráfico en la línea express del puente de Zaragoza. En el puente libre, más atrás de la avenida Hermanos Escobar, por Percerna, llegando prácticamente al cuartel de la Guardia Nacional. Ese es al momento la información que tenemos de los puentes internacionales. Ya están tomando medidas y precauciones para el huracán Polo, que alcanzó ya categoría 5, de impactar en el área de Acapulco, bueno, en el área del Pacífico, la situación podría tornarse grave, grave. No sé si ya la autoridad esté tomando precauciones, si ya hayan avisado, que corran, que huyan, que tapen sus casas, que cierren, como acá en Estados Unidos, les empiezan a decir y la gente empieza a tapar sus ventanas con madera y a proteger sus viviendas. No sé, recuerdan aquella vez que pegó el huracán también y que pues entró devastador a los hoteles, a la zona turística, estuvo terrible, pero bueno.
2: No hubo prevención, nada.
1: Así es, nada. Ojalá que ya esté la autoridad.
3: Y que por cierto, la gente todavía no se recupera.
2: No.
1: Mucha gente no.
2: Y si mucha gente que sufrió lo de los temblores de México no ha todavía tenido la normalidad en sus casas.
1: Así es. Así es. Entonces, híjole, aparte de del asunto elecciones, a punto, todavía va a enfrentar doña Claudia este problema. Dios nos agarre confesado. Se dice que podría impactar entre las 3 y 4 de la tarde hoy. Y nada más, pues están diciendo que tomen precauciones. Se prevé que impacte fuerte en Acapulco el día de hoy. Dios los cuide, de veras. Dios los cuide. Pobre gente.
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5: Y mandar abundante lluvia al resto de la República.
6: Uh-huh. Así es. Mucha lluvia, inclusive que nos alcanzará a nosotros. Ya lo hemos estado diciendo, también tendremos lluvia hoy, a partir de hoy en la tarde. A partir de hoy en la tarde, hasta, ¿qué, jueves, viernes, Carlitos?
7: Hasta el sábado o domingo.
6: Hasta el sábado y domingo, ¿eh? Va a estar fuerte la temperatura.
7: De lluvia, en el pronóstico de lluvias, porque la temperatura... Si se espera que descienda un poquito, vamos a andar en los... Mañana, sobre todo mañana, la temperatura máxima va a estar en los 23 grados centígrados, la máxima. La máxima. Entonces el pronóstico de lluvias está hasta el miércoles 30 de septiembre. Hasta la próxima semana está el pronóstico de lluvias.
6: Así es. Tengan cuidado, extreme precauciones... Cuide a sus animalitos. Si tiene usted, si vive usted en un área inundable, que casi todo Juárez es área inundable, extreme precauciones, circule con precaución, tómese su tiempo para viajar, por favor. Si va a su trabajo, váyase 20 minutos, media hora más temprano, porque si va a estar feo, ¿eh?
5: Me parece su chalupa.
6: Más vale estar diciendo las cosas como son. Bueno, porque sí.
7: Protección Civil Municipal no ha subido nada, ¿eh?
6: Nada, no. No, anda. Anda. A ver, Fer, dame el teléfono, por favor. ¿De quién es de Protección Civil? A ver que si ya. Ya pueden decir algo.
7: Cucu.
6: Vamos. Vamos y luego venimos a regalar tacos.
7: Martes de 2x1.
6: Martes de 2x1.
5: Vamos, allí en el corazón contento.
6: Ay, amachita. Vámonos, regresamos.
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9: 15 horas para levantar una triste granada.
10: ¿Con qué?
9: Un chistosito dejó por allá abandonada.
10: Los del ejército traían el Pamper Surround.
9: Le sacó.
11: Ay, babacita. Oiga, cuates, si no quería que supiera para qué andan de corruptos, aquí estoy tirado, se los va a fusilar directo a las patotas, pobres cuates, Manu.
10: Pues no traen el Pamper Surround, es el mismo pueblo que demás, hombre. Y eso va, señores.
9: Sí,
10: los señores del ejército mexicano que les anunciaron que en una de estas calles de Dios estaba una granada tirada y pegada. empleado tenía un celular y que creían que les iba a rebotar y que los estaban vigilando y que en cuanto le marcaran el celular aquello iba a explotar. Pero ya, bueno, decían que tenía C4 y que no, hombre, ¿qué va a tener, hombre? Un simple bromista que armó una cosita de estas y les puso un susto con aquel platico. No, hombre, nadie se quería acercar. A Pumas lo veían de lejecitos a ver a qué hora llegan los que desactivan bombas. Nada más estaban pitorreando de ellos, hombre, pero duraron 15 horas, 15, para que alguien se acercara y ya, ¡ah, es de mentiras! ¡Ah, nos andan queriendo asustar! ¡Bien, pues! ¡Ahí les va! Por bobos, tarugos y demás.
12: Y cagados.
10: ¡Fuego!
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5: Órdenes dobles de tacos del Chinampa.
6: Los taquitos del Chinampa. ¿Cómo se antojan? Y va a estar muy caldera la mañana, ¿eh? Muy caldera la mañana.
5: Caldito, le agregamos rico a los tacos un caldo.
6: Va, ¿cómo no, mi profe? Un caldito.
5: No, no es albóndiga.
6: Una salvadora. Ese Michiris, ¿cómo estás? ¿Cómo amaneciste, carajito?
13: Gracias a Dios, mi pene, escucha tu legama.
6: ¿Cómo están los trompos? ¿Cómo están los trompos?
13: Ya, vamos por el segundo, mi pene. Hoy es martes.
6: Hoy es martes de 2x1, Michiris. Martes de 2x1 de tacos al pastor estilo chino. Ay, ay, ay.
13: Rico, rico que están los tacos.
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13: 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Oye, sus frijolitos charros, ¿no? Frijolitos charros. Ya estamos listos. Y los calditos, por sacar los calditos.
6: Híjole.
13: Otra. Cámara.
6: Sí.
13: Ya estamos listos aquí, ¿no? Y los calditos, que está calderón el día.
6: También está muy caldero, muy calderito el día, muy caldero. Unas albóndiguitas, un caldito de pollo, un caldito de res. Pero primero, ¿verdad?
13: El caldito de albóndiga, el de pollo, el de res.
6: Ay, amasita.
13: Ya estamos, no es ni tu service.
6: Y
13: ya, pues, estamos listos por... Ya estamos listos. Ya sabes que
6: madrugamos
13: nosotros.
6: Ya están listas las salsitas también.
13: Con los buenitos rancheros. Y con los burritos de chicharrón. Los de
6: cerrada, la mexicana.
13: Y los de machaca.
6: ¡Hala!
13: Y
6: ahí caemos, Michiris. Ahí caemos.
13: Los de bistec, la mexicana. ¿Sabes que salen mucho las de papitas con chorizo, mi cano?
6: ¿Cómo no?
13: El desayuno.
6: ¿Cómo
13: con no? Una tortillita con una embarradita de frijoles. Está muy rico el desayuno. Es un desayunito completo, un burrito de Jesús, ¿eh? Porque le echan dos huevitos, ¿eh? Al huevo revuelto de las papas con chorizo. O sea, son sus papitas con chorizo y ándele, sus dos huevitos revueltos.
6: Ay, chiquito.
13: En un burrito.
6: Híjole, qué rico.
13: No, bien rico.
6: Ahí vamos a caer, Michiris.
13: Y los calditos, sin faltar el tradicional martes de Chinampa. Que es un clásico en todos los Chinampas en 2x1. Todo el día en todos los Chinampas.
6: 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Y bueno, ahí pueden comer dos, fácil, con una sola orden, ¿verdad?
13: Sí.
6: Qué rico.
13: Bien sabroso.
6: Ya está, Michiris, pues ahí te caemos, y le regalamos a la gente sus tacotes.
13: Hablamos, ¿sí? Héctor, ya se las sabe, 8, ya de Chinampitas.
6: Ya estás. Sale, Michiris, un abrazo. Cuídate.
13: Saludos.
6: Gracias, buenos días. Vámonos, empiece a marcar ya. Rapidito, buenos días.
14: Buenos días, unos tacos a la Yarbrough para Mague Pérez, por favor.
6: Ya está, Mague, gracias. Mague Pérez. Buenos días. Bueno.
14: Buenos días, Saúl de Barrio en la Yarbrough.
6: Gracias, Saúl, ya te pusieron lonche. Buenos días. Bueno.
12: Bueno. No, mi compa, sí. Déjale verme. Buenos días.
15: Buenos días.
12: Sí.
15: Un taquito en la Yaco, Raúl López.
12: Ya está, Raúl. Gracias. Buenos días. A ver, buenos días.
16: Buenos días.
12: ¿Quién?
16: Rubí Martínez.
12: Ya está, Rubí, gracias. Buenos días, Rubí Martínez. Buenos días. Buenos días.
17: Buenos días.
12: Sí.
17: José Muñiz en la Yarwood.
12: Gracias, Pepe Muñiz en la Yarwood. Buenos días.
17: Buenos días, Gerardo Escobar en la Saúl.
12: Gracias, Gerardo Escobar en la Saúl. Buenos días.
18: Buenos días.
19: Buenos días.
12: ¿Sí?
19: Luz González en la Saúl, por favor.
12: Gracias, Lucita. Gracias, buenos días. Márquele 235-1240. 235-1240. Lo tengo listo, funcionando para que usted lo marque. 235-1240. 235-1240 para que usted lo marque en este momento. Ya se me... bloqueo. Ahí está, ese es bloqueo. Buenos días.
20: Sí, buenos días. Para Miguel Muñoz, en la Yarbrough, por favor.
12: Gracias, Miguel. Muy bien. Buenos días.
21: Buenos días. Sí. Marielena Mendoza, en la Yarbrough.
12: Gracias, Mari. Buenos días. Buen día.
22: Juan Vázquez, en Yarbrough.
12: Ok, Juanito. Gracias. Buenos días. Bueno.
21: Bueno.
12: Sí,
21: ya se buenos
7: acabaron.
21: Días.
7: Se acabaron en la Yarbo.
21: Sergio Pérez en la Saúl, por favor.
12: Ok, gracias. Gracias. Ya no hay en Yarbo, ¿eh? Buenos días. Bueno.
7: Saúl y Mesa, nada más. Saúl y Mesa.
12: Saúl y Mesa. Buenos días. Ah, oh, la baba. Buenos días.
23: Buen día, Mario Gutiérrez en la Mesa.
12: Gracias, Mario. Buenos días. Órale. Márquele. Márquele. Aquí estamos. Buenos días.
24: Buenos días.
12: Sí.
24: Verónica García en la Saúl, por favor.
12: Muy bien, gracias. Verónica. Gracias. Ándele. Aquí está el otro. Buenos días.
25: Buenos días, Tony.
12: Sí.
25: Oiga, no, ahí en la Yarbo no se pueden pedir burritos en vez de tacos.
12: No, son tacos nada más. No, sí. Ay, burrito, mira.
7: No, pues lo que quiera, pues.
12: No, puede pedir lo que quiera, pero lo paga. Lo que no va a pagar son los tacos. ¿Ok? Abraham Solís, en Mesa. Deja ver quién tengo en el WhatsApp. ¿Por qué? Buenos días.
26: Buenos días.
12: ¿Sí?
26: Unos taquitos en la Mesa, por favor.
12: ¿Qué nombre?
26: Elena Reyes.
12: Ya está, Elenita. Gracias. Ándele.
7: Todavía hay.
12: Buen día, Carlos Rodríguez en Yarbrough. Bueno, apúntalo porque sí, no había yo checado el WhatsApp. Carlos Rodríguez en Yarbrough. Apúntalo. Ok. Agustín Ábalos en Mesa. Ay, pero se me va a quedar pasado. Agustín Ábalos en Mesa y Daniel Sotelo en la Mesa también. Márquele 235-1240, 235-1240, nos quedan en Saúl Kleinfeld y nos quedan en la Mesa Cecilia Silva en Saúl Kleinfeld. Cecilia Silva, Saúl Kleinfeld. A ver qué más tengo por acá. ¿Cuál se me pasó? Antonio Flores en Saúl. Don Antonio Flores, y se le están marcando. Bueno, están. Ismael García en la Mesa. 235-1240. Márquele 235-8000 y 02. También por ahí le pueden marcar si se nos bloquea este. Entonces márquenos por aquí.
7: 2 y 2, ¿eh?
12: Sí. 2 y 2. Marco Tapia en la Mesa.
7: Marco
12: Tapia en la Mesa. 235-1240, está bloqueado. Y te digo porque empiezan a entrar mensajes al correo. Empiezan a entrar un chorro de mensajes. Quiere decir que está bloqueado. Mire, híjole. A ver si se desbloquea en este momento.
7: Ahí está. 235-8000 y 235-8002.
12: También pueden marcar por eso.
7: Disponible.
12: Así es, 235-8000 y 02. Saúl Ramón Mesa, Flores en la mesa.
7: ¿Quién?
12: Ramón Flores en la mesa.
7: Ramón Flores.
12: Alfredo Espinosa en Saúl.
7: Se acabaron en la mesa, ¿eh? Nada más Saúl.
12: Alfredo Espinosa en Saúl.
7: Alfredo Espinosa.
12: Ahí está.
7: Queda uno en la Saúl.
12: Uno
7: en la
12: Saúl. Dile, márquele el huerfanito, el huerfanín. Mónica. Mónica Villegas en Saúl. Ahí está. Ya se acabaron todos. Mónica Villegas. Muy bien.
7: Sale.
12: Ahí está. Todo.
7: Sale y se va corriendo. Se vendió todo.
12: A ver, apúntame por favor, porque se me fue a mí, en la mesa a Elisa Arreola. Elisa Arreola, apúntamela, a mí se me fue.
7: Ahí está.
5: Muy buen provecho.
12: Ah, mi profe, en la mesa, pídanos del trompo. No sé lo que le digo. Yo no fallo.
5: Del trompo a la trompa.
12: Hijo. No, sabes. Yo siempre estoy, pidiéndolos de la mesa. Buenos días.
25: Buenos días, Tony. De Casual, por favor, cuando tengan una santita por el radio, si me puede citar el número de la comisión de luz, porque no me he llegado el recibo y tengo miedo que me van a cortar la luz, porque la otra vez me la cortaron. Ay, por favor.
12: Bueno, después de la luz aquí en México, ¿verdad, Carlitos? Con la dirección, sale.
7: ¿Sí? Sí, va a tener que, si es de aquí de México, tiene que ir.
12: Sí, tiene que ir.
5: Tiene que ir en vivo.
7: Sí.
12: Ahí hay.
7: No, con un recibo viejito, con ese.
12: Ahí tiene el número de cuenta. Tiene el número de cuenta y con eso le sale. O 070, ¿no? ¿Cuál es el teléfono?
7: 071.
12: 071. 071.
5: Es muy común que se pierdan los recibos, es muy común, los dejan en el barandal, donde sea, y se pierden.
12: Sí. 071, márquele a ver si le dan su...
7: Algunos teléfonos celulares no le da acceso al 071, ¿eh? Algunos.
12: ¿En serio?
7: En serio.
12: Órale.
7: Tiene que ser teléfono de casa o ir directamente. Pero por el 071, no, creo que sí le da el saldo.
12: Y me manda aquí Turi.
7: A ver, el
12: servicio meteorológico, el paso, manda alerta de inundaciones.
0: Sí, buenos días, Carlitos.
7: Buen día.
0: Completamente de acuerdo. Es el 071, el teléfono, para... Ahí puedes saber el saldo, nada más con que tenga la mano tu número de contrato, y con eso ahí mismo puedes saber tu saldo. Buenos días.
7: Sí.
12: Órale, gracias.
1: Buenos días.
12: Sí.
1: Buenos días, mijo. Oiga, bueno, el Chinampa que está en el Yarbro, ¿qué es el domicilio para contratar burritos que allí? ¿Dónde me lo queda en el Yarbro?
12: ¿Sabe dónde está el Freeway 10?
1: Sí, mijo.
12: Bueno, la escuela que está ahí, ¿qué es? ¿Américas? ¿Cuál es?
7: No, es...
12: ¿Cuál es la escuela? Bueno, entre el Freeway 10 y la escuela que está hacia el sur de la Yarbro.
1: Subo todo la llave y lo paso al freeway, luego está en
12: seguida. No, antes de llegar al freeway.
1: ¿O antes?
12: Sí, bueno. Es antes. Le voy a dar el número, sí. Sí, es el 800 Norte Yarbrough. 800 Norte Yarbrough.
1: Yarbrough, ok, mijo. Ay, qué lindo, gracias, mijo. Buen día,
12: Cuídese.
1: Bendición. Bárbaro.
12: Muy bien.
1: Mal, hijo.
12: Gracias. Aquí tengo otra llamada. Okay. Buenos días.
1: Buenos días.
12: La Bel Air es la escuela. Sí, gracias.
1: En la Bel Air, sí.
12: Ah, gracias.
1: En la High School Bel Air y está enfrente el Chinampa.
7: Enfrentito.
12: Muy bien.
1: En contraesquina.
12: Gracias, señora.
1: Bye bye.
12: Ahí está.
7: Sí, es la Bel Air.
12: El caramacho ya nos había escrito también.
7: A ver, llamadita de El Paso, buenos días.
2: mis amigos.
3: ¿Qué pasó?
12: ¿Qué pasó? Esperen un momento. El 89.
2: ¿Cómo amanecieron?
3: Bien. Aquí, mire, extrañando a don Julián.
2: Me da gusto saludarlos. Profe, gracias. ¿Qué pasó con
4: él? Buen día,
12: de vacaciones.
3: Falleció.
2: Anda de
12: vacaciones. De vacaciones.
2: Esto está pesado.
3: Bueno, está descansando bien, en paz.
2: Dios lo bendiga donde quiera que vaya.
12: Órale.
2: Oiga, me habló ahorita Mónica Lewinsky, a ver si hay una orden para ella.
3: ¿Está con... Va, ¿cómo no?
12: Volga.
4: Mónica Lewinsky.
2: ¿Cómo la ven?
3: No, pues muy bien. En pues aquellos tiempos muy bien.
2: Dios lo bendiga, ando, ahorita ando chicoteando la potranca.
12: Órale.
2: Con
12: gracias.
2: Esta
12: gracias. Los residentes de Rivera del Bravo ya deben de estar tranquilos. Ya nuestras autoridades municipales taparon todos los cráteres con tierra. Hasta ahí, capacidad de atención al grave problema de baches en la ciudad Juárez por venir. Burro triple, Tony. Ándele. Nomás le echaron tierrita. Y a veces le echan poquito chapopotito. Pero va a ver cómo se va a poner.
4: Dejen que llegue la lluvia.
12: Dije nomás. Es todo el fin de semana, ya no, ya quiero ver mi ciudad, mi profe, ya quiero ver mi ciudad atacada de baches por todos lados. Ay, Dios mío, ahí es cuando sale a relucir la verdad, ¿verdad?
3: Donde el cambio no se nota.
12: Donde el cambio no se nota, es correcto.
4: No se notó por todos los años.
12: No. Y no nada más.
3: ¿Y ya
12: información del tiempo? Sí, hombre. Ya tenemos la información, ya está toda la información ahí en calibre 800 del panorama que tenemos. Un sistema atmosférico en niveles altos favorecerán condiciones para lluvias fuertes y posibles inundaciones repentinas durante este martes y miércoles. Ahí está ya toda la información, le estaremos dando toda la información, panorama regional, sistema atmosférico en niveles altos. Vigilancia, por favor, por inundaciones. Manténgase pendiente de los avisos de Protección Civil. Ahí está toda la información ya en calibre800.com para que vea cómo va avanzando la lluvia, que hoy se cree que empezaría ya más tarde, todo el día va a estar nublado y chipichipis aislados. Pero sí, para esta tarde-noche, se prevé que por aquí de las 10, 11 de la noche, se venga el aguacero, ¿eh? Y, sí, hoy, mañana miércoles, todo el día, profe, todo el día. Y el jueves, todo el día, y el viernes ya bajan las posibilidades. Conste que se lo estamos avisando, ¿eh? Conste.
3: Desde la semana pasada.
12: Sí, desde la semana pasada le estamos diciendo, así de que no se sorprenda, si tiene que lavar y tenderlo blanco, más vale que...
3: Vaya a las secadoras.
12: Vaya mejor a las secadoras.
4: Mejor.
12: Hoy, nublado durante buena parte del día, y lamentablemente, pues lluvias intermitentes en algunas áreas de la ciudad. Pero lo fuerte empieza hoy a las 9 o 10 de la noche. Vamos al corte. Regresamos.
3: Ya llegó nuestra doctora, ¿eh?
12: Ah, por favor, vámonos. Regresamos.
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10: De Puritita Chiripada, que acá hay un buen cargamento de balas y armas. Acá hay en uno de los puentes. Ahorita les digo por qué.
11: A ver. Aquí las cosas como son. Al pan pan y al vino vino. Y si le pisamos los callos, lo sentimos, pero nosotros lo dijimos, señor.
10: Pero a lo menso nomás, hombre, pues sí, se les vino un camión cargado con de esos agujeros que vienen todos los días y que pasan por los puentes internacionales, como andaba aquí la presidenta, y yo, tenemos que revisar de todo, no, ahorita no aceptamos mordidas porque a lo mejor viene alguien ahí que nos anda su nombre y que van agarrando un supercargamento, pero un chichuchal de balas, armas, pistolas y demás. Les trae un viejillo ahí que seguramente dijo, ahorita les pagamos su mordida y nos dejan pasar con el camión a lo que dan. No, hombre, no contaban con que quien daba la presidencia y tenían que andarse por con pies de plomo. Pues los pescaron, así de que, pues ni hablar, cayó este buen cargamento. ¿Cuántos, pero cuántos no se habrán pelado por estas calles de Dios? Porque los señores de la aduana son de los peores de corrupto. Pero bueno, ya cayó, y qué bueno, bien caído. Falta que ya haya salido. Por lo pronto, ya les va. Así formaditos, bola de inútiles, buenos para nada.
12: Chiripada.
10: ¡Fuego!
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0: Bien, ya llegó ya hasta aquí, nuestra doctora de cabecera, a quien recibimos con mucho gusto hoy martes, la doctora Berenice Rodríguez. Doctora, ¿cómo está? Buenos días.
1: Buenos días, pues muy contenta de estar aquí con ustedes un martes más, lista para contestar todas sus preguntas en temas de salud.
0: 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Así es que es momento, doctora. Y bueno, también, bueno, pues el clima ya se siente un poquito más. En las mañanas un poquito fresco. Todavía, bueno, pues mantenemos los aires, los abanicos prendidos. Y bueno, pues esto nos pega con los dolores en las espaldas, en las coyunturas. Luego a mediodía ya calientito. Algunos cambios de clima también, bueno, nos van a empezar a pegar.
2: Y dormir con el aire prendido también.
1: Sí, ahorita estamos como que todavía no sabemos si ya apagar el aire, prenderlo o que estamos okay. Ahí en el entretiempo. Y muy común que, sobre todo ahorita que está nublado, que empiecen que con el dolor del ciático, que le duele la rodilla, que le duele el hombro. Entonces, pues, cualquier tipo de dolor, ya sabe que podemos ayudarle ahí en el consultorio con terapia con acupuntura.
0: Ah, y si nos duele la rodilla, es que va a llover.
1: Así
0: es. Ese es el mejor servicio meteorológico.
1: Sí, siempre dicen de que va a llover, ya me empezó a doler la rodilla. Entonces, si usted es de ese team, pues ahí lo podemos ayudar en el consultorio, con la acupuntura. Y sí, también recordarles que tenemos muchos otros servicios, que tenemos servicios de medicina estética. Siempre las señoras se quieren poner guapas para diciembre, pero recordarles que las pieles bonitas de diciembre se empiezan a trabajar desde ahorita. Si usted se espera ya hasta diciembre, que para el botox y para la arruga y todo, pues ya no le va a pegar tanto. Desde ahorita es cuando se tratan las pieles bonitas para presumir en las posadas.
0: Oiga, doctora, ¿y el médico de Monterrey?
1: Fíjate que aquí anda, pero todavía no abre agenda, pero ya en estos días está por abrir su agenda.
0: Ándele.
1: Pero ya anda aquí.
0: Pero deben de estar, la gente debe estar pendiente, apartar su cita, la gente que ya se atendió con él y que busca nuevamente alguna asesoría, ¿ya puede marcar o todavía?
1: Todavía no definimos bien qué días va a estar consultando, pero ya está aquí. Probablemente por estos días, ahí en mis redes sociales, comience a anunciar que ya se abre agenda con él.
0: Ándele,
1: entonces,
0: perfecto.
1: Él es cirujano plástico, entonces si usted anda buscando algún servicio de cirugía plástica, aumento de busto, reducción de busto, una lipo, pues ahí con él.
0: Todo lo que sea de...
1: Todo lo quirúrgico es con él.
0: ¿Quirúrgico estético?
1: Y lo estético, no quirúrgico, es conmigo.
0: Ok, perfecto. Entonces ya lo sabe. Esté pendiente para que se atienda con el médico que viene de Monterrey. ¿Cómo se llama el doctor?
1: Se llama Óscar Samaniego.
0: Óscar Samaniego ya está aquí en nuestra frontera y esté pendiente para las fechas. Dice acá una persona, doctora, traigo un ojo rojo. A ver, antes esta llamadita de Juárez, buenos días.
3: Buenos días, una pregunta, le dio la doctora que el doctor este que viene se hace trasplantes capilares, gracias.
0: A ver, se le cortó, no le entendimos.
1: No escuché bien.
0: No le entendimos, vuélvanos a marcar, por favor.
1: No sé si dijo tratamiento capilar, no sé.
0: No, yo no le escuché, la verdad. Vuélvanos a marcar. 396-7232, 396-7233, porque no le alcanzamos a captar. Ojo rojo, doctora, con mucha comezón.
1: Ojo rojo, bueno, lo más frecuente es alergias, puede ser resequedad o puede ser hasta una conjuntivitis. Entonces hay que ver qué más qué otro síntoma tiene, si presenta ahí la gañita, alguna secreción, podría tratarse de una conjuntivitis. Si predomina la comezón y el lagrimeo, podemos pensar en una alergia. Entonces hay que ver ahí qué otro síntoma.
0: Ah, mire, dice que le apareció como si fuera una espinilla.
1: Híjole, pues a lo mejor puede ser como se le conoce coloquialmente como perrilla, o a lo mejor una conjuntivitis, habría que ver.
0: A ver, ahora, Juárez, buenos días.
4: Sí, buenos días. Mira, la pregunta es si es el trasplante capilar del doctor que se va a desmontar ahí. Gracias.
0: Capilar, doctor, es lo que le...
1: Trasplante capilar, le quise entender.
0: Sí, algo así.
1: Trasplante capilar no maneja trasplante capilar. En el consultorio tenemos alternativas. Si usted está perdiendo cabellito, tenemos algunos tratamientos que se pueden hacer, desde mesoterapias, con medicamentos y todo, pero trasplante capilar no manejamos ahí.
0: Pero acérquese para las otras opciones que...
1: Igual lo puedo recomendar con un doctor que sí lo hace. Igual, si quiere acudir a una valoración, podemos ver cómo lo podemos ayudar ahí. Y en caso de que sí se requiera el trasplante, pues lo puedo referir.
0: Ándele, apúntese para una consulta. Aproveche estas recomendaciones que nos hace la doctora. Anótese para una consulta completamente gratis. Ya lo valoran y ya lo canalizan con la persona indicada, con el médico indicado, si es que lo requiere. 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Doctora, el cambio de clima ya se empieza a sentir un poquito más en las mañanas.
1: Sí, ya se empieza a sentir. Es muy común que ahorita empiecen por ahí los resfriados, las alergias. Muy común por el cambio de clima y sobre todo, pues sí, los dolores articulares. Ya lo platicábamos el martes pasado por los cambios de presiones en la atmósfera. Pero, pues para todo hay solución. Siempre les comento, usen cubrebocas. Si usted ya presenta algunos síntomas de resfriado, por favor, póngase su cubrebocas, no ande esparciendo por ahí el virus, ni tosiéndole a la gente en la cara, y así evitamos sus más contagios.
0: Importante, inclusive ya vemos algunos niños en las escuelas, algunos estudiantes en las prepas que a esta hora, bueno, ya más tempranito antes de salir rumbo a la escuela, ya salen con su chamarrita, con su suétercito, porque aparte del fresco de la mañana, bueno, los salones de clases, algunos que tienen la fortuna de contar con los aires o con la refrigeración, pues ya más frío todavía, doctor.
1: Sí, pues ya un suétercito ligero y todo para protegerse del frío, y si empieza a presentar algún síntoma, recuerden que los resfriados casi siempre, el 99.9% son causados por un virus, entonces pues nada más hay que tratar los síntomas y esperar a que pase solito. No hay necesidad de ningún antibiótico. Entonces solamente tomar bastante agua, comer bien y en caso de alguna molestia, que dolor de cabeza o algo, pues se puede tomar ahí su paracetamol o algún medicamento de esos de venta libre para el resfriado. Y con eso nada más, pero sí evitar pues contagiar a más personas. Sobre todo en las escuelas, ¿no? Que empieza un niño con moquitos y al rato ya todos andan con mocos.
0: Todos 200.
1: Sí, entonces que se nos quede esa buena costumbre del cubrebocas, de si ya presentamos algún síntoma, pues unos días trae el cubrebocas, no pasa nada.
0: Oye, dice acá una persona, mucha tos seca. Tos seca.
1: Tos seca, híjole.
0: Consulta.
1: Puede ser varias cosas. Puede ser una infección viral, o sea, por algún resfriadito. Puede ser alergia, puede ser irritación, por el los mini splits ahorita que estamos como que todavía no se sabe si ya hace calor y hace frío, y los aires acondicionados como el mini split y las refrigeraciones tienden a secar mucho el ambiente, entonces hace que se nos resequen las vías respiratorias y nos puede provocar la tos. Puede ser por reflujo, puede ser por algún medicamento, puede ser por asma. Entonces, hay que hacer un poquito más de preguntas. Lo más común que puede ser ahorita, pues sea el cambio de clima, puede ser por resequedad, puede ser un virusillo, pero pues nada más tomar bastante agua para mantener las vías aéreas humectadas. Y puede tomar de esas pastillitas que venden en la farmacia como tipo Halls, aunque son como de miel, esas les ayudan mucho a humectar las vías respiratorias, entonces le puede ayudar con la tos.
0: Oiga, doctora, ¿qué tan recomendable es tener el mini split?
1: Pues con estos calores muy recomendable, ¿verdad?
0: Pero te conozco una persona que por cuestión de salud lo retiró.
1: Sí, es que como te digo, los mini splits generalmente producen un ambiente muy seco. Entonces hay personas que son muy susceptibles a esto, empiezan a resecar vías respiratorias, empiezan así con como si tuvieran alergia, pero dicen, pues nada más cuando estoy aquí en el cuarto con el mini split, empiezo como que con la tosecita, con el moquito, como si fuera un tipo alergia, pero ya saliéndome de ese ambiente se me quita. Pero es por eso, por el aire frío, no seca las vías respiratorias. Lo que puede hacer es poner un pequeño humidificador ahí en el cuarto donde va a estar con el mini split. Eso puede ayudar bastante. Y también pues darle su buen mantenimiento al mini split, porque hay veces que no le dan el mantenimiento y si le levantas la tapa está esa cosa llena de tierra, de polvo, de pelusas.
0: Que genera mucho...
1: Que genera alergias. Entonces sí, recuerde que al mini split se le debe dar su mantenimiento, los filtros, estarlos limpiando, que no haya ahí acumulación de cosas que puedan provocarle alergias.
0: Sí, hay que tener mucho cuidado, porque sí, hay habitaciones o casas demasiado frías y al salir a la calle, bueno, como dice la doctora, el calorón, ¿verdad? Sí, pues sí es recomendable el mini split mientras tenga en condiciones óptimas su casa, pero sí hay que cuidarse y hay que protegerse y no descartar el seguir utilizando el cubreboca. Es buena opción para esos cambios bruscos de temperatura. Así es que bueno, pues ya lo sabe, márquenos, siga marcando, cualquier duda, cualquier pregunta, aproveche, no deje pasar esta oportunidad de tener una consulta.
2: Consultas gratis.
0: Sí, consultas sí, gratis. Sí. No lo deje para después. Aproveche.
2: Por favor, aproveche de una buena vez, porque sí, aquí tenemos a la doctora y usted puede tener tener una consulta gratis. Pregunta una persona, doctora, ¿cuáles son los primeros síntomas de falla renal?
1: Falla renal, bueno, la falla renal puede avanzar sin dar ningún síntoma al principio. Entonces, por eso es muy importante que las personas que tienen diabetes, tienen hipertensión o ya adultos mayores, se hagan un chequeíto periódicamente donde podamos ver la función renal. Esto sale ahí si se hace una química sanguínea, ahí nos da función renal, función del hígado. Entonces, por eso es muy importante que se haga sus chequeos. Cuando ya está más avanzada puede aparecer síntomas como que se le hinchen los pies, las piernas, cansancio, náuseas, comezón en la piel, calambres. Entonces, si se fijan, son síntomas pues bien vagos, o sea, no es algo así como que, híjole, ya me dolió el riñón, tengo falla renal, pues no, o sea, son síntomas que podemos confundir con muchas cosas, o sea, cansancio, debilidad, calambres, podemos pensar en muchas cosas. Entonces, no espere a que tenga algún síntoma, realícese su chequeo anual, si tiene su diagnóstico de diabetes, hipertensión, pues estarse checando de pérdida cada 6 meses laboratorios. Si está controlado, si no, pues hay que un poquito más seguido.
0: Llamadita del paso, buenos días. Bueno.
2: Hola.
0: Se fue.
1: Se nos fue.
0: Se fue el paso. Vuelvo a marcar 235-8000, 235-8002. Líneas disponibles, 396-7232 y 396-7233 en Juárez. Buenos días, el paso.
5: Sí, buenos días.
0: Sí. Mire,
5: una persona de casi 80 años que está recibiendo diálisis, ¿qué expectativa de vida podría tener?
1: ¿Qué expectativa de vida? Pues depende de cómo, qué tan avanzada esté su enfermedad renal. Puede pasar varios años así y sin ningún problema, pero pues sí, no se puede dar como que una expectativa de vida solamente con esos dos datos. Hay muchas variaciones. La diálisis puede prolongar la vida muchos años, y si el paciente lleva buen control de sus enfermedades crónicas como la diabetes, la hipertensión, si come bien, si todavía tiene su movilidad respetada, o sea, que si lleve terapias con un fisio, que no esté nada más ahí sentadito, pues pueden pasar años y normal. A lo mejor pues fallece de otra cosa, pero la diferencia está en que si es una persona que está muy mal controlada de su diabetes, de su hipertensión, no come bien, no hace la dieta adecuada, la tienen ya nada más postrada en cama, pues la expectativa ahí baja. Entonces, con esos dos datos, pues no le podría decir nada así muy concreto, más bien va a depender de todo el contexto en el que vive el paciente.
0: Siempre y cuando, bueno, pues tenga los cuidados necesarios y oportunos para que...
1: Sí, y pues como en todo, como en cualquier enfermedad, siempre les digo que hay que verla, si estamos dispuestos a luchar contra lo que nos llevó a la enfermedad, ¿no? En cualquier enfermedad es la misma. Si usted no lleva un buen control, no se toma sus medicamentos, no hace ejercicio, pues entonces, pues no, o sea, en cambio si una persona, pues si come bien, duerme bien sus horas, hace ejercicio, se toma sus medicamentos, sigue las recomendaciones del doctor, pues claro que le va a ir mejor. Entonces es muy subjetivo.
0: Sí, y siempre estar ahí de la mano del médico.
1: Sí, así es, nosotros estamos para guiarlos en sus procesos. Es muy muy variado lo que puede pasar. Ya depende del paciente si quiere seguir las recomendaciones que nosotros les damos o no. Pues ya, nuestra ayuda llega hasta cierto punto.
2: Nada más, cierto. Una persona pregunta que qué piensas de la barberina que le están usando últimamente para bajar niveles de azúcar. Pues es que son productos.
1: La berberina es
2: berberina.
1: Sí, la berberina es un compuesto naturista. Ahorita sí se está utilizando como un suplemento. Se ha estudiado que tiene efecto sobre la glucosa, sobre la resistencia a la insulina, sobre el perfil de lípidos. Pero cabe mencionar que pues no va a sustituir sus medicamentos ya indicados. Sí le puede ayudar bastante. Igual tiene efectos secundarios muy parecidos a la metformina. O sea, hay personas que les da diarrea, les da ahí cólicos.
2: ¿Estreñimiento?
1: Sí, estreñimiento, náuseas. Muy, muy similar a los efectos secundarios de la metformina. Pero sí les puede ayudar, sí les puede ayudar. Hay pacientes que cuando llegan conmigo les detectamos resistencia a la insulina, primero los empiezo en berberina, depende de qué tanto su resistencia. Si está una resistencia leve, primero los trato con berberina y luego ya pues vemos qué efecto tiene, pero regularmente les va muy bien. Sí, cambian sus hábitos también, o sea, berberina más su dieta más ejercicio les va muy bien.
2: Okay. Perfecto. Luego ya venden gotas con que traen que canela y picolinate cromo y melón amargo, turmérica y un chorro de cosas que traen ahora. Yo pregunto, ¿no les daña riñones y eso?
1: Pues mira, depende del caso del paciente, por eso les digo, depende, si su médico se lo recomienda está bien, pero no empiece usted a porque lo vi en un TikTok
2: o en el Facebook
1: tomar, porque hay suplementos naturales que chocan con ciertos medicamentos que les pueden llegar a hacer daño, o de repente ya se están tomando 10 pastillas de suplementos porque vieron que eso hacía bien. Entonces mejor, si usted quiere tomar algún suplemento, pues véalo con su médico. Y sobre todo, por ejemplo, les digo, yo manejo mucho la medicina funcional, yo sí uso suplementos, pero en casos muy específicos. Entonces hay que ver que no le vaya a contraponerse con otros medicamentos o le vaya a hacer más daño.
2: Ajá. Entonces tiene usted que tener cuidado, aunque sean productos naturales. Doctora, como siempre, bien agradecidos contigo, que nos acompañes, que estés con nosotros y que nos traigas toda esta información que es muy importante. Recuerda de tus generales, estás en Plutarco Lías Calles, a ver si me acuerdo, 781 Norte, enfrente del Superet, casi enfrente del Superet. El teléfono es el 613-1462, Plutarco Lías Calles, 781 Norte, Plutarco Lías Calles, y el teléfono 613-1462. Todavía me acuerdo, mira.
1: Así es, el teléfono de toda la vida. Entonces también me pueden encontrar en redes sociales como doctora Berenice Rodríguez. Uh-huh. Por ahí subo un poquito más de información de otras cosas. Perfecto. O si se quedó con alguna duda, pues ahí mándenme un mensajito.
2: Claro, perfecto. Claro. Ya está, doctora, gracias.
1: Muchas gracias, nos veo en consulta.
6: Ahora, hasta mañana.
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